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Si usted nació un día como hoy, reciba nuestras felicitaciones. Es del signo de Leo, con la influencia muy marcada de la Luna en contraposición con Plutón, lo que les hace ser unas personas demasiado inquietas, nerviosas o inseguras. Pueden pedir parecer a todo el mundo para luego hacer lo que les dé la gana. Nunca harán lo que les aconseje un padre, un hermano o un profesor. Son personas agradables que caen de maravilla a la gente. Suelen ser de físico agradable, les gusta presumir y destacar de la gente que les rodea. Para estudiar son inseguros y muy poco constantes. A la mayoría de las personas que nacen hoy les puede suceder algo en su juventud que les haga hacerse cargo de alguna contabilidad y de bienes económicos. Son personas generosas, pero luego no sabrán agradecer los favores recibidos. Si dan con personas soberbias o mal educadas, pueden acabar con una escandalosa bronca y rompiendo una amistad. Les encanta formar pequeños equipos o asociaciones y para ello siempre buscan la manera de ser un poco los líderes, pues no permiten que nadie de su edad o mayores no les escuche o no les hagan caso. No son personas pacientes con los niños ni con los animales, pero sin embargo siempre los protegerán o ayudarán, pero nunca los van a tener en casa. Su oído es perfecto con el paso de los años, pero lo que deben cuidar mucho son sus vías respiratorias. Harán a lo largo de su vida grandes viajes, pero a la hora de vivir no se apoyarán en personas para levantar un negocio. Les agobia estar rodeados de gente hueca y sin personalidad. Poco aguantan a las personas mayores, muy instruidas o que les quieran manejar. Toda la vida vivirán observando su organismo, tanto que les obsesionará su salud. La más pequeña operación será un verdadero drama. Le darán mucha suerte los colores muy claros, tanto en la casa como en el lugar de trabajo. ¡Ah! Les encantará tener mucha ropa, aunque luego no la usen. Comparte su cumpleaños en esta fecha el compositor japonés de bandas sonoras y videojuego y anime, Motoi Sakuraba. Hoy cumple 61 años. Ha preparado también música para series de televisión. Es también músico de rock progresivo independiente. Nacido a la prefectura de Akita. Su cariño hacia la música viene de pequeño, cuando recibía clases de piano. Aunque disfrutaba mucho aprendiendo bajo la batuta de su profesor, más tarde desplazó estos estudios por deportes como el baloncesto o el béisbol. Sin embargo, cuando entró en el instituto, utilizando todos sus ahorros para comprarse un sintetizador Tesco, y este le ayudó en su progresión como teclista, tocando en varios locales y más tarde mostrando sus puntos como un artista de rock progresivo, dejando atrás su faceta más tímida. Mientras se graduaba, como bien confesó Sakuraba, como una figura influyente en la música de nuestro tiempo, de grupos como Pink Floyd, su banda favorita, o Yellow Magic Orchestra, es otra de sus escogidas. También comparte su cumpleaños en esta fecha Willie Wick. Está cumpliendo 79 años. El bajista estadounidense es uno de los músicos de sesión más solicitados y ha trabajado en estudios o ha trabajado de gira con muchos artistas, entre ellos Greg Allman, David Bowie, Roy Buchanan, Jimmy Joffers, Eric Clapton, Buddy Guy, Lord Cray, Bob Diddle, The Doobie Brothers, Aretha Franklin, Isaac Hayes, George Harrison, Donny Haraway, Etta James, Billy Joel, Ricky Lee Jones, Winona Judd, Chaka Khan, B.B. King, Lyle Lovett, David Lee Roth, Malcolm McDonald, Don McLean, John Mayer, John Mellencamp, Barry Miller, Randy Newman, Pino Palladium, Carly Simon y Rod Stewart.

Hoy es el día miércoles 5 de agosto. Es el día 217 ya de este 2026. Un día como hoy, en el 882, muere Luis III de Francia. Su hermano Carlomán queda como único rey. En 1192 se libra la batalla de Hob, durante la tercera cruzada entre moros y cristianos, estos comandados por Ricardo Corazón de León, rey de Inglaterra. En 1435 se produce el combate naval de Porna, en Nápoles, entre genoveses y aragoneses, siendo estos batidos y destruida su escuadra, cayendo prisionero el rey Alfonso V, que la mandaba. Un día como hoy, en 1496, Bartolomé Colón recibe los primeros visitantes. El hermano de Cristóbal Colón había fundado el día de ayer la ciudad de Santo Domingo, que pronto se convirtió en la más importante del Nuevo Mundo. En 1583, el navegante británico Humphrey Gilbert desembarca en Terranova, primera colonia que Inglaterra tuvo en América del Norte. Un día como hoy, 5 de agosto de 1957, se estrenó en la televisión estadounidense el programa American Bandstand. Presentado inicialmente por Bob Horn, el programa comenzó en Filadelfia, pero Horn fue reemplazado posteriormente por Dick Clark cuando se trasladaron a Los Ángeles. El programa contó con la participación de numerosos artistas de renombre, como Pink Floyd, R.E.M., Madonna, The Dolls y ABBA.

Un día como hoy, en 1722, se establece el Tratado de San Petersburgo, acuerdo entre Austria, Prusia y Rusia para repartirse Polonia, lo que dará lugar a la primera ocupación de Varsovia por los rusos. En 1775, por primera vez, entra un barco en la bahía de San Francisco de California. Fue el San Carlos, capitaneado por Juan Manuel de Ayala. En 1796, Napoleón derrota en Castiglione a los austríacos y pone fin a su amenaza sobre Italia. En 1810 impone Napoleón Bonaparte en Francia un impuesto a todas las importaciones coloniales. Un día como hoy, en 1860, toman tropas republicanas al mando del general Porfirio Díaz la ciudad del Estado Mexicano de Oaxaca durante la Guerra de Reforma. En 1864, Giovanni Donati observa por primera vez el espectro de un cometa. Un día como hoy, en 1975, la guitarrista Joan Jett y la baterista Sandy West formaron The Runaways, la primera banda de rock exclusivamente femenina. A lo largo de su trayectoria, el grupo lanzó 4 álbumes de estudio y realizó giras por Estados Unidos junto a Van Halen, Talking Head y Cheap Trick, entre otros. Algunos de sus temas más destacados son Cherry Bomb, Queens of Noise y una versión de rock and roll de Velvet Underground.

Un día como hoy, en 1905, con la mediación del presidente estadounidense Theodore Roosevelt, se firma el Tratado de Portsmouth, que pone fin a la guerra entre Rusia y Japón. Un día como hoy, en 1911, el gobierno alemán manda el crucero Bremen hacia Haití para salvaguardar la vida de sus conciudadanos amenazados por las algaradas. Un día como hoy, en 1914, se firma el Tratado Brian-Chamorro, lo que origina en Costa Rica un conflicto de límites con Nicaragua. En 1915, cuando el ejército alemán toma Varsovia. En 1918, capitula Austria ante las tropas aliadas. Un día como hoy, en el año 2023, por primera vez desde 1958, las canciones country ocupan los tres primeros puestos de las 100 calientes de Billboard. El número uno estaba Intenta Eso en un Pueblo Pequeño, de Jason Alden. El número 2, Anoche, de Morgan Wallen. Y en tercer lugar estaba Fast Car, de Luke Combs, una versión de la canción de Tracy Chapman.

y dejó cerca de 6.000 muertos. En 1952 es cuando reanuda Japón relaciones diplomáticas con China nacionalista. Un día como hoy, en 1962, es arrestado Nelson Mandela y condenado a 5 años de prisión bajo cargos de incitación a la rebelión. En 1972 se dicta una orden en Uganda para que todos los portadores de pasaporte británico abandonen el país en un plazo de 2 meses. 2 meses para que se vayan. Un día como hoy, en 1984, Bruce Springsteen ofreció el primero de 10 conciertos en el Meadowlands de Nueva Jersey para celebrar el regreso a casa de su gira Born in the USA. La gira recaudó entre 80 y 90 millones de dólares en total, convirtiéndose en la más larga y exitosa de su carrera hasta la fecha.

Un día como hoy, en el año 2022, en Orlando, Bad Bunny inicia su primera gira por estadios, la World Hosted Tour, y hace honor a su nombre, convirtiéndose en la gira más taquillera del 2022, gracias al regreso del público a los conciertos tras la pandemia. En el año 2021, Tony Bennett y Lady Gaga ofrecieron el segundo de dos conciertos con entradas agotadas en el Radio City Music Hall de Nueva York. Fue la última actuación de Tony Bennett. Una semana después, el cantante de 95 años, a quien se le diagnosticó la enfermedad de Alzheimer en el 2017, anunciaba su retiro de los escenarios. Un día como hoy, en el año 2015, los

miembros de Grateful Dead, Paul Weir, Mickey Hart y Bill Crossman, anuncian una nueva banda, Dead and Company, con una incorporación sorprendente, John Mayer. Los fans de Grateful Dead temen tener que soportar canciones con John Mayer, pero él encajó a la perfección. Ya como hoy, en el año 2013, el cantante y tecladista George Duke, colaborador de Frank Zappa y miembro del dúo de Clark Duke Project junto con Stanley Clark, fallece a los 67 años en Los Ángeles, California, a causa de una leucemia linfática. Era realmente crónica.

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4: Bueno, amigos, esto es todo por hoy. Estamos arribando al final de nuestro estelar espacio con la música de oro por la 91. Nuestro acostumbrado paseo por las avenidas de las canciones de ayer, de hoy y de siempre. Los clásicos del Hit Parade, las informaciones del momento y nuestros comentarios que llegaron a ustedes en nuestro horario habitual de 5 a 9 de la noche, contando con la colaboración en la mesa de controles de Adolfo González. Su amigo de siempre, Pedro María Santana, productor de este programa, se despide de todos ustedes, deseándoles que pasen una noche muy feliz con muy buena música, amigos.

0: Son las 9.
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0: Son las 10.
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0: Son las 11:30.
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0: Es la 1:30.
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0: Son las 2:30.
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0: Son las 6.
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0: Día. Que el día está bueno para un buen día. Buenos días a todos los que ya están en sintonía con nosotros. Gracias por estar ahí. Ahí veo a Junior, a Maciel, a Raymond, a Jessica, a Ana, a todos los que siempre están tempranito con nosotros, empezando este matutino a 91. Buenos días, Sergio, Carlos, Tina.
1: Hola.
0: ¿Cómo están?
1: Hola.
2: Hola. Hola, buen día.
1: ¿Cómo están? ¿Ven?
0: Todo bien, todo bien. Con cafecito Santo Domingo en la mano y como siempre con buenas energías, empezando con todos los que están por ahí con nosotros ya.
2: Yo creo que estábamos todos así como en low por todo el high de ayer con victoria de Mary Lady.
0: No, bueno, y todos nos acostamos tarde seguro ayer. Toda mi familia que estaba allá estaba, bueno, bajo lluvia viendo a Mary Lady. ¿Cómo no? Bien, claro, totalmente.
1: Hasta la primera dama se mojó, o sea que.
0: Pero un ser humano igual que cualquiera de nosotros. No,
1: pero
0: se derrite,
1: que digo que.
0: ¿No?
1: Que no le pusieron de que traigo un paraguas. Ah, no, ¿verdad? Que no se puede.
0: Hay que mojarse todo el mundo.
1: No se puede.
2: Sí, se puede. Había un montón de paraguas ahí.
1: Pero en el estadio sí, pero en la playa no.
0: No, en la playa.
1: Ah, ok. Ya entiendo. José Antonio,
0: te veo por ahí. Un beso. Ay. Buenos días a José Antonio. Recuerden que ahí está nuestro enlace para que se conecte con nosotros. Bueno, vamos. No sé si se puede mutear a José Antonio. Ahí, un abrazo, José Antonio. Ya.
1: Saludos
0: nuestro cafecito. Sí, es José Antonio.
1: Ah, ok, José Antonio, un abrazo. Había un ruido ahí. Gracias, vecino.
0: Pero ahí sí, tenemos fue emocionante. Ay, sí, hombre, qué emocionante, qué lindo ayer ver a Mary Lady y a todos nuestros atletas. Pero Mary Lady tiene la particularidad de generar esa energía que caracteriza el deporte y esa unión, porque yo creo que lo lindo del deporte es que nos une a todos. Y qué bueno. Un aplauso para nuestra querida Mary Lady, que además es una buena noticia porque estaban haciendo una revisión. Ay, Dios mío, qué habrá.
1: ¿Qué pasó? ¿Qué pasó? ¿Aló? ¿Qué habrá?
2: Tú estabas bien. Estabas bien y te muteaste. Creo que te muteaste tú misma.
1: Bueno, pero no, bueno, ella se salió de todo. Pero mira algo. Vámonos a algunas cosas positivas. Por ejemplo, la tecnología médica que vuelve a transformar vidas, ofreciendo una maravillosa oportunidad de esperanza visual. Porque en Europa se ha autorizado la comercialización de Prima. Es una prótesis integrada por un diminuto implante subretiniano, una cosita y unas gafas especiales. Este dispositivo está diseñado especialmente para personas que han perdido la visión central como consecuencia de, por ejemplo, la atrofia geográfica, que es una fase avanzada de la degeneración macular asociada a la edad. Y durante los ensayos clínicos, una gran parte de los pacientes logró volver a distinguir letras, números, palabras con claridad, recuperando así habilidades esenciales para su vida diaria, como leer carteles en la calle, libros, documentos. Esto es un avance biotecnológico inspirador que nos da un poquito de esperanza, como le gusta a Karina, que tengamos esperanza, todos esperanza.
0: Hay que tener esperanza, lógicamente. Sí, no sé qué habrá pasado, hay que preguntarle a Gabo qué sucedió. Estoy desde que llegué preguntando. Desde que llegué me conecté y dije, este es el enlace de StreamYard, porque veía algo raro. Pero ojalá y no se caiga más.
1: Lo vemos entonces en la pauta.
0: Estamos aquí. Cosas buenas. Ahí veo a nuestro querido Baplum. ¿Qué dice? De que atañen a Karina. ¿Qué pasa, Baplum? Un abrazo, ya estoy aquí de vuelta. Cosas buenas, una solución sencilla está cambiando el destino de los cangrejos terrestres. Estamos hablando de un manglar en Taiwán. Todos los años, entre julio y septiembre, las hembras de cangrejos terrestres de manglar dejan el interior del Parque Nacional, en el Parque Nacional Taijian, y migran a la costa y liberan, bueno, cientos de huevos. Sin embargo, las carreteras, las construcciones en esas rutas tradicionales convertían este viaje vital en un recorrido sumamente peligroso. O sea, tenían que atravesar situaciones de riesgo. Y para protegerlas, oigan lo que hicieron. Un equipo de voluntarios y de trabajadores del parque instaló pequeños puentes de bambú y organizó...
1: Eso lo hacen aquí, Karina.
0: ¿El qué?
1: los puentes para que los animales pasen.
0: Pero esto sí es real. Y fueron puentes de bambú. Se organizaron además cortes temporales de tráfico. El tráfico lo cortaban en puntos claves para que pudieran caminar libremente. Son sencillas medidas que allá, cuando se tiene voluntad, uno se da cuenta que se reducen drásticamente todos los riesgos alrededor de atropellos. Se ha logrado una recuperación importante en el número de ejemplares que se han ido observando. Hermoso, hermosísimo. Yo creo que eso es un ejemplo de convivencia armónica entre la comunidad y la naturaleza, que es lo que yo entiendo debemos aprender.
1: Mira, en Cabarete, antes de que tú continúes, Carlotina, le mencionaba a unos amigos que he mencionado varias veces que están de fuera aquí visitando, y en Cabarete, en los años 80, principios de los 90, cuando después de la, en temporada de cangrejo, cuando tú ibas después de las 7 de la noche, 6 y media, 7 de la noche, tú te encontrabas que la carretera, esa carretera que hoy utilizamos para irnos de Sosúa a Cabarete y pasar hacia Nagua o pasar hacia Cabrera, esa carretera se llenaba de cangrejos. Pero te estoy hablando que tú no podías, o sea, si pasabas en tu vehículo, le pasaba por arriba a cientos de cangrejos, porque era que migraban desde el pantano. Tú sabes que Cabarete tiene un pantano al frente. Sí. Cabarete prácticamente es una zona pantanosa, incluso hay unos lagos y el nivel del agua de la superficie está como, si no al ras, un poquito por debajo del nivel del mar. Y entonces toda esa área que está, donde están todos los cocos, donde está, todo eso es pantanoso. Y ahí convivía el cangrejo. Yo no sé qué ha pasado, pero ya eso no se ve. O sea, no se ve que el cangrejo cruza la calle.
0: Y bueno, se ha alterado la naturaleza producto del impacto humano. Eso es normal.
2: ¿Tú sabes dónde se veía?
1: Entonces vamos a hacerle un puentecito de bambú ahí.
0: Me encantaría.
2: Sería bonito, sería bonito. Uh-huh. Mira, sí. Eso pasaba también en la autopista Las Américas y en la Avenida España. De hecho, nosotros en casa cada rato encontrábamos cangrejos. Y era como una especie entre miedo y emoción. Entonces era como cool eso.
0: Qué lindo.
2: Otra buena noticia para la salud, y es que la tecnología y la ciencia se alían una vez más para cuidar la salud y la seguridad de las personas. Oigan bien, un equipo de la Universidad Estatal de Carolina del Norte desarrolló un pequeño dispositivo portátil capaz de detectar gases peligrosos, aerosoles y contaminantes acuáticos, como determinados metales pesados, que ya ustedes saben que le hacen un montón de daño a la salud. A diferencia de otros sensores convencionales que envían notificaciones al teléfono móvil, este innovador parche comunica el riesgo directamente al cuerpo mediante sutiles vibraciones, garantizando que el aviso nunca pase desapercibido en situaciones críticas. Aunque el sistema ha sido probado por ahora como un concepto inicial, esto promete definitivamente revolucionar la protección personal en entornos de riesgo. Esto es una maravillosa muestra de cómo el ingenio humano crea herramientas que pueden salvarnos la vida en cualquier momento.
1: Mira, saludemos. ¡Ay, se fue! ¿Y por qué se fue a Dasis? Ella estaba ahí.
0: Nuestra doctora, hombre. Lo que pasa es que yo no me doy cuenta. No tengo los presets.
1: Diantre. Mira, dice Josué Pichardo que me daba pena cómo sonaba cuando teníamos que pasarle por encima en el carro.
0: ¡Ay, sí! ¡Ay, qué mala onda! ¿Y por qué le pasaban por encima?
1: ¡Oh, pero porque había que pasar la carretera, cariño!
0: Bueno, mi amor, pero usted coge y saca los cangrejos, le da un chance, espérese, lo dispersa.
1: No, es que era por horas. No sé. No, es que era por... Óyeme, imagínate una manta de cangrejitos, eran rojos, esos cangrejitos eran como jaiba, porque eran de ahí del pantano y eran jaiba. Entonces imagínate cientos, si no miles, de cangrejitos pasando a la vez.
0: Ay,
1: eso
0: no,
1: era horas y horas,
0: si tengo que
1: y horas.
0: Pisarlo.
1: Hay una foto que está en casa, en algún lugar, en casa de mami.
2: De hecho, es un chiste muy cruel, pero existe, que el único animal que dice su nombre cuando muere es el cangrejo. Yeah. Crash.
0: Ay, Dios mío.
2: Pero es verdad, ay, eso siempre lo he oído, o sea, siempre.
0: Ay, hombre.
2: Me da pena, pero muy malo, dije. Yo lo avisé de que era malo.
1: Está bien, está bien, está bien.
0: Otra miren, cosita, la ciencia, el deporte nos trae fascinantes descubrimientos sobre el funcionamiento y la capacidad de adaptarnos o de adaptación de nuestro cuerpo, que es maravilloso. El cuerpo se adapta a todo. Nosotros, el humano, es sumamente adaptable. Realizar un entrenamiento de fuerza de alta intensidad, las fibras musculares soportan una gran tensión mecánica que genera como, y eso se habla mucho cuando estamos entrenando, como una especie de microdaños en las estructuras que están como encargadas de la contracción. Y lejos de ser una lesión grave, esto es un proceso fundamental para la adaptación muscular al ejercicio físico. Y hasta ahora este mecanismo exacto para identificar y reparar los componentes dañados era como una especie de misterio, como, tenía como su halo de misterio. Pero hubo unos investigadores de unas universidades alemanas que han descubierto nuevos elementos que son claves dentro de esta red de reparación interna que se activa inmediatamente después del entrenamiento. Es una cosa, yo creo que seguimos descubriendo cómo es que funciona la perfección de la función del funcionamiento de nuestro cuerpo. Es un hallazgo científico muy inspirador y que nos va a ayudar a comprender mejor, como les digo, ese extraordinario poder de regeneración que tiene nuestro propio cuerpo.
1: Una conmovedora historia de valentía, solidaridad, demuestra que el verdadero heroísmo no tiene edad, porque Louis Defan conversaba tranquilamente con unos amigos cerca de un puente en Suixi. Suixi es una provincia china de Anhui se llama, cuando escuchó gritos de auxilio alertando que alguien había caído al río, y sin dudar un solo segundo, esta admirable mujer, aguántate ahí, 71 años, corrió hacia la orilla, se quitó los zapatos, se preparó decididamente para lanzarse al agua al rescate. Y gracias a esta rápida colaboración de la comunidad, un testigo le entregó un salvavidas, mientras otros alertaban inmediatamente a los servicios de emergencia para completar el auxilio. Esto inspira porque muestra coraje, empatía, espíritu solidario, sobre todo en una mujer de 71 años. Y yo creo que eso debería todos los que estamos escuchando esto, llenarnos de una profunda admiración y de esperanza.
0: Janio está ahí, míralo conectado, tomando como todos los días su transporte hacia donde sea que vaya. Bueno, el trabajo, evidentemente. Janio no tiene mango en la mano. ¿Qué vas a desayunar hoy, mi querido Janio? Pero habla, Janio, te oímos bajito así. Hola, buenos días.
1: No, él está hablando.
0: No se oye, Janio. Te mandamos un beso. Ahora sí. Un beso grande, Janio. Qué bueno verte. Y siempre en sintonía con nosotros, uno de los fieles y de esta gran familia de matutineros. Mírala ahí. ¿Dónde? Me encanta nuestra audiencia, porque desde que ellos se conectan, ellos mismos ya tienen una como una comunidad. Se saludan, pues se preguntan por qué no se ha levantado, no sé qué. Yo me imagino que ellos se llaman ya. Gracias, familia matutinera. Ahí está nuestra Marta Herrera, Janio, que ya dio los buenos días bien temprano, a Josué Pichardo, a Carlos, y tenemos también a Elba Russo, que tempranito está con nosotros, y nuestro querido Baplum. A todos, buenos días, y como todos los días y tempranito en la mañana, con nuestro cafecito Santo Domingo en mano, le damos los buenos días. Buen día.

0: 6:44 de la mañana, gracias por la sintonía. Hoy es jueves, agosto 6 del año 2026. Guay, mi mae. Estas son las informaciones más importantes hasta ahora. Las modificaciones introducidas al nuevo Código Penal que tanta pena ha dado ya forman parte del ordenamiento jurídico tras su publicación en la Gaceta Oficial 11254, correspondiente a la Ley 4426, que modifica varias disposiciones de la legislación promulgada por el presidente Luis Abinader mediante la Ley 7425.
1: Y el ministro de Hacienda y Economía, Magín Díaz, planteó la necesidad de impulsar reformas fuera de los contextos de crisis para que el Estado fortalezca su capacidad de inversión pública.
0: El presidente Luis Abinader afirmó que la República Dominicana debe transformar su crecimiento económico en desarrollo sostenible mediante reformas, innovación y acuerdos nacionales que permitan alcanzar los objetivos de Meta RD 2036. Le recomendamos al presidente Luis Abinader entonces que la nómina del Estado no siga creciendo, que busque eficiencia, que busque que, por ejemplo, las EDES puedan cobrar efectivamente el dinero que le deben los clientes que utilizan la energía. Hay muchas cosas que se pueden hacer, presidente Luis Abinader.
1: En otra noticia, la Secretaría de Justicia de la Fuerza del Pueblo acusó al gobierno de crear una crisis de confianza e incertidumbre legal mediante el desacato a sentencias del Tribunal Constitucional y el uso de su mayoría en el Congreso Nacional para aprobar o modificar leyes en función de intereses coyunturales e incluso de situaciones particulares.
0: Los residentes de la sección Pinalito, esto del Distrito Municipal Caimito, en la provincia de Santiago, paralizaron sus actividades productivas para exigir la terminación de la carretera que construye la principal vía de comunicación terrestre de esa comunidad.
1: Un hombre fue condenado a 3 años de prisión con suspensión condicional de la pena por obtener energía eléctrica mediante una conexión ilegal para un negocio ubicado en el sector de Herrera. Deberá pagar 1.4 millones de pesos correspondientes al valor de la energía dejada de facturar, así como una indemnización ascendente a 150 mil pesos como justa reparación por daños y perjuicios ocasionados a el pero sur dominicano.
0: Que eso lo hagan con los tutumpotes también, que se peguen ahí muchísima gente, las iglesias, que le quiten el subsidio a las iglesias, porque
1: sí, claro,
0: no lo hacen, señores. Claro. Las iglesias tienen dinero. Se ha demostrado que las iglesias y los templos en este país tienen dinero.
1: Sí, que además les gusta generar dinero a los que son parte de la iglesia. No a todos.
0: Cuidado,
1: no se puede generalizar.
0: No, generalizar nunca. La Dirección General de Migración aseguró que mantiene una política de cero tolerancia frente a los actos de corrupción cometidos por su personal. Tras las denuncias de ciudadanos haitianos que señalan que miembros de la institución presuntamente les exigieron dinero para dejarlos en libertad durante operativos de interdicción. Que vengan aquí, hombre, que vengan aquí a Punta Cana. Señores, hay un operativo montado por agentes de migración. Toman los haitianos, que hay muchos aquí, ilegales. Toman los haitianos que saben dónde viven, porque hasta una mezquita ya hicieron ahí en el Boulevard Turístico Frank Rainieri. Hay una mezquita, ¿ok? Hay libertad de culto, pero es peligroso porque ustedes saben que hay una radicalización de esa vertiente religiosa que es peligrosa. Pero ¿a dónde va el caso? ¿Saben dónde se ponen en la mañana para recogerlos, para llevarlos a los diferentes proyectos? Saben que están ilegales. Entonces, ¿qué hacen? Buscan la camiona, lo montan y entonces le dicen, ok, ¿usted dónde trabaja? Ah, bueno, pues llame a su jefe. A su jefe, ajá. Llame a quien lo conoce, a usted, que traiga 25 mil pesos.
1: Claro, como está trabajando ilegal, sabe que puede decirle que llame al jefe, porque el jefe sabe.
0: Pero imagínate tú, uno graba eso y dice, ah, no, pero fue provocando. Sergio fue allá a provocar, a grabar
1: información,
0: eso.
1: Información.
0: Okay. Tú sabes que en la X, varios de los talentos de la X han, no sé, cuestionado el hecho de que yo haya ido al frente de la playa, ahí en Macao, al frente del hotel este, de Dreams, Macao, que yo haya ido a provocar. Y yo me pregunto, ¿provocar qué? Que yo fui a utilizar un espacio público. A provocar eso. que yo
1: provocar no, pero igual sí para informar lo que está sucediendo. Sergio Carlos no ha sido el único afectado en esta situación y yo creo que hay que visibilizar estas situaciones porque de esa manera educamos a la población. Entren de eso se trata, creo que es parte de nuestra labor.
0: 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Había otra cuenta, no sé qué ha pasado, porque había una cuenta con muchos videos demostrando que esto pasa en cualquier parte del país.
1: Solamente hay que entrar a Instagram para darte cuenta de que esto es algo que se ha normalizado, bueno, pero que
0: Somo,
1: no está bien.
0: Somo Pueblo ha puesto unos cuantos videos, pero Sombrillazo RD, no sé qué pasó con la cuenta, no sé si la reportaron y se la tumbaron y hay una nueva. Pero búsquese Sombrillazo RD para que usted vea que esto pasa en Bayahibe, esto pasa en Bávaro, esto pasa en Juan Dolio, esto pasa en Samaná, esto pasa en todos lados.
1: La Dirección General de Contrataciones Públicas informó que suspendió de oficio el registro de proveedores del Estado de 11 senadores. Una medida que, según explicó, fue ejecutada el pasado 19 de junio en cumplimiento de la nueva Ley 4725 de Contrataciones Públicas. Esta medida no tiene carácter sancionador, sino preventivo y administrativo, con el propósito de garantizar el cumplimiento de la legislación mientras los funcionarios permanecen en el ejercicio de sus cargos.
0: En el Partido Revolucionario Dominicano, el PRD, informó que depositó ante la Junta Central Electoral su patrón actualizado, integrado por 212.744 afiliados. Señores, un partido que tenía, ¿cuánto eran? 3 millones, 4 millones de afiliados. Oye, eso de que 212 mil. ¿Tú no te acuerdas de eso?
1: No, la verdad que no.
0: Ya.
1: El gobierno informó que fueron entregadas las ayudas económicas a unos 75 comerciantes de Mano Guayabo en el municipio de Santo Domingo Oeste, afectados por el proceso de ampliación de la avenida Los Beisbolistas en esa demarcación.
0: El canciller Roberto Álvarez afirmó que República Dominicana y México, güey, tienen una oportunidad estratégica para fortalecer sus relaciones comerciales y de inversión a partir de las capacidades industriales del país azteca y sus plataformas o plataformas logística y manufacturera desarrolladas ya.
1: Un abrazo para Rosa Carrón, que está en sintonía por ahí, Josué, Anne Mercy, me imagino que Ana Mercy, y Janio, que insiste, las playas son públicas, y sí, son públicas. Y yo creo que nos corresponde a los que estamos trabajando en medios de comunicación educar en ese sentido, porque últimamente se ha normalizado.
0: Que puede ser que te tachen de provocadora.
1: Bueno, depende siempre de quién viene. El presidente del Consejo Nacional de la Empresa Privada, Celso Juan Marrancini, afirmó que si se mantienen los aranceles del 12.5% a las exportaciones hacia Estados Unidos, estas se verán afectadas en el mediano y largo plazo.
0: Entidades empresariales que conforman la Federación de Entidades Privadas de Centroamérica, Panamá y República Dominicana acordaron retomar una agenda regional que contemple dar seguimiento a la evolución de las relaciones con Estados Unidos, la integración económica y la facilitación de inversiones.
1: El Ministerio de Medio Ambiente informó que está implementando un proyecto piloto para comprobar cuánto pueden reducirse el consumo eléctrico y el impacto climático de los sistemas de refrigeración y climatización que se utilizan en los hoteles y supermercados de la República Dominicana.
0: Pero eso es fácil. Eso es facilísimo. ¿Tú sabes cuánto consume un hotel, Karina?
1: En potencia. No, ni idea.
0: En potencia, un hotel puede andar desde 800 kilos hasta 8 mega. Hay hoteles aquí en Bávaro, Punta Cana, que tienen hasta 8 y 10 mega. Póngale paneles y ya. O sea, no voy a empezar. Con un discurso marcado por la rendición de cuentas y un tono de despedida, Milton Morrison dejó entrever este miércoles que su misión.
1: ¿Cuál misión? Ay, Milton.
0: Al frente del instituto. ¿Cuál misión?
2: Para un evento.
0: Al frente del Intran llegó a su fin.
1: Ah, que se va.
0: Que se va.
1: Ay, pero mira, yo creo que está muy bien. Yo creo que él debe dar chance a alguien que pueda hacer algo. Claro. ¿Tú te imaginas? No, hombre, se quema.
0: Techo. ¿Eh?
3: No.
0: Usted no habla todavía. Usted no habla.
3: No.
0: Usted no puede hablar. No. Hey, usted no puede hablar todavía, ministro.
2: Okay.
0: Aguante.
3: Presidente, bueno, pues no, presidente, que, no, presidente, no.
0: Mire, cuidado. Pues miren, señores, parece, todo indica, ojalá, Milton Morrison parece que va a dejar. Llegó su fin, la misión. ¿Cuál misión? Hay que definirla. Al afirmar que
2: la misión imposible.
0: Misión imposible será. Que va a entregar una institución más fuerte, más transparente, más moderna que la que recibió. Además, denunció públicamente haber sido objeto de severas presiones, chantajes e intentos de soborno, incluyendo una oferta de $1,000,000 y $3,000,000 mensuales durante 5 años para mantener esquemas irregulares en el servicio de licencias de conducir y en la red semafórica.
1: Ay, hombre, ay, Morrison, pero ¿y quién es que va? No, no dijeron quién es que va.
0: No, pero ahora es el chance del presidente Luis Abinader Corona.
1: Vamos
0: colocar
1: a
0: ahí a un técnico.
1: Ojalá.
0: Hay buenos técnicos aquí del tránsito, del desarrollo, del buen...
1: Y hay un préstamo que se solicitó para eso. Ojalá puedan, con una persona capacitada, gerente, que pueda gerenciar, además, trabajar a nivel técnico, podamos ver algún avance en el tema del tránsito. Vamos
0: ojo,
1: a ver.
0: Que es cierto lo que dice Oscar Medina ahí. Se va Morrison. ¿Será que lo van a poner en otro lugar?
2: Claro, probablemente.
0: No hizo nada en Ede Sur,
2: este,
0: era que estaba.
2: Ede Este.
0: En Ede Este. No hizo nada. Al contrario, ahí dejó muchísimo lío y uno se entera porque está en el sector, ¿verdad? Ok, entra al Intran, nada tampoco, estamos igual o peor, procesos, ¿cuáles? ¿Qué? ¿Qué hizo?
1: No, el tránsito está peor, está mucho peor. En internacionales, la gobernadora de Puerto Rico, Jennifer González, celebró la determinación del Tribunal Supremo de atender las 2 demandas radicadas para decretar la nulidad del contrato de la empresa encargada de la transmisión de electricidad en el archipiélago, Luma Energy, que es una compañía que causa gran descontento en la población.
0: Las autoridades alemanas confirmaron el hallazgo de un dron de origen desconocido dotado de una carga explosiva en el aeropuerto de Leipzig, donde se detectó también un segundo objeto volador, como la canción, ¿cómo era?
2: El gato
0: volador. El objeto volador, una situación que obligó a

0: Un 60% de los recursos destinados a proyectos de seguridad y combate al crimen organizado.
1: Marlon, tú no eres bueno, ¿oíste? Mira lo que pone Marlon ahí. No lo vamos a leer, ¿no? Los bancos centrales de Argentina y China renovaron por 5 años su acuerdo bilateral de intercambio de monedas por unos 19 mil millones de dólares que rige desde el 2009.
0: Hay un estudio que demuestra que la exposición a la contaminación atmosférica, especialmente a partículas finas como polvo, hollín, humo, se asocia con una mayor actividad de la artritis reumatoide y un mayor riesgo de brotes.
2: En el estado del tiempo, en el día de hoy, la vaguada empezará a alejarse gradualmente del territorio nacional. No obstante, los efectos del viento del este-noreste, en combinación con el calentamiento diurno y la orografía, favorecerá el desarrollo de concentraciones nubosas generadoras de aguaceros locales, posibles tronadas y ráfagas de viento sobre las provincias de Atomayor, Monte Plata, Sánchez Ramírez, La Vega, Santiago Rodríguez, San Juan y otras localidades cercanas. Las temperaturas van a continuar elevadas debido a la época del año. En este momento, Santo Domingo está mayormente soleado. Se pronostican cielos parcialmente nublados entre 7 y 8 de la mañana con ráfagas de viento de hasta 13 kilómetros por hora. El termómetro está marcando 24 grados centígrados y la sensación térmica en este momento es de 26 grados Celsius.
1: Sin embargo,
2: se esperan picos de sensación térmica entre 41 y 43 grados,
1: coge ahí,
2: sobre todo en el Gran Santo Domingo y en el suroeste del país.
1: Coge ahí, compadre. Eso es para salir casi en cola les. No hay de otra. Señoras y señores, damas, hola, caballeros, oyentes, hola, oyentas. Ahora presentamos,
3: dale,
1: al nuevo director.
3: No.
1: La propuesta adecuada.
3: No.
1: Para el entrant.
3: No.
1: Celebrando la salida de Milton Morrison.
3: Sí.
1: Señores, aquí está el macho del tráfico.
3: Capi Urtecho. La foto que puso Gabo.
0: No, pero él estaba muy contento. Él hizo todo un evento para despedirse.
2: Exacto, pero sí, todo.
1: No, pero él no se ha despedido. Él está dejando. Está dejando. O sea, son ínfulas de cositas, Karina. No es que él se va. No es que él se va.
3: Es que pero él dejó entrever que sí.
0: Sí,
1: ínfulas, no hay que ha dicho
0: me y, voy. Y parecería como que él sale de ahí con una lista de cosas que hizo, muchachos, y que entregó, porque salga calladito.
1: Una lista de pactos que él firmó. Que
3: como firmaron, la APP que tiraron, que funcionó. Exacto. 2 días.
1: Eso. Wow.
3: Se olvidaron de Torquita, ya.
1: Vamos,
3: se olvidaron
1: vamos, de señores, ¿verdad? Vamos. 30 no, millones de pesos recuerdo, gastado en eso. Vamos arriba, vamos recuerdo arriba. Olvídese de eso.
3: Muy buenos días, mis amigos. Hoy es jueves.
1: Hoy es jueves.
3: Oye, jueves.
1: Macho man.
3: Diga. Cualquiera que me oye dice que es verdad que es un macho man.
1: Macho man.
2: Te lloro. Hasta que sale la cucaracha.
3: Hasta que salga la cucaracha. Es juidero, mi hermano. Tiache, ayer vi una y se me escondió. No, fui a buscar la chancleta, se me escondió, ya tú sabes.
1: Qué irrespeto. Al tránsito. Una cucaracha que se enconda. Qué irrespeto.
3: No, pero que tienen una capacidad, mi hermano. O sea, tú la ves, voltea la cara y cuando vas a verla otra vez, ya no está. Y la busca y la busca y no la encuentra. Vamos al tránsito en el Gran Santo Domingo y principales autopistas. En este momento el 25% de las vías congestionadas y el 30% de los que transiten hacia la tierra de Sergio Carlos, Punta Cana. La hermana República de Punta Cana, hay un accidente con un camión involucrado en la rotonda de Punta Cana transitando desde La Romana hacia Punta Cana. El tránsito está prácticamente ocupando la vía completa. Hay que transitar en el carril del paseo de la izquierda. Tómalo en cuenta, este evento va a tardar un buen rato porque hay un camión involucrado, virado a un lado de la vía o prácticamente ocupando la vía llegando a Punta Cana. Y Sergio, es lo que hablamos, es el tema de la velocidad que están los reductores y las advertencias, pero la gente no reduce la velocidad.
1: No,
3: y además
1: no, entonces también coge y dicen, hicimos ahora una, ¿cómo se llama? Una colaboración con Waze. Ahora en Waze te va a salir un triangulito de precaución. ¿Qué yo hago con un triangulito de precaución?

0: Volverte loco, porque es que el loco que me tiene ese asunto cuando
1: entonces,
0: uno viaja.
1: Entonces la carretera completa está llena de triangulitos, aparte.
0: Es que deben de ver ese triangulito, entonces cerrar esas intersecciones. Yo sé que hay que irlo haciendo poco a poco, claro. Pero háganlo, porque vamos a tener... No. Y si coge para el sur, ahí sí hay que triangulito, de verdad. Ay, Dios mío. Atentos, esa patana está virada próximo a la rotonda de Punta Cana, transitando oeste-este. Va a complicarse en los próximos minutos debido a que está ocupando prácticamente la vía completa de la autovía del Coral. Ay, qué accidente hubo ayer, lamentable, ahí en la circunvalación de los Ríos. 3 personas resultaron afectadas. Creo que 2 personas fallecieron y una está gravemente herida en la circunvalación de los Ríos. Pero ahí hubo un tema del vehículo a muy alta velocidad y de las personas, de los peatones que estaban involucrados, estaban sentados en la isleta central. Qué raro este evento, ¿eh?
2: Sí.
0: Lamentablemente ocurrió este evento en el día de ayer donde 3 personas resultaron.
1: Es raro que estuviesen sentados en la isleta.
0: No deben de estar ahí sentados.
1: Ah, has dicho la frase mágica, no deben.
0: No deberían.
1: O no deberían.
0: No debieron.
1: No debieron.
0: Exacto. Okay. El 25% de las vías congestionadas en el polígono central está algo lenta en la avenida Abraham Lincoln con la avenida 27 de febrero en dirección norte-sur. Está en tráfico bumper con bumper la 27 de febrero desde la Máximo Gómez hacia la Ortega Gasset y en sentido contrario. Y vean que yo no escucho el sinfín. ¿El sinfín?
1: ¿Qué sinfín?
0: Ahí, dale.
1: Ese sinfín.
0: Sí, bájalo un poquito. Ahí, déjalo ahí.
1: La 27 de febrero, que al aire está saliendo con la canción que te identifica.
0: Exacto. Tranquilo. La 27 oeste-este, complicada en el decibel de la Núñez de Cáceres, desde aquí hacia la Doctor de Fillol. La rotonda de la Plaza de la Bandera, algo lenta en dirección norte-sur. La prolongación 27 de febrero con Isabel Aguiar está complicada en dirección oeste-este. La Luperón viable, la Núñez de Cáceres, Winston Churchill, López de Vega, Tiradentes, Ortega y Gasset, la Máximo Gómez y la Leopoldo Navarro, todas entre la Kennedy y la 27 de febrero están despejadas. La George Washington está completamente viable. Autopista 30 de mayo se complica un poco su llegada a la calle Héroes de Luperón en dirección hacia el este. La Independencia, Cayetano Hermosén, José Contreras, Ana Caona, Rómulo Betancourt, Enriquillo, así como la Luperón están completamente despejadas. En Santo Domingo Oeste está complicada la prolongación 27 de febrero a la altura de la Colinas del Oeste en dirección hacia el este. Voy a investigar qué está generando este taponamiento de importancia en dirección hacia la autopista 6 de noviembre. La autopista Duarte en dirección Cibao a Santo Domingo solo se ve lentitud desde el kilómetro 10 y continúa hacia la John F. Kennedy, hacia la subida al elevado de la Núñez de Cáceres. Está lenta la avenida República de Colombia con Carlos Pérez Ricard o Sol Poniente en dirección hacia el sur. La rotonda de Río Hondo viable. La avenida República Argentina, así como los próceres, la calle Camino Chiquito están despejadas. La subida al puente Peinado está complicada debido a un vehículo averiado en dirección hacia el Distrito Nacional. El puente de la 17, algo lento en dirección este-oeste. El tráfico está bumper con bumper en las Américas desde la San Vicente de Paúl y continúa hacia la subida al elevado de la 27 de febrero. Tráfico viable en la avenida 25 de febrero para transitar en el puente Mella y el puente flotante también está completamente viable transitando hacia el Distrito Nacional. Vehículo averiado en la Charter Call con autopista de San Isidro en dirección norte-sur. Antes de llegar a este punto también hay otro averiado en la carretera de Mendoza. La carretera Mella está viable al igual que la avenida San Vicente de Paúl y la avenida España, que solo se complica en la intersección de la avenida Mirador del Este. En Santiago en este momento la circunvalación sur con Salvador Estrella Sodalá está lenta en dirección hacia el oeste. La bajada del puente Hermanos Patiño está, créalo o no, viable en dirección sur-norte. Créalo o no, créalo. Ahora,
1: te está dando un dinero el PRM. ¿Eh?
0: ¿Por qué? Porque digo que está viable, está viable.
1: Claro.
0: Si está complicado, lo digo que está complicado.
1: No. Ah, no.
0: Mira, por ejemplo.
1: Si dice que está complicado, es la oposición que te está dando dinero. Si entonces, dice que está bien, entonces el PRM te está dando un dinero.
0: Ah, pues entonces.
1: Acostúmbrate.
0: Yo he estado diciendo que ha estado todo viable.
1: Acostúmbrate.
0: Ok. La avenida Las Carreras con República Argentina en dirección oeste-este está algo complicada. La 27 de febrero con calle Sabana Larga está congestionada en dirección oeste-este. De igual forma está la Salvador Estrella Sadala con República de Argentina norte-sur. La autopista Duarte viable, al igual que la Rafael Vidal, Juan Pablo Duarte, así como la avenida Gregorio Luperón y la avenida Bartolomé Colón. Esto es lo que tengo. Adelante, don Sergio.
1: Adelante, Urtecho, Sergio, caramba.
0: Sergio.
1: Mire, vamos a ponerle un chin de su música ahí. Son las 7:06. En 6 minutos 45 segundos estaremos conectando con usted de nuevo para una actualización de arroba tráfico expreso. ¿De acuerdo?
0: Si Dios quiere.
1: Si Dios quiere. Y la virgencita, que si yo quiera. Había como, si Dios quiere, la virgencita. Una cosa así. Sí. Regresamos de inmediato.

Presentamos las efemérides del día. Hoy es 6 de agosto, es el día número 218, le faltan 147 días para terminar el año. Es Semana Mundial de la Lactancia Materna. Un día como hoy, en 1221, fallece el teólogo español Santo Domingo de Guzmán. Hoy es Día del Veterinario, también es Día de Hiroshima en Japón y de la Independencia de Bolivia y de Jamaica. Es Día Nacional de la Miel en Chile. Vamos a felicitar a nuestro primer grupo de cumpleañeros locales del día de hoy: Miguelina Ruiz, Cristina González, Karina Risk de León, Ricardo Díaz, Orlando Hermida y Julio César Grullón. Para todos ellos, muchísimas felicidades. Hasta aquí las efemérides del día.

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Hace ya 54 años, un día como hoy, ABBA consiguió su primer éxito en el Top 10 de los Estados Unidos con Waterloo, que alcanzó el número 6. Waterloo fue compuesta específicamente para participar en el Festival de Eurovisión de 1974, después de que el grupo quedara tercero con Ring Ring el año anterior en la preselección sueca. El título original de la canción era Honey Pie. Aquí está ABBA con Waterloo.

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0: Acústico ahora, te lo digo acústico, no, a capela te lo voy a poner ahora, Urtecho. ¿De acuerdo?
1: Es fácil.
0: Mira la fiesta que se armó, que se va Milton. Dios mío.
2: No, pero señores, no, mira, mira, informen, no se va, pero parece, ay, y ojalá.
0: Ay, ay. Mira, y tienen que letrero de al fin se va. Ay, ay, ay.
1: Fiesta total, dice ahí.
0: Pero Dios mío. Ay, Dios mío. Urtecho, cuéntame, ¿cómo está la calle? Cuéntame.
1: Este Gabo no es fácil. Ay, ay, ay, ay, vamos al tránsito en el Gran Santo. Déjame ver qué porcentaje de las vías. Déjame refrescar. Le puse el abanico para que se refresque. Aquí está en este momento el 32% de las vías congestionadas. Ya se complica la rotonda de Punta Cana debido al accidente con un camión involucrado próximo a la rotonda de Punta Cana circulando desde Higüey hacia Punta Cana, por supuesto, en la autovía del Coral. Hace un momento subimos a nuestra cuenta de Instagram, @ Tráfico Expreso, de este evento que ocurrió cerca de las 6:30 de la mañana. La prolongación 27 de febrero a la altura de Colinas del Oeste. La situación es el semáforo que está en la intersección ahí en la entrada a Colinas del Oeste, que da más tiempo al residencial que a la prolongación 27 de febrero. Esas son las cosas que yo no entiendo. Una vía tan importante como la prolongación 27 de febrero le dan poco tiempo para transitar, viabilizando más un residencial que me dicen que es una callecita que ni salida tiene, que es una callecita que no transita hacia otra vía importante más allá de residencial. De hecho, el residencial tiene el tráfico completamente viable y toda la prolongación 27 de febrero está congestionadísima en dirección a la autopista 6 de noviembre. Más adelante, otra pequeña congestión en la intersección de la Isabel Aguiar transitando hacia el este. Vehículo accidentado en la Doctor de Filló luego de cruzar la 27 de febrero en dirección norte-sur. Otro accidente, la George Washington, después de la avenida Alma Mater en dirección este-oeste. La John F. Kennedy con Máximo Gómez. Hay un vehículo averiado en dirección hacia el este. Está complicada la 27 oeste-este desde la privada hasta la entrada al túnel de la 27 en dirección hacia el este. Se mantiene bastante viable la Winston Churchill, la Núñez de Cáceres, Gustavo Mejía Ricard, Rafael Augusto Sánchez, así como la Max Enrique Sureña y la Roberto Pastoriza. También está viable la López de Vega, Tiradentes, Ortega y Gasset, la Máximo Gómez y la Leopoldo Navarro. Esta última solo se complica en la intersección de la 27 de febrero. La Kennedy este-oeste con tráfico bumper con bumper desde el expreso Quinto Centenario hasta la subida al elevado de la avenida Ortega y Gasset. La Máximo Gómez está complicada desde la calle República de Paraguay hasta la San Martín. Utilice como ruta alterna la avenida Ortega y Gasset, que en este momento está viable. La George Washington está despejada. La autopista 30 de Mayo también está viable. La autopista, la Paseo Presidente Villini, a la altura del Obelisco Macho, también está completamente viable en ambas direcciones. Para transitar desde la zona oriental hacia el Distrito Nacional, la primera opción es el Puente Flotante, una segunda opción es el Puente Mella, y ya si usted quiere tomar el taporazo, utilice las Américas, que está complicada desde la San Vicente de Paúl hasta la subida al elevado de la 27 de febrero. El puente de la 17 está viable. Más adelante sí se ve un fuerte taponamiento en la Padres Castellanos desde antes de la Albert Thomas hasta la rotonda de la avenida Pedro Livio Cedeño. Si va a transitar desde Santo Domingo Norte hacia el Distrito Nacional, va a encontrar tres tapones de interés. Uno a la altura de la urbanización Buenavista Segundo, más adelante a la altura de la urbanización Buenavista primero y segundo, y más adelante para subir al puente Peinado en dirección hacia el sur. La Emma Balaguer y la avenida Mirador Norte se encuentran despejadas en dirección oeste-este. La República de Colombia con un tapón de importancia que inicia frente a la embajada hasta la Sol Poniente Colombia. La Monumental está algo complicada en la República de Colombia y en la intersección de la carretera Duarte Vieja en dirección hacia la autopista Duarte. Esto es en dirección norte-sur. La Isabel Aguiar con carretera Duarte Vieja, la entrada de Las Palmas, está congestionada en dirección sur-norte y también en dirección este-oeste. Esto es lo que tengo. Adelante, Sergio Carlos.
0: Adelante, adelante, José Urtecho.
1: Súbelo.
0: Bueno, mira, un oyente pasó un mensaje y dijo, vamos a ver con qué música nos salta el matutino hoy, ¿verdad? Esas musiquitas que estamos poniendo, esos cortes de música que estamos poniendo al finalizar los segmentos. Pues yo creo preciso, apropiado, debido irnos a los años 70. en los 70.
2: ¿De qué se trata?
0: O sea, bueno, vamos a poner alguna musiquita que fueron One Hit Wonders, ¿verdad? Fueron una sola pegada de alguna banda de los años 70. ¿De acuerdo?
2: Okay, dale, vamos.
0: Y va de la mano de la edad de José Urtecho, entonces importante
1: de 30 y pico, ¿verdad?
0: ¿Tú sabes cuál es esa que voy a poner ahora?
1: No habéis nacido, no.
0: ¿A qué te suena? Eso es All Right Now, The Free. Gracias, José Urtecho, @Tráfico Expreso. Son las 7:20 de la mañana. Buenos días.

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0: 7:24 de la mañana. Buenos días, gracias por la sintonía. Tenemos a nuestro cumpleañero.
1: ¡Ay! ¿Cumpleañero? Pero él no cumplió año el otro día.
2: Sí, la semana pasada.
1: Ah, y nosotros lo felicitamos.
0: Pero son semana aniversario.
3: Ah, bueno, una patronal.
0: Exacto, sí, son unas patronales, ¿no? Sí. Bueno, Jaime Senior está con nosotros. Es abogado, es especialista en derecho comercial, en asuntos públicos, fue presidente de ANGE y hoy nos ayuda a entender algo, porque el tema del Código Penal, vamos a seguir hablándolo a lo largo y extenso de varios meses hasta que tengamos claro cuáles fueron los cambios, cómo nos afecta a nosotros los ciudadanos de alguna manera. Y hoy Jaime va a reflexionar un poco sobre la confusión que hay en temas o en aspectos legales que están ligados a la medicina dentro del nuevo Código Penal. Buenos días, Jaime, ¿cómo estás?
3: Buen día, Karina. Muy bien, y gracias por los buenos deseos nuevamente.
0: Sí, claro, siga celebrando que la vida es para eso. Hablemos de esta parte, porque yo siento que ahora con la entrada en vigor de este nuevo Código Penal, estuve leyendo, y tú me vas corrigiendo, Jaime, que supuestamente no van a poder ser recibidos ni enviados por WhatsApp o por otros medios digitales resultados de estudios, indicaciones médicas, solicitudes de pruebas, licencias, o sea, ningún tema o documento relacionado con la salud se va a poder hacer por vía digital. ¿Esto es así o no, Jaime?
3: Bueno, como tú dijiste, Karina, el nuevo Código Penal yo creo que va a dar mucha agua de beber. Muchos cambios, muchos cambios sustantivos de un código que tenía 200 años, que habían sido actualizados en el tiempo con algunas leyes especiales. Realmente un cambio radical. Ya el código está en vigencia, entró, se supone ayer, entró en vigencia precisamente. Entonces sí, o sea, ya tenemos estos cambios. Hay muchos cambios importantes que podemos ir hablando en el tiempo, o sea, de responsabilidad penal de las personas morales, o sea, de las compañías, algo que no existía como tal previamente. Habían muchos temas, o sea, del bullying y lo internet y demás que también se incluye en este nuevo código. Pero ha levantado un avispero el tema de la negligencia médica como está tipificada en el Código Penal. Y eso ha generado también mucha confusión. Yo de hecho había visto un anuncio, así que está, un aviso importante. Lo había visto el martes y precisamente me escribió Cindy, nuestra productora, y me dice, mira Jaime, ¿qué tal si hablamos de eso? Porque escuchen esto, el aviso dice, esto es parte del nuevo Código Penal en RD. A partir de tal fecha, con la entrada en vigor del nuevo Código Penal, no podrán ser recibidos ni enviados por WhatsApp u otros medios digitales resultados de estudios, indicaciones médicas, solicitud de pruebas, licencia, ni ningún otro documento relacionado con su salud. Toda información médica será manejada exclusivamente mediante consultas presenciales con su médico. Yo leí eso.
0: Es así. Yo leí también,
3: y yo me quedé
0: yo creo que
3: un poco,
0: mucha gente.
3: Poco sorprendido porque realmente, vamos a hablarlo directamente, el código no prohíbe, ni sanciona, ni tipifica, ni establece ninguna condición al uso de medios digitales, transmisión electrónica, WhatsApp, todo tipo de dispositivo para transmitir e intercambiar información médica, punto. O sea, el Código Penal no lo prohíbe, el Código Penal no lo sanciona.
0: ¿Y de dónde han sacado este aviso? Por eso es bueno documentarse, porque yo creo que ese aviso lo vimos tú y yo, pero lo vio mucha gente también, e incluso yo me alarmé, porque yo dije, ¿cómo así? O sea, que volvemos hacia atrás, no vamos a poder llevar una indicación digitalmente. O sea, esto no existe en el código.
3: No existe en el código, y me parece que hay quizás un sobredimensionamiento de lo que son los cambios que están previstos en el código respecto a la negligencia médica. Vamos a pausar ahí un minuto, porque ¿qué pasa? La negligencia médica como sanción penal existía desde antes. No es que el Código Penal impuso o estableció un nuevo crimen, un nuevo delito, sino que el nuevo código endureció las penas y estableció una tipificación, o sea, delimitó el delito de una forma más expresa, más explícita. Lo que había ocurrido antes era que se utilizaba el homicidio involuntario cuando se trataba de una negligencia médica que resultaba en la muerte de un paciente o si habían golpes y heridas. Pero es importante aclarar que tanto bajo el régimen anterior, el régimen viejo, como el nuevo, no es que un resultado médico adverso necesariamente conlleva una pena privativa de libertad o una sanción penal. No. Eso no es así. El código establece que tiene que ser una conducta atípica, alejada de la práctica médica o que sea groseramente negligente. Hay casos, o sea, que se han visto en otros países, cosa de que, por ejemplo, usted va porque se va a hacer una cirugía en el brazo izquierdo y en vez se la practica en el brazo derecho.
0: Ay, Dios mío, sí, cosas que así. Sucede, señores.
3: Y por eso, en la buena práctica médica, por ejemplo, si usted se va a realizar una cirugía, le marcan con un lápiz indeleble el lugar donde se va a operar. Y eso no es por chulería que lo hacen. Eso es una buena práctica médica para que no pueda existir ningún tipo de confusión.
1: A por si acaso, como gente que le han amputado y que una pierna que no es la otra.
3: Sí, yo voy a usar ese mismo ejemplo, pero no quería ser tan extremista,
1: no,
3: Sergio.
1: Eso no es extremista. Ha pasado en la vida, Jaime.
2: Sí, ha pasado. De hecho, en Estados Unidos, tengo entendido, como le pasó a mi mamá, que le dijeron, toma el marcador y marca tú dónde y pon tus iniciales dónde va
3: la cirugía,
2: de qué lado era, que era un reemplazo de cadera, pero que tenía un lado en específico. Entonces, eso le aseguraba al médico con la persona despierta, sin anestésico previo, que supiera que él mismo marcó el lado.
1: No. Ahí se está curando todo el mundo.
2: Exacto.
1: Pero la paciente, en este caso tu madre, que está asegurándose que la van a operar de ahí, enfrente del médico, para que el médico también diga, es ahí que va, etcétera. Uh-huh. Eso es un excelente...
3: Es una medida muy buena.
2: Claro.
1: Una excelente dinámica.
3: Pero lo que eso también demuestra y lleva, y ahí quizá también es que el Código Penal así lo establece, es un tema de consentimiento. Porque esa es una forma, además de curarse en salud y demás, también una forma de demostrar el consentimiento del paciente a la intervención quirúrgica. Y lo que el Código Penal ahora establece es una necesidad de que el paciente consienta a la transmisión de sus datos confidenciales y al intercambio de esa información.
0: Que a mí me parece muy bien.
3: De ninguna forma el código prohíbe o sanciona el uso de esos medios para esos fines, para intercambiar información. Eso no es cierto. Lo que es correcto y es cierto es, por ejemplo, que el nuevo código establece, yo creo que por primera vez que yo conozco de manera taxativa, que las licencias falsas son sancionadas por ley como un delito penal. Entonces, yo creo que eso es saludable generalmente. O sea,
0: claro.
3: No es que se transmita la licencia por WhatsApp. Eso de por sí no es un tema antijurídico o contrario a la ley. Lo que yo entiendo que no es saludable es que si te van a dar una licencia de 15 días, un médico te la recete o te la comunique por WhatsApp sin haberte examinado presencialmente.
0: Eso sí,
3: eso yo lo veo como algo que está mal, ese tipo de conducta que ocurre hoy día. Y con el nuevo Código Penal existe, digamos que una normativa que crea el incentivo de que sí, que se tiene que ir al médico para que el médico... Los médicos yo creo que van a ser más estrictos con las licencias de lo que son ahora mismo y eso está bien. Otro tema es el uso de la transmisión de los resultados y de los estudios. Eso también, lo hablábamos precisamente fuera de cámara antes de iniciar, también ha habido quizás un poco de, vamos a decir, mucha flexibilidad con enviar todo tipo de resultados por WhatsApp cuando se debe consultar con el médico para que el médico le explique los resultados, las consecuencias y cualquier tipo de medida que se tiene que tomar, pero de ninguna
0: a raíz
3: forma.
0: De los resultados, pero es lo que estamos hablando aquí es de consentimiento, o sea, no es que no puedo enviarlo por medios digitales, sino que necesito un consentimiento previo tanto del paciente como del médico.
3: Así es, y nuevamente el hecho, el médico se puede equivocar, el médico puede cometer un error, hay quizás un concepto ahora de que el médico que se equivoque vaya a la cárcel. Y yo creo que ese aviso que dice ahí que está en el nuevo Código Penal, que no está, está sobredimensionando lo que el mismo código establece, que es que el médico tiene un deber de hacer su trabajo de una forma competente, completa, analizar la información y dar a su mejor juicio, en base a la información y a su entrenamiento, un diagnóstico médico. Y los diagnósticos médicos se pueden equivocar, y de hecho se equivocan con mucha frecuencia, porque el cuerpo humano nosotros no somos una máquina. Como somos seres biológicos, puede ser muchos temas distintos que pueden surgir. A veces no sabemos si el dolor que sentimos allá atrás es muscular, si algo de la columna, si es otro tema. Entonces hay que hacer diferentes estudios, se pueden ir diagnosticando y puede ir cambiando en el tiempo. Eso todo. Todo eso está bien. Nada de eso está mal, nada de eso está penado. O sea, el concepto de que no se puede transmitir por WhatsApp esa consulta, eso es falso, eso es incorrecto.
0: No se lleve de eso. No, y por ejemplo, en el caso, Jaime, de las indicaciones, por ejemplo, de laboratorios, ¿se pueden seguir utilizando de manera digital como se ha hecho hasta el día de hoy?
3: Claro que sí. El código no cambia ese régimen. De hecho, hay hasta una circular del Ministerio de Salud Pública instando al uso de medios digitales para eficientizar impartir claro. la salud y con las indicaciones y demás, porque eso es una forma de agilizar. No tenemos que todo depender del papel para transmitir las indicaciones, hasta los mismos resultados. O sea, yo, por ejemplo, mi médico me puede mandar una indicación, vamos a decir, de un hemograma. Yo voy al laboratorio, el laboratorio lo realiza, el laboratorio me puede mandar por PDF, por WhatsApp o en línea, los resultados. Yo se lo envío al médico, los resultados, y el médico me puede decir, ok, Jaime, ya tenemos todo esto, ahora ven. Eso, de hecho, es un resultado mucho más eficiente de yo ir, salir con una receta para una indicación para yo hacerme unos estudios y entonces tener que llevar los estudios al médico para que lo lea ahí y entonces me tengan que dar algún tipo de indicación también presencialmente. O sea, eso es doble o triple el esfuerzo de manera innecesaria para el mismo resultado. No es lo que debemos estar persiguiendo en la salud, sino que debemos estar tratando de lograr el resultado más eficiente, más costo eficiente y eficiente Lógico. En el tiempo, porque eso beneficia a todos, a los médicos que pueden ver más pacientes y a los pacientes que en vez de tener que darse dos o tres viajes a un consultorio y tener que pagar esa indicación otra vez, pueden aprovechar su día, pueden hacer otra cosa. O sea, eso a mí me parece correcto. Entonces, claro. Quizá la confusión nace porque es cierto que hay un endurecimiento de las penas por la negligencia médica. Yo creo que eso asusta a todo el mundo. Yo creo que cuando hablamos de nuestra profesión y de unos cambios sustantivos en lo que es la responsabilidad que nos incumbe sobre esa profesión, claro que resulta incómodo esa conversación, porque de alguna forma nos pone la luz sobre la práctica que estamos realizando todos los días. Pero de ninguna forma eso quiere decir que tenemos que variar una forma eficiente de tratamiento de los pacientes, sino que tenemos que ser más cautelosos con la forma que hacemos ciertas cosas. Por ejemplo, las licencias. También yo creo que sería un consejo muy adecuado para los hospitales, las clínicas, los consultorios, de que sí, los pacientes firmen una hoja de consentimiento de transmisión de datos por vía electrónica. Eso
1: en
3: yo
1: Estados
3: creo
1: Unidos
3: que
1: se hace así. En Estados Unidos, cuando tú vas
0: así
1: a un
0: como
1: centro,
0: debe ser,
1: así
0: claro.
1: es. Sí. Recuerdo que, por ejemplo, cuando tuve el problema, que fue lo último que me atendía allá en Estados Unidos, el problema cervical, yo fui a dos centros. Fui a Emory y fui a Peabody Center, una cosa así. Y recuerdo que cuando fui al primero, me hice todos los chequeos, toda la cosa. Y cuando fui al segundo, me dijeron, ¿tú te has hecho algunos estudios? Y dije, sí, en tal centro. Y me dijeron, bueno, pues tiene que llamar allá y firmar un descargo para que esos datos nos lleguen a nosotros y podamos entonces avanzar y no hacerte las mismas pruebas. Claro, pero porque me pidieron un consentimiento primero.
3: Y eso está muy bien, porque la gente piensa, ah, más papeleo, ¿quién va a leer todo eso?
1: Esos papeles con letras chiquitas. Espérate, mi amor, mira, era electrónico todo. Yo no tuve que ponerle nada, nada.
3: No, sí, claro, sí, claro, pero la idea es que como quiera, uno hay un... Papeles me refiero a que son muchos documentos, muchos... Sí, okay. Y quizá aquí vamos a hacer en papel, vamos a ver. Pero el punto ahí es, si yo llamo a un médico y digo, sí, sí, yo soy el médico de Sergio Carlos, pásame esa información. Eso no puede ser así. Porque esa información médica es privilegiada, es privada, confidencial, claro. Es un tema que debe ser tratado con discreción. Entonces, no puede ser que no existe una normativa que prevea eso. Entonces, es algo saludable, aunque yo sé que los pacientes dirán otro formulario a firmar, más papeles o documento electrónico y demás, pero es algo muy razonable y es algo que los médicos y los que ejercen en esa área van a tener que tomar en cuenta ahora. Pero yo creo que también yo lo veo de otra forma, y es que mientras institucionalizamos ese tipo de intercambio y se establecen esos canales, estamos creando unas vías más correctas, porque ahora mismo todo es informal aquí. Aquí es, pásame por WhatsApp eso estudio y demás. No, o sea, mientras creamos unas vías institucionales, vamos a mejorar también el sistema de salud. O sea, yo lo veo quizá de una forma positiva. Vamos a alejarnos un poco de lo que es el alarmismo. Estudiemos lo que establece el Código Penal realmente, lo que prohíbe, lo que sanciona, pero de ninguna forma usar esos medios digitales, el WhatsApp y demás, para intercambiar información, para tener una conversación con el médico. Eso de ninguna forma está prohibido, está penado, y yo creo que tenemos que entender que podemos seguir dándole para adelante, pero ya sabiendo que quizá las cosas van cambiando y vamos a tener todo que ser un poco flexibles.
0: Pero está muy bien. Pero está muy bien, Jaime, porque yo entiendo que mientras más claros estén los procesos, mejor funciona. Pero la verdad es que me parece alarmista, y de hecho Josué dice que porque es que desinforman tanto sobre este nuevo código. Él dice, ¿será que hay sectores interesados en satanizar el código?
2: Hay mucha gente bruta todo. También.
0: Hay sectores de todo. No, hay personas que a lo mejor no están informadas del todo.
3: Desconocimiento, yo creo que y que quizás leen algo y no entienden necesariamente el alcance que tiene. O sea, yo definitivamente se puede ver de todo. Puede ser que haya algún interés, o sea, porque no digo, lo hace penalizar ahora. La negligencia es más, algo más que conlleva más dificultad para los médicos y les genera preocupación, pero tratemos de alejarnos de lo que es la desinformación y de llevar estos temas a un extremo y entender realmente qué es lo que hay que hacer ahora para estar en cumplimiento con esta nueva norma.
0: De eso se trata. Gracias, Jaime.
3: Siempre.
0: Un abrazo grande para ti. Jaime estuvo con nosotros. Si quieren seguir esta conversación con Jaime, o si ustedes entienden que quieren saber algo del código, infórmese, busque personas que sepan lo que le van a contestar, aléjese, como dice Jaime, del alarmismo, de la desinformación, y busque a Jaime. Jaime está en redes sociales como jaime.senior, sin la ñ, N-I, senior. Y ahí pueden seguir esta conversación. Son las 7:43 de la mañana. Buen
1: Seguimos
0: día.
1: Con algunas canciones de los 70, poquito, ¿verdad? Para ir, ¿cómo se llama? Exponiendo aquellos hits de los años 70. En este caso, miren a ver, yo sé que Carlotti se la sabe. Carlotina, dale.
2: No me hagas eso.
1: ¡No!
2: ¿Por qué tú me haces eso?
1: Oye. Tú sabes cuál es.
2: Déjame ver qué dice Shazam. It's Magic the Pilot.
1: No. Exactamente, se llaman Pilot Magic y es un clásico. Sí, sí.

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0: 7:46 de la mañana, iniciamos con nuestro segmento de deporte, recibiendo como siempre, alegres, contentos, a nuestro querido Miguel Arias,
3: la voz del juego.
0: Buenos días, Miguel, ¿cómo está el niño?
4: Buenos días, muy feliz.
0: Qué bueno.
4: Muy feliz el día de hoy.
0: ¿Fuiste de los que se mojó debajo de la lluvia viendo a Marilady correr?
4: Bastante. En la casa estamos todo el mundo congestionado, pero estamos felices.
0: ¿Qué de es lo importante? Eso se trata.
4: Eso es lo importante, señores. Y el país completo está de fiesta por lo que vivimos el día de ayer, que no solo fue lo de Marilady, pasaron varias cositas y lo estaremos tocando el día de hoy. Así que acomódense y no se me despeguen. Bueno, vamos a entrar a los Juegos Centroamericanos y del Caribe de inmediato, porque debajo de un aguacero, un estadio olímpico Félix Sánchez lleno, señoras y señores, fue dramático lo que se vivió en el estadio olímpico Félix Sánchez, pero para felicidad de los dominicanos, porque nuestra gacela Marilady Paulino, un aplauso por favor para Marilady Paulino, señores. Que volvió a demostrar bravísimo que los 400 metros no hay quien pueda con ella. La campeona dominicana conquistó la medalla de oro con tiempo de 48 segundos y 94 centésimas, estableciendo un nuevo récord de los Juegos y mejorando su propia marca de 49 segundos y 95 centésimas. O sea, ella cada vez que corre, ella mejora su récord.
5: Lo de Marilady, con la que ella corre,
4: con una tranquilidad.
5: Ella va como que dice, váyanse adelante, que le sale naturalmente.
0: Yo digo que hay personas que nacen para eso y que tienen las condiciones, y Marilady definitivamente las tiene.
4: Sí, yo diría que es más, incluso hasta la técnica, porque tú la ves corriendo y ella parece que está trotando, pero como
0: es
4: volando
0: normal,
4: al mismo tiempo.
0: Normal.
4: Ella va muy tranquila. Pero bueno, la cubana Rosana Gómez se quedó con la plata y Chafika Maloney obtuvo el bronce. Es verdad que cayó muchísima agua, pero el público no se movió, señores. El público se quedó fiel ahí apoyando a Marilady, y bueno, tampoco ella misma no bajó el ritmo y ganó con autoridad sin encontrar oposición. Así que muchísimas felicidades para Marilady, que nos representó de muy buena manera. Y también estaba la otra dominicana, Anabel Medina, representándonos, que terminó en la octava posición. Y si lo de Marilady era esperado, lo de Gabriel Moronta fue una sorpresa de esas que ponen al estadio completo de pie, en euforia. Señores, cuántas cosas sucedieron. Qué felicidad tengo yo el día de hoy. El dominicano conquistó el oro en los 400, en los 400 metros planos con tiempo de 44 segundos y 70 centésimas, mejorando la marca personal de 44.79 que había conseguido en las semifinales. Moronta superó al mexicano Luis Áviles, quien se quedó con la plata, y el venezolano Javier Gómez, que fue el ganador del bronce. Señores, una carrera también espectacular, otra medalla dorada para un atletismo dominicano que está viviendo noches inolvidables. Pero espérense que aún falta en la pista, porque todavía tengo otra buena noticia guardada. La República Dominicana recuperó oficialmente la medalla de oro del relevo mixto 4x100, gracias al gran poder de Dios. El equipo, sí, integrado por Mayovanex de Olio, Fiordalisa Cofil, José González y Liranji Alonso, había sido descalificado inicialmente por una supuesta infracción durante la entrega del testigo. Sin embargo, la delegación dominicana apeló. Los jueces revisaron los videos y determinaron que el intercambio se realizó correctamente. Así que se hizo justicia. El tiempo de 40.89 segundos volvió a colocar a Dominicana en el primer lugar, por delante de Jamaica y Cuba. El oro regresó a manos de quienes lo ganaron en la pista. Y saliendo del Estadio Olímpico, nos vamos ahora al levantamiento de pesas. Ahí está Dayana Ortiz, que protagonizó una recuperación impresionante. La petromacorizana falló sus tres intentos en la modalidad de arranque, pero no se dejó caer. Regresó en el envión, levantó 100 kilogramos y conquistó la primera medalla de República Dominicana en halterofilia. De estar prácticamente fuera del podio, va a terminar escuchando el himno nacional. Muchísimas felicidades también para Dayana Ortiz. Eso es competir hasta el final y no rendirse. Algo que han demostrado nuestros atletas dominicanos desde el principio de la competencia hasta ahora, que ya casi estamos culminando. Y cerramos en el karate con un doblete histórico para la República Dominicana. María Dimitrova conquistó su sexta medalla de oro consecutiva en kata femenino al superar a la colombiana Valentina Zapata. La dominicana consiguió el retiro dorado que tanto había soñado, despidiéndose de la competencia como una verdadera leyenda. Y apenas minutos después, Larry Aracena completó la fiesta al vencer 3x2 al guatemalteco Fernando Calderón en la final del kata masculino. Así que fue una jornada completísima para nuestro país. Oro bajo la lluvia, oro en la pista, oro recuperado en los despachos, una remontada en las pesas y un doblete histórico en karate. Qué manera de competir y qué manera de poner en alto la bandera dominicana. Salimos ahora sí de los Juegos Centroamericanos, que hay acción el día de hoy. En mis redes estaré subiéndoles el calendario, así que estén pendientes. Un poquitico más adelante vamos a estar diciéndoles. Salimos ahora sí de los Juegos Centroamericanos y pasamos al béisbol de Grandes Ligas, porque los Piratas de Pittsburgh decidieron cortar de manera sana con el dominicano Marcelo Zuna. El equipo anunció que dejará en libertad al bateador designado de 35 años, quien había firmado por una temporada y $12 millones, pero nunca logró encontrar su ritmo en esta organización. Ozuna batió apenas para 203 de promedio, con porcentaje de envasarse de 286 y un slugging de .327 en 280 apariciones al plato, además de registrar el porcentaje de ponches más alto de su carrera. Esta decisión llega en un momento complicado para los Piratas, porque recordemos que O'Neill Cruz, Connor Griffin y Ryan O'Hearn están fuera por lesión, así que esto le dificulta un poquito más el tema del bateo en el plato. Con la salida de Ozuna se abre un espacio, eso sí, para que jugadores como el dominicano Justin Stone García y otros jóvenes reciban más oportunidades en la alineación. Así que una apuesta importante de los Piratas, que terminó mucho antes de lo esperado. Y de un dominicano que sale de Pittsburgh, pasamos ahora a otro que sigue dando palo como loco en Tampa. El hombre no para. Esta es la máxima. Junior Caminero, que conectó su tercer cuadrangular de la serie. El dominicano ayudó a los Rays a vencer 4-0 a los rookies y completar la barrida de 3 partidos en Colorado. Víctor Mesa también tuvo una gran actuación con 2 triples. Nick Martínez trabajó hasta la 6ª entrada sin permitir carreras y el bullpen completó la blanqueada. Tampa consiguió así su 10ª barrida de la temporada y continúa como el mejor equipo de la Liga Americana. Así que atención con Caminero, porque se fue de Colorado dando batazos y dejando claro que ese poder dominicano está más que prendido. Y ya para finalizar, pasamos a un duelo de candidatos al jugador más valioso, porque por ahí está Shohei Ohtani y Pete Crown Armstrong, que se fueron a palo limpio en el Wrigley Field. Ambos conectaron cuadrangulares abriendo el partido y luego volvieron a sacarla, terminando la jornada igualados con 26 jonrones en la temporada. Crown Armstrong fue la gran figura de la victoria 7-6 de los Cachorros, con 2 cuadrangulares y un doble productor, y los fanáticos le empezaron a gritar MVP. O sea que ya ustedes saben más o menos por dónde va la cosa. Pero sin embargo, recordemos que Shohei Ohtani sigue haciendo historia. Su primer batazo fue su 11º jonrón abriendo juego esta temporada y el número 29 con los Dodgers, superando a David López y quedando a solo 3 del récord de la franquicia que pertenece a Mookie Betts. Además, Ohtani ya suma 134 cuadrangulares en sus primeras 3 campañas con Los Ángeles, así que Crown Armstrong está metiendo presión, pero el japonés sigue siendo el favorito y acercándose a otro récord más. Con eso cerramos el repaso por ahora. Estaremos de vuelta para más acción y noticias del deporte un poquitico. Más tardecito aquí en el matutino. Y recuerden que el deporte es emoción y un día sin emoción es un día perdido.
0: Muchísimas gracias, Miguel. Ahí están preguntando en YouTube que hay un Miguel Arias conectado. Que, ¿cómo así? Que si está repetido. No, no, ese es el padre. Compadre, un abrazo desde aquí. Miguel, muchísimas gracias. Miguel está en redes sociales. Cualquier información que quiera sobre deporte, juegos centroamericanos, sígalo a través de su cuenta en Instagram, que es Miguel Arias, UB de Bueno, 7:54 de la mañana. Buen día. Yeah.

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0: Buen día, 7:58 de la mañana. Hoy es agosto 6, jueves, agosto 6 del año 2026. Usted está sintonizando la 91.3 FM cubriendo la República Dominicana con esa frecuencia, única frecuencia. Estamos también en YouTube, 159 almas, 162 personas están conectadas ahora mismo comentando con nosotros. Vamos viendo todos los comentarios y todo, o sea que pueden entrar por esa vía y el programa sale íntegro durante la transmisión en vivo. Comienza tú, Karina, para yo.
1: Ok, comienzo yo. Vamos a iniciar con las informaciones. La Dirección Nacional de Control de Drogas decomisó 24.139 kilogramos de drogas. Esto entre enero y junio del año 2026. Un volumen de 33.76% superior al registrado en el mismo periodo del año pasado, o sea, del año 2025, cuando las incautaciones sumaron 18.047 kilogramos.
0: El ministro de Hacienda y Economía, Magín Díaz, planteó la necesidad de impulsar reformas fuera de los contextos de crisis para que el Estado fortalezca su capacidad de inversión pública.
1: El presidente Luis Abinader afirmó que la República Dominicana debe transformar su crecimiento económico en desarrollo sostenible mediante reformas, innovación y acuerdos nacionales que permitan alcanzar los objetivos de Meta RD 2036.
0: Genial. Qué bueno. Vamos a empezar por el Poder Ejecutivo, entonces, presidente, bajando la nómina, que ha aumentado estrepitosamente en los últimos 6 años. Se va al gasto corriente en vez de inversiones importantes que se hacían antes en otros gobiernos. Y además de eso, eficientizar, presidente, a lo mejor sería una idea de otro mundo aplicarla aquí. La Secretaría de Justicia de la Fuerza del Pueblo acusó al gobierno de crear una crisis de confianza e incertidumbre legal mediante el desacato a sentencias del Tribunal Constitucional y el uso de su mayoría en el Congreso Nacional para aprobar o modificar leyes en función de intereses coyunturales e incluso de situaciones particulares.
1: Los residentes de la sección Pinalito en el distrito del Caimito en Santiago paralizaron sus actividades productivas para exigir la terminación de la carretera que constituye la principal vía de comunicación terrestre de esa comunidad.
0: Un hombre fue condenado a 3 años de prisión con suspensión condicional de la pena por obtener energía eléctrica mediante una conexión ilegal para un negocio ubicado en el sector de Herrera. Deberá pagar 1.4 millones de pesos, como los hallo poco, correspondiente al valor de la energía dejada de facturar, así como una indemnización ascendente a 150 mil pesos como justa reparación por daños y perjuicios ocasionados a Edesur Dominicana.
1: La Dirección General de Migración aseguró que mantiene una política de cero tolerancia frente a los actos de corrupción cometidos por su personal. Esto tras las denuncias de ciudadanos haitianos que dicen que miembros de la institución, presuntamente, aunque todos tenemos casos, ejemplos y experiencias, pero presuntamente les exigieron dinero para dejarlos en libertad durante operativos de interdicción.
0: La Dirección General de Contrataciones Públicas informó que suspendió de oficio el registro de proveedores del Estado de 11 senadores, una medida que, según explicó, fue ejecutada el pasado 19 de junio en cumplimiento con la nueva Ley 4725 de Contrataciones Públicas. La medida no tiene carácter sancionador. Qué lindo. Nada, estaban ahí, no lo vamos a sancionar, pero mira, lo pueden seguir haciendo. Ya ustedes se ganaron su dinerito. Esta es una acción preventiva y administrativa con el propósito de garantizar el cumplimiento de la legislación mientras los funcionarios permanezcan en

0: En el ejercicio de sus cargos.
1: El Partido Revolucionario Dominicano informó que depositó ante la Junta Central Electoral su padrón actualizado integrado por 212.744 afiliados.
0: Si usted quiere buscar el manual de cómo desbaratar un partido, léase la historia del PRD. El gobierno informó que fueron entregadas las ayudas económicas a unos 75 comerciantes de Mano Guayabo en el municipio de Santo Domingo Oeste afectados por el proceso de ampliación de la avenida Los Beisbolistas a esa demarcación.
1: El canciller Roberto Álvarez dijo y afirmó que la República Dominicana y México tienen una oportunidad estratégica para fortalecer sus relaciones comerciales y de inversión a partir de las capacidades industriales del país azteca y sus plataformas, además de logística y manufactura desarrolladas.
0: El presidente del Consejo Nacional de la Empresa Privada Celso, Juan Marrancini, afirmó que si se mantienen los aranceles del 12.5% a las exportaciones hacia Estados Unidos, estas se verán afectadas en el mediano y largo plazo.
1: Entidades empresariales que conforman la Federación de Entidades Privadas de Centroamérica, Panamá y República Dominicana acordaron retomar una agenda regional que contemple dar seguimiento a la evolución de las relaciones con Estados Unidos, la integración económica y la facilitación de inversiones.
0: El Ministerio de Medio Ambiente informó que implementa un proyecto piloto para comprobar cuánto pueden reducirse el consumo eléctrico y el impacto climático de los sistemas de refrigeración y climatización utilizados en hoteles y supermercados de la República Dominicana.
2: Paneles solares.
1: Con un discurso marcado por la rendición de cuentas y un tono de despedida, aparentemente Milton Morrison dejó entrever en el día de ayer que su misión frente al Instituto Nacional de Tránsito y Transporte Terrestre, léase Intrant, llegó a su fin. Él afirmó que entrega una institución más fuerte, más transparente y más moderna que la que recibió. Además, denunció públicamente haber sido objeto de severas presiones, chantajes e intentos de soborno, incluyendo una oferta de $1 millón y $3 millones mensuales durante 5 años para mantener esquemas irregulares en el servicio de licencias de conducir y en la red semafórica del país.
0: Yo soy Morrison. Hashtag todos somos Morrison. En internacionales, la gobernadora de Puerto Rico, Jennifer González, celebró la determinación del Tribunal Supremo de atender las 2 demandas radicadas para decretar la nulidad del contrato de la empresa encargada de la transmisión de la electricidad en el archipiélago Luma Energy, una compañía que causa gran descontento allá en Puerto Rico.
1: Puerto Rico, pero Marta, por Dios, y nuestra querida Monse, Dios mío, parece que quieren mucho a Morrison, le ha encantado su gestión. Seguimos con las informaciones internacionales. Las autoridades alemanas confirmaron el hallazgo de un dron de origen desconocido dotado de una carga explosiva en el aeropuerto de Leipzig, donde se detectó también un segundo objeto volador, una situación que evidentemente obligó a interrumpir el tráfico aéreo durante 2 horas.
0: El secretario de Estado de Estados Unidos, Marco Rubio, dialogó con el ministro de Exteriores del Reino Unido, Ed Miliband, sobre el rol de los países europeos en asegurar su territorio y los esfuerzos por reabrir el tránsito en el estrecho de Hormuz, interrumpido por la guerra de Irán.
1: Irán y Omán han alcanzado un acuerdo sobre las características geográficas de una nueva ruta de navegación en el estrecho de Hormuz y se encuentran ya en una fase final de elaboración de una declaración conjunta sobre ese entendimiento.
0: El Banco Interamericano de Desarrollo anunció en Brasilia que aumentará en un 60% los recursos destinados a proyectos de seguridad y combate al crimen organizado.
1: Los bancos centrales de Argentina y China renovaron por 5 años su acuerdo bilateral de intercambio de monedas por unos $19 mil millones que rige desde el año 2009.
0: Un estudio demuestra que la exposición a la contaminación atmosférica, especialmente a partículas finas como polvo, hollín, humo, se asocia con una mayor actividad de la artritis reumatoide y un mayor riesgo de brotes.
3: En el estado del tiempo, en el día de hoy la vaguada empezará a alejarse gradualmente del territorio nacional. No obstante, los efectos del viento del este-noreste en combinación con el calentamiento diurno y la orografía favorecerá el desarrollo de concentraciones nubosas generadoras de aguaceros locales, posibles tronadas y ráfagas de viento sobre las provincias de Atomayor, Monte Plata, Sánchez Ramírez, La Vega, Santiago Rodríguez, San Juan y otras localidades cercanas. En este momento Santo Domingo está nublándose en un momentito, aquí se me fue el clima, se pronostica lluvia entre 9 y 10 de la mañana y en este momento la temperatura es de 26 grados, se percibe ahora mismo en esta área de 29 grados, pero tenga en cuenta que durante el día va a llegar la sensación térmica entre 41 y 43 grados, especialmente en el Gran Santo Domingo y el suroeste del país. Así es que watch out.
0: Yvette Martínez saluda desde Plantation, Florida. Bueno. Desde Plantation, Florida. Un abrazo por allá,
1: Yvette. Un abrazo, Yvette.
0: Yes. Son las 8:08 de la mañana. Ya regresamos.
3: Presentamos las efemérides del día. Hoy es 6 de agosto, es el día número 218, le faltan 147 días para terminar el año. En 1792 desfilan por París 600 republicanos escogidos de Marsella cantando una nueva canción que pronto se convierte en el símbolo de la revolución, la Marsellesa. Un día como hoy, en 1813, Simón Bolívar entra a Caracas tras la victoria en la batalla de Taguanes y recibe el nombre de El Libertador. En 1825, Bolivia proclama su independencia. Un día como hoy, en 1872, se funda la Academia Colombiana de la Lengua, la más antigua de las correspondientes de la Real Academia Española fuera de España. Vamos a felicitar a nuestro segundo grupo de cumpleañeros locales del día de hoy: Santiago Ismael Piña Cipoleta, Isabela María Payams, Monique Dominó Boden Franco, Soraya Acevedo en San Cristóbal, Julio Martín Trinidad en La Vega y por allá también la arquitecta Minerva Fiallo. Para todos ellos, muchísimas felicidades. Hasta aquí las efemérides del día.

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2: De la mañana, buenos días, gracias por la sintonía, saludando siempre a los que se conectan con nosotros a través de YouTube. Si usted todavía no es parte de esta familia, entre, que ahí hay un programa distinto y paralelo. Usted puede entrar, nos consigue como la 91 FM o como Matutino 91 y por ahí vamos conversando. Suscríbase, prende esa campanita y acompáñenos por ahí. Estamos en Económicas y conectamos con Manuel Vilches. Él es asesor financiero, es speaker, ustedes lo conocen, además es conductor del podcast de Números Verdes y está con nosotros para actualizarnos del mundo económico. Buen día, Manuel.
3: Así mismo es, muy buenos días. Feliz de estar aquí como todos los jueves.
2: Un placer.
3: Bueno, comencemos con las noticias para el día de hoy. El promedio del Dow Jones terminó ayer 54.349, arriba 263 puntos, mientras que el S&P 500 terminó 7.723, abajo 13 puntos. Los bonos del Tesoro americano con vencimiento de 10 años, la tasa es de 4.61% y la de 30 años de 5.15%. La cotización del dólar, el euro, a 1.16 dólares por euro, el yen 157.62 y la libra esterlina 1.35 dólares. En el mercado local, el dólar se compra todavía a 64.94 y se vende a 59.60. El euro se compra a 65.06 y se vende a 69.42. Para los amigos del Bitcoin, se cotiza 64.547 dólares un Bitcoin y empieza a recuperarse poco a poco después que los últimos meses ha ido disminuyendo. El barril de petróleo está a 74.96, llegando hasta 75.21 el día de ayer. El oro se cotiza 4.335 la onza y la plata 62.41 la onza. En los commodities, el gas natural está a 2.6 dólares, la fanega de maíz a 4.6, la de trigo 64.5, la de soya 11.76, el arroz 14.09 el quintal, el cacao a 5.848 la tonelada y el café por libra 3.10. Bueno, y el azúcar 15.17 centavos. En las noticias internacionales, la administración Trump ha devuelto ya, señores, 100 mil millones de dólares en reembolso de aranceles a empresas estadounidenses. Guay. Para un total de 166 mil millones ordenados tras un fallo de la Corte Suprema que declaró ilegales ciertos aranceles. Ahí recordando, para los que quizás ya se lo olvidó, que hace unos años el presidente Trump puso unos aranceles totalmente arbitrarios a diferentes países, incluyendo también a República Dominicana.
2: Claro,
3: claro. Y ahora, bueno, ya hay un fallo de la Corte Suprema y están devolviéndolo. Las principales empresas beneficiadas incluyen la que todos conocemos, Amazon, que ya recibió 600 millones de dólares y anunció que reembolsará automáticamente a los clientes que hayan pagado precios más altos debido a esos aranceles. Nadie sabe si a los que les gusta comprar mucho por Amazon le cae un reembolso.
2: Vamos a ver, ojo, vamos atentos a ver. Por ahí, ¿quién sabe?
4: Vamos a ver.
3: Caería bien. Apple recibió 2.200 millones que destinará a inversiones en innovación y manufactura en el mismo Estados Unidos, y Walmart y Costco indicaron que utilizarán parte de sus reembolsos para reducir precios y ser más competitivos. Eso hay que verlo. Sin embargo, la mayoría de los consumidores no recibirá un reembolso directo, a pesar que estudios estiman que estos aranceles costaron alrededor de $700 por hogar el año pasado. Obviamente ese dato es en Estados Unidos. Señores, seguimos. Siempre tenemos que hablar, siempre hay una noticia de la inteligencia artificial. Y NVIDIA, ayer, miércoles, subió de precio un 3.4% tras conocerse que SpaceX utilizará sus procesadores exclusivamente para construir toda su infraestructura de inteligencia artificial. Oh, un movimiento... un movimiento que llamó muchísimo la atención en el sector tecnológico y sitúa al fabricante de chip como la mayor empresa del mundo en capitalización bursátil, otra vez ahora con 5.150 billones de dólares. La paradoja de esa noticia, que la dio el mismo Elon Musk, fue que el día de ayer, a pesar de que Nvidia subió muchísimo, SpaceX, que también cotiza en la bolsa de valores, y ya lo comentamos hace unos meses que salió, cayó, señores, un 13.6% por revelar un aumento en gasto de capital en la IA de 18.400 millones de dólares en el segundo trimestre, más del doble de sus ingresos del periodo. La compañía registró al final ventas de 7.800 millones de dólares en el trimestre, un 92% más respecto al año anterior. Sin embargo, también tenemos que admitir que esta empresa está en un proceso de inversión fuerte y que en el futuro la idea es que pueda seguir aumentando. Estas fueron las noticias para el día de hoy. 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Para asesorías en finanzas de negocio pueden escribirme a través de mis redes sociales y les recuerdo también el WhatsApp de Emil, que es 305-505-7778, y también aprovechen y síguenos las redes sociales a través de Emile Las Económicas.
2: Así de fácil. Y las de Manuel, las redes de Manuel lo pueden conseguir como Manuel Vilches, terminado en 2Z. Manuel Vilches, ahí lo puede conseguir para cualquier información extra. Gracias,
4: o ponga,
2: Manuel.
4: O ponga en Google el primo.
2: El primo de Sergio. Le va a salir una lista larga. 8:18 de la mañana. Buenos días.
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0: Estamos de regreso, 8:27 de la mañana. Buenos días a los que acaban de sintonizar. Yo estoy diciendo que en YouTube tenemos un programa paralelo. Francisco va coordinando con nosotros la producción. Francisco ya dijo que Marvin se fue al parqueo, volvió al parqueo, fue y vino. Francisco, un abrazo. Bienvenido Marta Herrera también, que anda por ahí, a todos los que están en sintonía. Anímese, sea parte de esa gran familia a través de YouTube. Vamos a hablar de algo interesantísimo y con una persona que admiro profundamente por el trabajo que hace. Por primera vez en República Dominicana ya contamos con un catálogo nacional estandarizado para identificar de manera individual a los manatíes del Gran Caribe. Esto es hermoso, es una herramienta científica muy poderosa que abre otras oportunidades para poder estudiar, para sobre todo poder proteger esta especie emblemática de nuestras costas. Y hemos querido contactar a quien ha desarrollado esta investigación, tiene muchos años trabajando en eso, ha estado con nosotros en distintas ocasiones, incluso en 2 y 2, hablando sobre el tema. Hay hallazgos, hay un impacto en la conservación marina y quisimos hablar con él para que nos cuente sobre este avance. Tenemos en cabina al periodista, documentalista, investigador, bueno, en nuestra cabina virtual, documentalista, además investigador, Marvin del Cid, que está con nosotros. Buen día, mi querido Marvin, ¿cómo estás?
1: Buenos días, ¿me escuchan bien?
0: Muy bien, muy bien. Vamos a ver si podemos escucharlo, Sergio, tú me dirás.
2: Mira, Marvin, ponte los dos audífonos en los oídos. Olvídate de mantenerlo ahí frente a ti. Tranquilo con eso, que esto se oye bastante bien. Marvin, buenos días, ¿cómo estás?
1: Bien, ¿y ustedes cómo les va? ¿Ahora sí me escuchan?
2: Sí, sí, adelante, no te preocupes, dale.
1: Bueno, buenísimo. No, aquí feliz, contento de que haya salido esta publicación y gracias a ustedes por la oportunidad que me dan de estar aquí. Trabajas un equipo de 2 años, ¿no?
0: Y me consta que has trabajado duro en este tema. Marvin, para que la gente un poco entienda, ¿qué significa para nuestro país, o sea, para la República Dominicana, contar por primera vez con un catálogo nacional de fotoidentificación de manatíes?
1: Bueno, mira, esto es el resultado de un gran esfuerzo de Fundemar, obviamente con el apoyo del Ministerio de Medio Ambiente, ¿no? Y otras instituciones. Y que surge de la historia de Juana, Pepe y Lupita, los manatíes que todo el mundo conoce. Surgió la necesidad de saber cuántos animales habían. Logramos hacer el censo que se publicó hace 2 años, donde calculamos que hay cerca de 110 manatíes silvestres en las costas de República Dominicana, que es un número muy pequeño. Entonces ya sabíamos cuántos eran y más o menos dónde estaban, y ahora queríamos saber quiénes eran. Entonces, no se le puede poner un transmisor a cada uno, ni chips, ni nada, eso es muy complicado y muy caro. Entonces, decidimos intentar fotoidentificar a los manatíes como se hace con delfines, como se hace con ballenas, etcétera, pero no había una metodología, no existía una metodología ni aquí ni en ningún otro lado. Entonces, la importancia de esto es de que tenemos una población muy vulnerable, en la lista roja nacional del manatí está en peligro crítico de extinción.
0: Sí.
1: Entonces, para poder conservar o implementar políticas de conservación necesitamos saber dónde están, ¿no? Entonces, ya ahora saber quiénes son, por lo menos un buen número de ellos, también nos da la oportunidad de poderlo seguir en el tiempo, ya que podemos identificar un manatí ahora y luego, si lo volvemos a avistar en el tiempo o en otro lugar, tiempo y distancia, podemos incluso entender sus movimientos a través de la costa. Esa es la importancia de este estudio.
0: Claro, lógico. Mira, pregunta Janio, ¿qué pasó con Pepe, Juanita y Lupita?
2: Buena pregunta.
1: Bueno, Pepe sabemos que tristemente murió hace varios años en un accidente de bote. Un bote le dio un golpe en el río Cumayasa y él no soportó las heridas que tenía y falleció. Juanita murió en el río Sama, lo recuerdan también, por una sepsis,
0: claro,
1: producto de un aborto. Y Lupita está por ahí, el que va a Guayaíbe y ve un manatí entre los barcos y entre la gente en el pueblo.
0: Ese es Lupita.
1: Y bueno, y ahora tenemos a Jean Pedro, que está también con un manatí que liberamos recientemente, que está también en Valladolid, pero él está en un proceso todavía de adaptación. Aunque está libre y tiene la puerta abierta, no se mueve de donde está, se queda en el mismo lugar todo el tiempo, pero ahí está.
2: Bien, Marvin, ¿cómo surge toda esta idea de implementación? Me imagino que sí, buscar más eficiencia, buscar la forma de que las cosas funcionen, pero ¿de dónde toman la idea?
1: Bueno, la idea salió de conversaciones con otros científicos. Uno de nuestros asesores es el Clearwater Aquarium de Florida, en Tampa. Ellos tienen un programa muy exitoso de conservación y monitoreo de manatís, pero nunca habían utilizado drones. Entonces, como ya nosotros teníamos la experiencia de utilizar los drones para el censo, conversando con un científico que lastimosamente falleció hace poco, experto en drones, conversamos y dijo, bueno, sí, creo que es posible poder identificarlo. Entonces, ¿cuál era la idea? Yo había observado durante todos los vuelos que he hecho con manatís que muchos de ellos presentan cicatrices, principalmente en la cola, en esta parte de la cola. Algunos pudo haber sido por mordida de un animal más grande, pudo haber sido por una propela, pudo haber sido por trabarse en una roca, cualquier cosa, pero presentan cicatrices principalmente en los bordes. Algunos presentan cicatrices en la cabeza. En el lomo no nos fijamos tanto porque los manatíes regularmente los cubren las algas y el sedimento, pero cabeza y cola siempre están limpios. Entonces nos dimos cuenta que había muchos que tenían cicatrices y dije, pues vamos a intentar. Entonces, utilizando drones y una técnica estandarizada de aproximación a los animales sin molestarlos, de una forma cenital, en X distancia, empecé a fotografiar colas. Entonces, escogimos 11 localidades en el país, donde sabíamos por el censo que había buena presencia de manatí, en condiciones favorables. Y hicimos más de 18.000 fotografías, las cuales wow. Tuve que ver una a una.
0: Ay, para encontrarse,
1: de las cuales 256 fotografías fueron preseleccionadas. Y de esas, que no me quedo por aquí porque no me acuerdo bien todos los datos, de 66 cumplieron criterios de identificación por cicatrices o marcas, de los cuales dio como resultado 48 individuos fotoidentificados. Tenemos 48 manatíes de aproximadamente 110 que tenemos. Entonces, cosas interesantes que resultan de esto. Hemos vuelto a ver el mismo manatí en el mismo lugar en diferentes tiempos, en diferentes meses y distancias. Por ejemplo, tenemos uno que se fotoidentificó en Barahona, y que se vio en Puerto Viejo de Azua, y otro que lo vimos en Frontón, en Playa Frontón, y luego lo vimos en Las Terrenas, una distancia de 50 kilómetros. Entonces, ¿cuál es la idea de esto? En un mes aproximadamente volveremos a hacer otra ronda de fotoidentificación a nivel nacional, un trabajo titánico, pero la idea es que en un año podamos volver a hacer la fotoidentificación y poder, ojalá, poder volver a ver individuos que hemos visto antes.
0: Marvin, mira, vamos a hacer un pare ahí para seguir explicando, porque además quiero ahondar en ese trabajo titánico, porque parecería fácil hablar hoy en día de un catálogo y del trabajo que se está haciendo, pero es un trabajo complejo, es un trabajo de dedicación. Yanio da una idea ahí que dice que podemos hacer camisetas del matutino con el manatí y que se vendan y que podemos hacer donaciones. Mira, hay buenas ideas. Vamos a hacer contacto con nuestra publicidad, Marvin, y regresamos contigo. Son las 8:35. 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

0: Regresamos con nuestro amigo, documentalista, investigador Marvin del Cid. Estamos hablando del Catálogo Nacional Estandarizado para identificar individualmente a los manatíes del Gran Caribe. Estábamos hablando de lo que implica este estudio. Leí sobre más de 600 vuelos en distintas localidades del país. Un poco tú ibas explicando. ¿Cuáles fueron, Marvin, los principales retos logísticos que ustedes tuvieron o retos técnicos durante todo este trabajo de campo que han hecho a lo largo de estos 2 años? Es que tienen trabajando en esto, ¿no?
1: Empezamos en mayo del 2023 y terminamos en diciembre del 2025 esta ronda.
0: Okay.
1: Los retos, los mosquitos. de verdad, o sea, porque empezábamos muy temprano en la mañana en zonas muchas veces donde hay manglar y los jejenes eran terribles, o sea, cubiertos de repelente y con ropa hasta de vida, era imposible. La otra es el tiempo, o sea, empezábamos los vuelos a las 8 de la mañana, más tardar, 7 o 8 de la mañana, depende el mes del año, parada para comer y luego seguir volando hasta las 6, 7 de la noche, hasta donde la luz lo permitiera. Entonces éramos tres, un piloto principal que era yo, un piloto secundario y segundo observador con una pantalla adicional que era Rachel Plekaniec y un asistente que variaba, ¿no? Que iba llevando los datos y demás. Ese trabajo era muy tedioso, pero era muy emocionante. Cada vez que lográbamos las fotografías de un individuo era muy, muy, muy, muy, o sea, la adrenalina que eso sentía porque sabíamos que lo habíamos logrado. Difícil que muchas veces yo duraba 30 minutos con un animal y nunca mostraba la cola. Entonces sabíamos que tenía una marca, pero él dejaba de mostrarla y eso era muy frustrante. Los recursos económicos también en algún punto son un poco complicados porque es un proyecto que es muy, muy caro. Pero el esfuerzo de Rita, si ella era directora Fondemar, para hacer que esto fuera realidad es importante, ¿no? Y de verdad. Yo creo que si voy para atrás los mosquitos, de verdad, esa vaina. Yo pienso ahora en lo que vamos a hacer y lo que pienso son los mosquitos.
2: Pongamos en contexto, Marvin, lo que significa ya para el estudio, para la conservación, para el buen vivir de estos animales, este tipo de dinámica.
1: Mira, esa fue la primera ronda de fotoidentificación, donde primero nos dimos cuenta que la técnica funciona. O sea, esto prácticamente lo inventamos nosotros, mucho del proceso, del procedimiento y todo eso. Y el que haya salido esta publicación científica ya en una revista reconocida como Novitate Caribea, avalada a nivel mundial y demás, no solo sirve de respaldo para el país, para lo que hemos hecho, sino también a otros investigadores en otras latitudes, en otras regiones del continente que puedan implementar la técnica. De hecho, tuvimos recientemente un taller donde vinieron de diferentes partes de América, donde hay presencia de manatí del Gran Caribe, Colombia, Venezuela, México, Estados Unidos, Centroamérica. Vinieron aquí, nosotros les enseñamos cómo lo hacemos y cómo pueden implementarlo en sus diferentes países. Yo creo que eso es importante porque no estamos solo pensando en nuestra población local, sino ya a nivel regional, que es la misma subespecie, ¿no? Entonces yo creo que todos estos datos tal vez ahora no nos den grande información para implementación de políticas de conservación, pero conforme vayamos haciendo más estudios cada dos años, vamos a tener un mapa bastante fiel de cuántos son, dónde están y cómo se mueven, que es lo principal. De hecho, tenemos un caso muy triste, pero importante, que por fotoidentificación identificamos una hembra muerta en Las Terrenas, que tenía una cría. Yo venía siguiendo ese mismo animal por 3 años. La vi embarazada, la vi parir, porque tenía una cicatriz arriba del ojo muy marcada.
2: Sí.
1: Y luego que apareció muerta, yo pedí que le tomara una foto y vi la foto y sabíamos que tenía una cría. Entonces yo tuve que ir rápidamente de Las Terrenas a buscar la cría, y lo sorprendente de esto es que pudimos por primera vez validar y comprobar de que la cría había sido adoptada por otra madre.
0: ¡Ay, qué belleza! ¡Por Dios!
1: Y eso fue posible solo por la fotoidentificación, de lo contrario no hubiéramos podido saber eso. Entonces ese tipo de cosas creo que dan mucho valor y mucho peso a lo que estamos haciendo.
0: Me gusta. ¿Y qué sigue, Marvin? A partir de ahora, con todo lo que han avanzado, ¿cuál es el proyecto a mediano plazo?
1: Más datos, tener más datos y tener
2: lo que no se mide
1: No, no. Sí, no se conoce.
2: No, claro, se,
0: no
2: mejora,
0: se conoce, claro.
1: No se mejora. Entonces, lo que aspiramos, ¿no? En todo esto es poder tener, además de poder identificar individuos nuevos, es los que ya tenemos identificados, poderles dar seguimiento y ver por lo menos si se mantienen en el mismo lugar, si se han ido a otro lado, madres que puedan tener ya crías. De hecho, tenemos ahora mismo 2 manatís hembras en Valladolid fotoidentificadas, que es Oceana y Remy, que tienen crías nuevas. Entonces, eso es importante porque sabemos a qué manatí estamos viendo y que estamos dándole seguimiento. Antes era, pudiera ser cualquiera, ¿no?
0: Cualquiera. Entonces, y le ponen nombre, Marvin, para identificarlo. Mira, sí, el de la cicatriz, sí, sí, en no sé dónde, se llama así. Le ponen, mira, nombres.
1: Hay algunos que tienen, bueno, de hecho pueden entrar, el catálogo está en línea, está en la página de Fundemar, fundemardr.org, van a donde dice acciones y por ahí van a encontrar donde dice Photo ID. Algunos tienen un número, pero hay quienes por sus características, por sus cicatrices, le ponemos nombres coloquiales también. Puedo dar nombres como la Guayá, una que está toda raspada.
0: La Guayá.
1: Hay una que se llama Whisky porque tiene una W en la cola, entonces era fácil recordar la W. Ah, eso es Whisky. Tenemos B, tenemos Frontón, es el manatí que vimos en Frontón porque tiene un corte grandísimo en la cola, que es prácticamente inconfundible. Y así, pues son de los 40. Y yo tal vez un 30% tienen un nombre coloquial que muchas veces nos surge estando ahí en el lugar, ¿no?
0: Me encanta. Que repitas el nombre de dónde puede entrar la gente para ver el catálogo. Gabo, vamos a ver si podemos escuchar y también ponerla para que nuestra audiencia que está en YouTube, que quiere ver este catálogo, yo creo que todos los dominicanos deberíamos dar seguimiento a este trabajo. Vamos a repetirlo.
1: Bueno, la dirección específica es fundemardr.org, /acciones, /foto con F en español, ID, de ID. Si no, pues fundemardr.org en la pestaña de acciones y ahí pueden encontrar Photo ID. Ahí está el catálogo con todos los animales que tenemos identificados hasta ahora. Que también invitamos a la gente, principalmente a los entusiastas del dron, que pueden, si logran fotografiar un manatí y alguna de sus cicatrices, pueden reportándolo o ir al catálogo, verlo y decir, ah, ese es fulano, y reportarnos dónde, cuándo lo vieron y en qué circunstancias.
0: Me encanta. Ahí está, y hemos puesto a través de YouTube el enlace directo, pero si no, entren a fundemardr.org y por ahí sigan la búsqueda hasta encontrar el catálogo. Dice Janio que hay que nombrar un par con Karina y con Sergio. Vaya a ver. No sé. El mío que sea por el área de Samaná, por esa zona, por Terrenas.
1: Sí, por ti, en partida.
0: Exactamente.
1: Bueno, que tú y yo hemos coincidido en Portillo mucho. El lugar donde mejores avistamientos y más manatíes tenemos es en Portillo, entre Portillo y Limón.
0: ¿En serio?
2: Sí.
1: Más hay, que pero ¿dónde?
2: Hay, una vez yo me encontré con dos manatí en Montecristi, en Laguna. Ay, yo andaba con mi hermano de pesca y...
0: ¿Hace cuánto tiempo?
2: Hace mucho. Ah, y nos dijeron, miren, aquí viven unos manatíes. Y mientras estábamos ahí de pesca, se dejaron ver.
0: Ay,
2: y
0: qué
2: fue
0: linda.
2: Una experiencia aterradora para mí, porque nunca había visto uno. Y al igual, muy chévere.
0: Mira, yo creo que eso es una buena oportunidad, Marvin, explicarle a la gente qué hace si ve un manatí, si se acerca, si está, qué hacemos cuando lo veamos, porque uno tiende a asustarse.
1: Sí, primero, si andan en bote, tener en cuenta las propelas pueden ser peligrosas para los manatíes. Si ven un animal muy cerca del bote, lo principal es ponerlo en neutro o apagarlo mientras el animal esté cerca. Pero si es, como pasa mucho a la orilla de la playa y de repente aparece un manatí que se te pegue y todo eso, es no tocarlos. Un animal silvestre de ese tamaño, aunque no son agresivos para nada, pero si se asusta, un coletazo te puede partir en dos fases.
2: Claro,
0: sí,
2: claro.
1: Entonces, y en el caso de animales antropizados como Lupita, como Remy, es no darles comida y no darles agua. Dejarlos, verlos, apreciarlos, observarlos, todo lo que tú quieras, pero no interactuar con ellos. La idea es tratar de que se asilvestren lo más pronto posible. Pero... prácticamente un animal de esos nunca te va a atacar si tú mantienes la distancia, incluso debajo en el agua, estando en el agua y te aparece uno, es quedarse tranquilo y quieto y observarlo. Y la otra es importante para nosotros, si tienen un encuentro con cualquier manatí, reportárnoslo a través de la cuenta de Instagram o si tienen el contacto de nosotros, decir, vi un manatí en tal día, tal hora, tal lugar. Claro. Y eso nos ayuda mucho para la base de datos de avistamientos.
2: Gracias, Marvin del CID, sobre este importante avance científico que coloca a nuestra República Dominicana a la vanguardia en algo regional en el monitoreo y conservación del manatí en del Gran Caribe. Si ustedes quieren seguir la cuenta o más información, fundemardr.org. Ahí pueden entrar. Son las 8:47 de la mañana. Ya regresamos.

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3: Desarrollaron una inteligencia artificial que por fin piensa dos veces. Un equipo del Instituto KAIST en Corea del Sur creó una inteligencia artificial inspirada en el cerebro humano, capaz de revisar sus propias respuestas cuando detecta errores. El sistema, presentado en ICLR 2026, utiliza principios de la llamada codificación predictiva, mediante la cual el cerebro anticipa resultados y corrige fallos. El avance promete modelos de IA más precisos y con un consumo energético mucho menor que los actuales.
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0: 8:51 de la mañana. Buenos días. Yo creo que ya nuestra audiencia en YouTube sabe lo que viene. Para aquellos que no quieren conectarse por ahí, ya ellos saben, ya ellos empezaron a hablar. Qué emoción la de ayer, qué hermoso ver la emoción alrededor del deporte, cómo se apoderó del Estadio Olímpico cuando bajo esa intensa lluvia, que como dijo ella, para mí fue una bendición, una vez más quedó demostrado por qué es una de las grandes figuras del atletismo mundial. La verdad es que uno no sabe ni con qué palabras expresar el orgullo, con récord de los Juegos, una actuación memorable. Y que uno, como decíamos al principio del programa, siente como que ella va paseando. Hoy conversamos con nuestra campeona olímpica, orgullo de la República Dominicana, Marilady Paulino, que está con nosotros. Hola Marilady, ¿cómo estás? Bravo, sí, hola, se merece día. El aplauso, hay que aplaudirla.
1: Gracias, gracias, buenos días.
0: Qué lindo, Marilady, de verdad, poder conversar contigo, porque hemos visto tu carrera, la verdad que impecable, pero ¿qué significa para ti ganar una medalla de oro en casa?
1: Bueno, en primer lugar, gracias por la oportunidad, y para mí significa mucho, ya que República Dominicana se la merece, porque me han apoyado, como lo dije anteriormente, me han apoyado desde el 2021, y siempre digo que no es lo mismo verlo desde la televisión que sentirlo y vivirlo.
0: No, nunca, jamás, de ninguna manera. Y el público dominicano, la verdad que abarrotó el estadio. ¿Cómo fue para ti ver a tu público? Porque a veces, yo siempre he dicho que el deporte en general tiene mucho que ver también, y tú lo sabes, no solamente con lo físico, con la técnica, sino también con la emocionalidad, con la mente. ¿Qué significó para ti tener a tu público dominicano ahí aplaudiéndote y que no se fue nadie en medio de la lluvia?
1: Para mí fue algo impresionante, ya que, o sea, el dominicano tenemos la costumbre que cuando está lloviendo salimos, o sea, corremos,
0: sí, como que nos vamos a derretir.
1: Claro, claro, y realmente el pueblo se quedó, no le importó llover, no le importó mojarse, inclusive quizás que muchos amanecieron con gripe, obviamente, pero sí. De verdad que eso para mí lo valoro mucho. Ya que siempre lo he dicho, la carrera fue para ellos, la hice para ellos, igualmente la de relevo mismo, todo fue para ellos, se lo merecen.
0: Qué lindo, lograste un nuevo récord en estos Juegos Centroamericanos y del Caribe con 48.94 segundos. ¿Cómo evalúas tú? Yo sé que tú eres bastante estricta evaluándote a ti mismo. ¿Cómo evalúas esta actuación dentro de tu carrera deportiva?
1: Bueno, a pesar del diluvio, porque fue un diluvio que
0: sí,
1: cayó,
0: señor.
1: Fue impresionante y podría haber hecho el tiempo más bajo si no hubiese estado lloviendo, pero gracias a Dios los 48.94 para mí significa mucho, ya que en este año me he convertido en la única mujer en hacer 5 veces 48 segundos en la historia del atletismo mundial, y para mí eso significa mucho, ya que estoy tratando de hacer 17 veces 48 segundos, porque estoy de segundo lugar en la historia de las personas que han hecho más veces 48, y que lo quiero lograr y sé que lo voy a lograr.
0: Claro,
1: estoy
0: que sí.
1: Apenas ya de cinco veces y creo que lo voy a hacer, y Dios me trajo para eso.
0: Pero claro que sí. Uno se prepara para competir en esas condiciones, Marilady. ¿Y cuántas veces te ha tocado competir bajo lluvia?
1: Bueno, realmente en mi parte, yo estoy preparada para todo. Hay muchas personas que cuando llueve, el rendimiento no es igual, obviamente, porque la pista se pone un poco pesada, porque está mojada y todo eso. Pero yo le digo a mi mente, yo estoy preparada para todo. Si yo corrí los Juegos Olímpicos de París con lluvia, corrí el Mundial del año pasado en Tokio, que fue con lluvia. O sea, siempre he dicho que en todas las finales importantes mías siempre llueve. Yo digo que eso es una bendición de Dios.
0: Uy. Eso es papá Dios mandando bendiciones. Pero es
2: y baja
0: peligroso.
2: La temperatura del cuerpo también, además, ¿verdad, Marilady?
1: Sí, exacto, porque nosotros tendemos a calentar y con la lluvia y el frío, algo que nos favorece.
2: Claro.
1: Pero la mente mía estaba en correr y darle la carrera al pueblo dominicano realmente.
0: Bravísimo.
1: Gracias.
0: Tú has dicho, Marilady, que esta medalla pertenece, y lo acabas de decir, a todos los dominicanos.
2: Sí, pero la que guayó la yuca es ella.
0: Ah, no, pero completamente. Completamente. ¿Hubo algún momento en que quizás pensaste en tu comunidad natal, en las personas que te han acompañado desde tus inicios, estando tan cerca de tu gente en esta competencia?
1: Sí, claro, principalmente con el pueblo de Don Gregorio, donde yo nací, me crié también, donde me inicié en el atletismo con Heriberto. y creo que para mí fue bastante impresionante y un privilegio poder tenerlo allí, ya que me gustaría que ellos lo vivieran igualmente como todo el pueblo dominicano, obviamente, pero ellos en especial se lo vivieron, y gracias a Carolina, alcaldesa Carolina Mejía, que se encargó de hacer todo eso y que ellos estuvieran aquí.
0: Lindísimo. Después de esta gran victoria, ¿cuáles son los próximos retos? ¿Cuáles son tus objetivos? Yo sé que tú vives permanentemente poniéndote metas y objetivos, la vas cumpliendo. ¿Qué sigue, Marilady?
1: Bueno, sigue.

0: llama Christopher Merenciano y él entrena conmigo, obviamente, y siempre trato de motivarlo a que siga adelante sin importar los obstáculos, porque a veces él se sentía como un poco triste y se sentía un poco al menos también, porque como que no le daba la atención que él merecía y yo le decía, tiene que esforzarte, el esfuerzo él es quien te va a abrir la puerta a ti y yo, tanto a él como a Eric Sánchez y a Anabel Medina, siempre he apostado a que ellos pueden hacer grandes cosas y pueden llegar lejos, porque trato, obviamente, entrenan conmigo y yo trato de apoyarlo cada vez más.
1: Y lo inspiraste. Dice Francisco Almonte en
0: Y si
1: YouTube,
0: no.
1: Mary Lady, que si algún día tú jugaste el pañuelo, el juego del pañuelo.
0: Ah, oh, pues claro, yo era una gacela ahí.
2: Bueno, pero nadie te ganaba, imagínate tú, y qué juego de. Yo no me metería jamás con ella.
1: Con Mary Lady no.
0: Lastimosamente que ya la juventud no quiere jugar eso, pero yo jugaba Jun, o sea, un Jun le decían truco y todo eso.
3: Claro.
0: Yo me subí la mata de limoncillo, mata de
1: Lógico,
0: mango.
1: Pero
3: así
1: claro,
3: es.
1: Mary Lady, para finalizar, como te decía, eres una inspiración para muchos jóvenes que sueñan con alcanzar las grandes metas que tú has ido alcanzando. ¿Qué mensaje le compartes a quienes quizás están comenzando este deporte?
0: Bueno, yo le diría que no se limiten a intentarlo, ya que muchos jóvenes tienen miedo de decir, por ejemplo, no tengo un tenis, no tengo una zapatilla, no tengo una botella de agua, quien me la dé, inténtalo. Que al final el sacrificio te va a dar lo que tú quieres más adelante y yo lo he demostrado, gracias a Dios, gracias a mi equipo de trabajo y también creer en uno mismo y con las personas que me están formando y también incluyendo de poder seguir los estudios que gracias a Dios hoy en día puedo decir abiertamente que casi me estoy graduando de mi carrera
1: ¡Bravo!
0: de gestión deportiva.
1: Muy bien.
0: Sí,
3: Wow,
0: solo me
3: qué
0: quedan 2 años,
3: bien.
0: para mí es algo grande, me quedan 2 años, pero para mí es algo grande y importante ya que me estoy esforzando para poder terminar mi carrera y ejercerla ya cuando me retire.
1: Genial, maravilloso. Mary Lady, qué lindo. Gracias de verdad por
0: Gracias,
1: regalarnos
0: muchas gracias por la oportunidad.
1: un placer siempre. Y gracias por regalarnos tantos momentos de gloria, momentos además que unen a todos los dominicanos a través de tu deporte. Gracias por acompañarnos. Y tu esfuerzo, tu disciplina, tu compromiso continúan inspirando a todo un país. Felicidades nueva vez. Mary Lady estuvo con nosotros, nuestra gacela. Son las 9 en punto de la mañana. Ya regresamos.

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0: 9:05 de la mañana, nos embarcamos en este viaje gastronómico con nuestra querida Gabriela Reginato, que está en cabina y en Santo Domingo con nosotros. Hola, Gabi.
1: Buongiorno a todos.
2: Cuando tú aplaudes, ¿cómo es?
1: ¡La mejor!
2: ¡La mejor! No te van eso.
0: Gabi, querida, qué bueno tenerte siempre con nosotros más cerca. Ahora en cabina para seguir con esta semana de sardinas que ha sido bastante exitosa.
1: Así es, tenemos que coordinar cuando esté Sergio por aquí, tú también, poder revivir esos momentos.
0: Todos, claro.
1: Bueno, vamos a seguir con esta semana de sardinas. Gracias a todas las personas que, como dije ayer, que nos escriben, que dan esa retroalimentación. Yo creo que ha tocado una vena muy fina de personas que incluso me han dicho, mira, yo no como, pero voy a intentarlo, voy a hacer aquí.
0: Yo soy una.
1: Sí, te vi en eso que estuvimos conversando. Y qué chévere, porque de eso se trata esta sobremesa, de integrar a todos nuestros oyentes a que formen parte de una forma u otra de estas conversaciones y que también pues nos hagan llegar su retroalimentación para sentir que están presentes en esta linda cena que nosotros tenemos, en esta linda mesa que tenemos aquí en el matutino. Y bueno, hablando de recetas y demás, recuerden que hemos estado publicando, tengo dos recetas ya en mi cuenta de Instagram, que pueden verla. Hicimos una pasta con sardinas, señores, que de verdad, si no la tienen que hacer con sardina, háganla con atún porque es divina, muy rica, un sabor delicioso. O pueden hacerla inclusive con un salmoncito que hagan al horno y que les sobre y que lo mezclen porque vale la pena. Y también hicimos un dip de sardina que es espectacular sobre un toast y si le ponen aguacate aún más. Así que inténtenlo. En el día de hoy vamos a compartir una receta de una ensalada que yo preparo mucho en casa, que pueden hacerla también con tuna. De hecho, la preparé antes de ayer para mi casa. No tengo cocina lately por el incendio que tuvimos la semana pasada,
0: Gabi.
1: Pero estamos lidiando e hice esta ensalada de papa. La preparé con atún, pero usted la puede hacer perfectamente con sardina. Volvemos al caso, yo les recomiendo que para fines de que quede un poco más limpia a nivel visual, pues puede comprar una que sea sin piel y sin espinas, pero si no, usted puede comprar una sardina de buena calidad, que tenga piel, que tenga espina, va a tener todavía más nutrientes y hacer esta ensalada de papa. ¿Qué vamos a necesitar? Calcule una papa por persona, más o menos por comensal, porque de verdad que se la va a comer gustosamente. Vamos a utilizar 4 papas. En este caso yo utilicé 2 latas de atún, como les dije, porque le hago esto, porque voy a subir el video de la receta, pero usted puede utilizar 2 latas de sardinas, 1 cebolla roja, que vamos a cortar muy fina en juliana, y de hecho hice el paso a paso de cómo uno amortiguar un poco el sabor de la cebolla, que para muchos es fuerte, pero sí vamos a quedarnos con ese crunch espectacular que es protagonista la cebolla. Sorry, Cari, pero es así.
0: Ahí se las pases.
1: También vamos a necesitar 1/4 de taza de cilantro fresco picadito. Bien, bien picadito, porque esta es una ensalada que visualmente tiene que verse bonita. 2 cucharadas de alcaparras. Si se ponen a notar, esta semana hemos utilizado mucho alcaparras y yo creo que Cindy apunta por ahí a hablar de las alcaparras porque es interesante también este tema. Vamos a utilizar unas 4 o de 4 a 6 cucharadas de aceite de oliva porque la papa absorbe bastante. Sal y pimienta al gusto. Y si usted quiere darle algún toquecito ahumado, pues perfecto. Yo tengo una sal ahumada que le va súper bien. O si tiene un aceite de oliva ahumado, al final le va espectacular. Vamos a cortar la papa pelada. O sea, ya lo ideal es tener esta ensalada con una papa pelada, pero recordarles que en la papa, en la piel de la papa, están muchos nutrientes. Igual la puede hacer. La vamos a cortar en cubos y la vamos a cocinar que estén al dente. Cuando digo al dente es que usted saque una papa, pinche y el tenedor o el cuchillo o el filo que vaya a poner ahí pase sin ningún problema. Vamos a retirar las papas, la colamos y la dejamos a temperatura ambiente. Todavía inclusive si está un poquito calentita, mejor aún. En un envase separado lo que hacemos es que vamos a agregar el atún. Si es un atún en aceite de oliva, o la sardina en aceite de oliva. Con el mismo aceite que trae, incorporamos la cebolla, las alcaparras y una parte de la, del cilantro picado. Mezclamos y aquí las vamos a incorporar la papa, que aún ojalá esté un poquito caliente, porque ese calor cuando toca la cebolla, toca la sardina o el atún y el cilantro y el aceite y demás, con las alcaparras va espectacular. Damos un toquecito adicional de pimienta porque la papa absorbe bastante. Agregamos el resto del aceite de oliva y voilà. Es y una ensalada deliciosa, súper práctica, que inclusive a medida que pasa el tiempo se va poniendo mejor. Uno lo puede preparar al mediodía para comer a la noche o a la noche para comer al otro día. Y si usted acompaña con unos huevos hervidos, es... O sea, de verdad, así fue que la comimos. Unos huevos hervidos al estilo moulé. Moulé es que la yema no se llega a cocinar, sino que queda como pastosa, así cremosa, que parece un paté. Eso es, de verdad, verdad, gloria con infinito. Algo tan simple como papa, sardinas y huevo puede convertirse en un plato realmente de exquisites.
0: Quiero probarlo, Mira, están relajando o comentando a través de YouTube con respecto al aroma de la sardina o del olor de la sardina. ¿Cuál es la particularidad? Porque hay mucha gente que, por ejemplo, no come arenque o no come algunos tipos de alimentos por su olor, por su aroma.
1: Claro.
0: ¿Qué pasa en este caso con las sardinas?
1: Bueno, es familia del arenque. Acuérdense que habíamos hablado. Y también la forma de cómo se conserva. Ustedes abren una lata de atún y va a pasar lo mismo. Cuando tenemos esos olores fuertes, son característicos de este tipo de, en este caso, de pescados, porque son así. No puedo responderle más nada.
0: Sí, no hay otra forma, punto.
1: Y sí, lo que pasa, y yo pienso que mucho en nuestra cultura, volviendo al caso de la pica pica, del locrio, de los dumplings y demás, es ese olor que era para nosotros en una infancia algo que no íbamos a comer. Yo pienso que tiene que ver en una generación, y me incluyo, esa visual, ese olor, ese que nos afectó. Pero no, al César, lo del César, tienen esos olores que sí. A mis amigos que nos escuchan, sí o sí lo tienen.
0: A Ramón Matías le están diciendo que no respire, que mientras coma no respire.
1: No, pero punto. Miren, señores, también, cuando uno la prepara, se va. O sea, vuelvo e insisto, depende la sardina que usted, porque hay de todo en la Viña del Señor. Hay de mejor calidad o de una calidad inferior, pero cuando uno la cocina, se va. Sí, se es va. Cierto que, por ejemplo, en este caso de esta ensalada, vamos a tener la sardina o el atún ya vivo, ¿verdad? No va a tener calor en sí, pues vamos a tener un poquito más de presencia de olor característico de este pescado. O sea que, I'm sorry, es así, pero
0: es así.
1: Se
0: no hay
1: puede.
0: Nada que hacer ahí,
1: se
0: pero
1: puede.
0: Es rico. ¿Qué opinas, Gaby? Pregunta Dani, ¿qué opinas de las sardinas que venden congeladas?
1: Bueno, las frescas, me imagino que ella dice. Las he intentado, la verdad. Y de hecho tengo que responderle a un oyente que me escribió por Instagram sobre cómo la vamos a cocinar. Y estoy pensando también hacer una receta con sardinas, entre comillas, frescas, para dejarla para mañana. Vale la pena, sobre todo si tienen una buena calidad, si son de un tamaño que no pasan de los 8, de las 8 pulgadas, una cosa así, no, de las 6 pulgadas aproximadamente. La podemos hacer a la parrilla, como con ese sabor a carbón, y de verdad que son riquísimas. Hay que saberla comer, porque obviamente aquí tienes todas las espinitas y demás, pero por ejemplo, en Terrenas hay un restaurante que a mí me encanta ir, que se llama Las Tres Carabel, que tienen unas sardinas encurtidas, señores, que son buenísimas. O sea, de verdad que
0: hay que probarlas.
1: Vale la pena. Como les decía, soy fan de las sardinas y obviamente me gusta ir probándolas de a poco y texturas y todo, pero vale la pena. Y con esa sí, descongelarla como debe de ser, y te recomendaría pues hacerla directamente tipo barbecue o a la plancha, que tengan un sabor rico y tan simple como con sal, pimienta, poquito de limón, aceite de oliva por arriba. Y listo.
0: Y voilà. y voilà. Cuéntame cómo está, a propósito, voilà en Altos de Chabón, la línea voilà, háblanos un poco bueno, de la tus proyectos.
1: Dejé eso por allá en Altos de Chabón, muy bien. Bello, señores, miren, los flamboyanes, por favor, alrededor de la ciudad, allá donde estoy, donde en La Romana, hay una cantidad de flamboyanes espectaculares, están en su punto. O sea, así es como los cherry blossom de en Japón de su temporada. Nosotros tenemos la época de flamboyanes que comienza más o menos a mediados de mayo y termina ahora, entre mediados de agosto, finales de agosto. Y ver estos árboles. Ahora cuando yo venía a cabina, vi uno que está justo en la esquina de la Tiradentes con 27 de febrero, en ese parquecito de Tiradentes, o sea, de donde está la estatua. Señores, eso es una belleza. A mí no me dio tiempo a tirar una foto, pero los flamboyanes están bellísimos, bellísimos, bellísimos. Y nosotros justamente allá en Altos de Chabón estamos debajo de dos flamboyanes que son hermosos, espectaculares.
0: Que vienen con pajaritos integrados.
1: Sí. Entonces estamos ahí y de la línea voilà. Bueno, también parte de mi visita aquí a Santo Domingo es que estoy haciendo entrega de los productos, donde lo pueden encontrar. De hecho, voy ahorita a la tienda de Chinola, donde los voy a dejar allí. Y pasen por la cuenta de Voilà RD para que se enteren de los otros puntos donde están. O si ustedes quieren directamente que se le lleven a su domicilio, inclusive a nivel nacional, podemos hacerlo llegar.
0: Oh, muy bien, ya a nivel nacional, pues entre a la cuenta de Voilà RD, ¿cómo se pronuncia así mismo? Voilà RD, para que conozca esta línea de Voilà de nuestra querida Gabriela Reginato. Gaby, gracias.
3: Cultura con sabrosura, se dice flamboyán y framboyán.
1: Bueno, pues framboyán o
0: flamboyán. No, ambas cosas.
3: Se dicen ambas cosas.
1: Flamboyán. No, o sea,
3: la verdad que la Real Academia Española recomienda flamboyán con L.
1: Sí, flamboyán.
3: Pero hemos adoptado, tanto en Cuba como en República Dominicana, decir framboyán.
1: No, framboyán no. Yo lo conozco como flamboyán. No,
0: pero mire, es correcto framboyán. Decirlo de ambas formas.
1: Hay rojos, naranjas y amarillos. Ay, sí. Y yo me he dedicado...
3: Y hay flamboyán y hay framboyán.
1: Sí, y yo me he dedicado a filmar los todos donde puedo... dentro de donde vivo, voy filmándolos porque es maravilloso. Y camino para acá, hay una curva en San Pedro, saliendo del ingenio que está ahí, que hay muchos flamboyanes rojos, tarara, y de repente, ¡puf! Uno amarillo.
0: ¡Ay, qué bello!
3: Wow. ¿Tú sabes dónde hay mucho flamboyán? En la carretera que estuve la semana pasada, carretera de la costa norte, desde Cabarete hacia Nagua. Hay incansable, por ahí por Cabrera,
1: en la Vega,
3: Playa
1: también,
3: Grande.
1: En la entrada de la Vega.
3: Pero eso es incansable flamboyán.
1: Ay, ay, ay, ay. Una bueno, belleza. Disfruten de los flamboyanes o framboyanes. Les mando un beso y bueno, nos escuchamos mañana y nos vemos mañana también.
0: Nos vemos mañana. Y dice Yanio que tienes que reportar en vivo desde Altos de Chabón para que muestres los flamboyanes o framboyanes.
1: Les voy a subir un video. Les voy a subir un video de los flamboyanes que tengo por esos lados. Se van a enamorar, de verdad.
0: Perfecto. Gaby, te queremos. Un beso grande.
1: Chao, chao.
0: Son las 9:18 de la mañana. Sigan a Gabriela Reginato también a través de redes como Gabriela con doble L, Gabriela.reginato. Acá estoy la sobremesa.

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0: Vamos a actualizarnos un poquito con las informaciones más recientes hasta este momento, 9:20 de la mañana, agosto 6 del año 2026. La Dirección Nacional de Control de Drogas decomisó 24.139 kilogramos de drogas entre enero y junio del 2026, un volumen 33.76% superior al registrado en el mismo periodo del 2025, cuando las incautaciones sumaron 18.047 kilogramos.
1: El exdirector del Seguro Nacional de Salud, Santiago Jacín, dejó sin efecto la solicitud de arresto domiciliario que su defensa había presentado inicialmente. Esto durante la audiencia de revisión de medida de coerción que fue celebrada en el séptimo juzgado del Distrito Nacional.
0: El presidente Luis Abinader afirmó que la República Dominicana debe transformar su crecimiento económico. Presidente, usted que dirige este combo, desarróllelo entonces. Para que sea más sostenible, como dice usted, mediante reformas, innovación, acuerdos nacionales, pero que hagan sentido, que sean coherentes. No aumentar la nómina del Estado como la han aumentado ustedes en 200 mil plazas. Así no, eso no fue lo que ustedes dijeron.
1: ¿Ya terminaste la noticia?
0: Sí, yo me callé.
1: Okay. La Secretaría de Justicia de la Fuerza del Pueblo acusó al gobierno de crear una crisis de confianza e incertidumbre legal mediante el desacato a sentencias del Tribunal Constitucional y el uso de su mayoría en el Congreso Nacional para aprobar o modificar leyes en función de intereses coyunturales e incluso de situaciones particulares.
0: Dame un trabalenguas, huye.
2: Pablito
0: clavó un clavito. Los residentes de la sección Pinalito en el distrito municipal de Caimito, provincia de Santiago, y diablo, paralizaron sus actividades productivas para exigir la terminación de la carretera que constituye la principal vía de comunicación terrestre de esa comunidad.
1: Un hombre fue condenado a 3 años de prisión con suspensión condicional de la pena por obtener energía eléctrica mediante una conexión ilegal para un negocio ubicado en el sector de Herrera. Deberá pagar 1.4 millones de pesos que corresponden al valor de la energía dejada de facturar, así como una indemnización ascendente a 150 mil pesos como justa reparación por daños y perjuicios ocasionados a Edesur Dominicana.
0: La Dirección General de Migración aseguró que mantiene una política de cero tolerancia frente a los actos de corrupción cometidos por su personal tras las denuncias de ciudadanos haitianos que señalan que miembros de la institución presuntamente les exigieron dinero para dejarlos en libertad durante operativos de interdicción.
1: La Dirección General de Contrataciones Públicas informó que suspendió de oficio el registro de proveedores del Estado de 11 senadores. Una medida que, según explicó, fue ejecutada el pasado 19 de junio en cumplimiento con la nueva ley 4725 de contrataciones públicas. La medida no tiene carácter sancionador, sino preventivo y administrativo, con el propósito de garantizar el cumplimiento de la legislación mientras los funcionarios permanezcan en el ejercicio de sus cargos.
0: El Partido Revolucionario Dominicano, PRD, el del Hacho, informó que depositó ante la Junta Central Electoral su padrón actualizado, integrado por 212.744 afiliados. Ese asunto andaba por los millones antes.
1: Y sí, lógicamente, era de los partidos principales. El gobierno informó que fueron entregadas las ayudas económicas a unos 75 comerciantes de Mano Guayabo en el municipio Santo Domingo Oeste que fueron afectados por la ampliación de la avenida Los Beisbolistas en esa demarcación.
0: En Docs. El canciller Roberto Álvarez afirmó que República Dominicana y México tienen una oportunidad estratégica para fortalecer sus relaciones comerciales y de inversión a partir de las capacidades industriales del país azteca y sus plataformas de logística y manufactura.
1: El presidente del Consejo Nacional de la Empresa Privada, Celso Juan Marrancini, afirmó que si se mantienen los aranceles del 12.5% a las exportaciones hacia Estados Unidos, estas se verán afectadas en el mediano y largo plazo.
0: Entidades empresariales que conforman la Federación de Entidades Privadas de Centroamérica, Panamá y República Dominicana acordaron retomar una agenda regional que contemple dar seguimiento a la evolución de las relaciones con Estados Unidos, la integración económica y la facilitación de inversiones.
1: El Ministerio de Medio Ambiente informó que implementa un proyecto piloto para comprobar cuánto pueden reducirse el consumo eléctrico y el impacto climático de los sistemas de refrigeración y climatización utilizados en hoteles y supermercados de la República Dominicana.
0: Con un discurso marcado por la rendición de cuentas y un tono de despedida, Milton Morrison dejó entrever que, bueno, que su misión frente al Instituto Nacional de Tránsito y Transporte Terrestre, INTRANT, llegó a su fin. Afirmó que entrega una institución más fuerte, más transparente y más moderna que la que recibió. Además, denunció públicamente haber sido objeto de severas presiones, chantajes, intentos de soborno, incluyendo una oferta de $1,000,000 y 3,000,000 de pesos mensuales durante 5 años. Yo lo hubiese cogido.
1: Pero eso no es una responsabilidad por parte de él, porque si a él le ofrecieron ese dinero, lo que debió fue someter a esa persona.
0: Ajá.
1: Por intento de extorsión. Ajá. Por intento de... No.
0: Ajá.
1: Porque ¿quién garantiza que eso es verdad?
0: Ajá.
1: O sea, La verdad es que yo hubiera sido Milton Morrison y salgo calladita de ese carro. Calladita, no digo nada.
0: Ajá.
1: En internacionales, la gobernadora de Puerto Rico, Jennifer González, celebró la determinación del Tribunal Supremo de atender las 2 demandas radicadas para decretar la nulidad del contrato de la empresa encargada de la transmisión de la electricidad en el archipiélago, que es Luma Energy, una compañía que causa gran descontento entre la población.
0: Vamos a ver, quedamos aquí, creo que te lo envié, Cindy, revisa ahí. Las autoridades alemanas confirmaron el hallazgo de un dron de origen desconocido dotado de una carga explosiva en el aeropuerto de Leipzig, donde se detectó también un segundo objeto volador, una situación que obligó a interrumpir el tráfico aéreo durante 2 horas.
1: El secretario de Estado de Estados Unidos, Marco Rubio, dialogó con el ministro de Exteriores de Reino Unido sobre el rol de los países europeos en asegurar su territorio y los esfuerzos por reabrir el tránsito en el Estrecho de Hormuz, interrumpido, como sabemos, por la guerra en Irán.
0: Irán y Omán han alcanzado más bien un acuerdo sobre las características geográficas de una nueva ruta de navegación en el Estrecho de Hormuz y se encuentran en la fase final de elaboración de una declaración conjunta sobre ese entendimiento.
1: El Banco Interamericano de Desarrollo anunció en Brasilia que va a aumentar en un 60% los recursos que están destinados a proyectos de seguridad y de combate del crimen organizado.
0: Tenemos también que los bancos centrales de Argentina y China renovaron por 5 años su acuerdo bilateral de intercambio de monedas por unos $19,000,000,000 que rige desde el 2009.
1: Y finalmente, en internacionales, un estudio demuestra que la exposición a la contaminación atmosférica, especialmente a partículas finas como el polvo, el hollín, el humo, se asocia con una mayor cantidad o actividad de la artritis reumatoide y un mayor riesgo de brotes.
2: En el estado del tiempo, en el día de hoy, la vaguada empezará a alejarse gradualmente del territorio nacional. No obstante, los efectos del viento del este-noreste, en combinación con el calentamiento diurno y la orografía, van a favorecer el desarrollo de concentraciones nubosas generadoras de aguaceros locales, posibles tronadas y ráfagas de viento sobre las provincias de Hato Mayor, Monte Plata, Sánchez Ramírez, La Vega, Santiago Rodríguez, San Juan y otras localidades cercanas. En este momento, Santo Domingo está parcialmente nublado, tiene una temperatura de 27 grados, se siente como 29, pero recuerden que hoy tendremos sensación térmica entre 41 y 43 grados en el Gran Santo Domingo y la parte suroeste del país.
0: Ok, con esto finalizamos estas noticias actualizadas, son las 9:29 de la mañana.
2: Presentamos las efemérides del día. Hoy es 6 de agosto, es el día número 218, le faltan 147 días para terminar el año. En 1877, un día como hoy, el general Buenaventura Báez, presidente de la República, concede al señor Emilio Boriglione, ingeniero civil francés, la concesión en el término de 30 años, de manera exclusiva y privilegiada, de establecer el alumbrado de gas hidrógeno-carbono en las ciudades principales del país. En 1934, las tropas norteamericanas se retiran de Haití, que ocupaban desde 1915. Un día como hoy, en 1945, el bombardero Enola Gay lanza la primera bomba llamada Little Boy sobre el centro de la ciudad de Hiroshima, Japón, causando la muerte a más de 105.000 personas y la destrucción de la ciudad. En 1962 se produce la independencia de Jamaica. Vamos a felicitar a nuestro último grupo de cumpleañeros locales del día de hoy. Julián Pulido en Santiago, por allá también Eliezer Castañeda, Anyway Aneris del Carpio, José Virgilio Lamarche Suazo en North Carolina, Michelle Serra en Alemania y Rina Peralta Durán. Para todos ellos, muchísimas felicidades. Hasta aquí las efemérides del día.

0: Adiós, adiós, amigos. 8:31 de la mañana. Besos. Abrazos.
1: 8:31, pues tenemos que seguir.
0: 9:31. Ah, ok.
1: Será esta mañana cuando ya llega el viernes de nuestra querida Carlotti. Gracias por estar con nosotros. Gracias, Francisco, Josué, Marta, Ibe, a todos los que siempre están con nosotros. Gracias, de verdad. Mañana nos encontramos en este mismo dial. Chau, chau. Sean felices.
2: Así es. Nos encontramos a partir de las 6:30 de la mañana en los 91.3. Aquí en el matutino de la 91. Bye bye.

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2: El coordinador del Sol de la Mañana, Julio Martínez Pozo, cuestionó el proceso de evaluación de jueces de la Suprema Corte de Justicia luego de que las magistradas María Garavito Ramírez y Nancy Salcedo, además del presidente de la Alta Corte, Henry Molina, decidieron no someterse al proceso para ser evaluados por el Consejo Nacional de la Magistratura.
3: El que está fuera ahí de algún padrinazgo político, olvídese que es la evaluación. Esa es la evaluación, ahí no hay otra evaluación. Esa es la evaluación. Lo demás, aunque se modificó, etcétera, no es una pérdida de tiempo. Eso debería desaparecer. Eso debería desaparecer de ahí. ¿Qué es lo que hay que evaluarle a un juez que se ha desempeñado en sus funciones si ese juez no ha tenido ningún escándalo? Si calificó para ser escogido, era porque era un juez competente.
2: En ese mismo orden, el precandidato presidencial del PLD, Francisco Domínguez Brito, propugnó en el Mañanero por la elección de jueces de carrera en la Suprema Corte de Justicia.
4: Entonces, aprovecho aquí que se va a nombrar la nueva Suprema Corte de Justicia, que ojalá sean jueces de carrera. El respeto a la carrera judicial es muy importante para la independencia. Pero eso no es suficiente. Si no va acompañada de un creérselo el juez o el fiscal, de que él tiene que tomar una decisión apegado a la ley y lo toma por decisiones políticas o por dinero o por presión, entonces no es independiente.
2: Por otro lado, falleció este jueves el empresario Román Ramos, fundador del Grupo Ramos, corporación de la que nacieron La Sirena y otras cadenas comerciales, y hoy forman parte del comercio dominicano. En las internacionales, una mujer de 47 años ha sido acusada de apuñalar a 4 hombres, a los que causó solo heridas leves en Covent Garden, uno de los lugares más turísticos de Londres, según informó la policía metropolitana de esta capital. Finalmente, expertos en derechos humanos de Naciones Unidas condenaron este jueves las sanciones anunciadas el 23 de julio por Estados Unidos contra Cuba, que consideraron un intento de alterar el orden constitucional de un Estado soberano mediante amenazas y coacción. Para más información, visite rccnoticias.com.do, tu periódico digital.
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0: Son las 10.
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0: El precandidato presidencial Francisco Domínguez Brito descartó en el Mañanero conflictos en el Partido de la Liberación Dominicana PLD por la escogencia de la candidatura presidencial en la consulta del 18 de octubre.
1: Que hasta ahora lo que he visto en toda la dirigencia es la disposición de nuevamente llegar al gobierno, de unidad, de voluntad. Y vuelvo y te digo, lo más importante en el caso nuestro como partido es que este proceso de elección a la candidatura presidencial se lleve a cabo correctamente y que empecemos también a debatir quiénes serán los candidatos a los puestos congresionales y municipales.
0: En las internacionales, el presidente Donald Trump afirmó que Estados Unidos cuenta con un amplio suministro de municiones y amenazó con penas de cárcel a quienes sugirieron lo contrario, en un momento de gran frustración por la guerra con Irán. En las deportivas, Marileide Paulino aseguró la medalla de oro conquistada en los 400 metros planos de los 25 Juegos Centroamericanos y del Caribe Santo Domingo 2026, trasciende el plano personal y pertenece a todos los dominicanos. Finalmente, en el mundo del entretenimiento, la organización Miss USA anunció la destitución de la modelo hondureña mexicana Brittany Boltinghouse un mes después de ser coronada Miss Carolina de Norteamérica, tras publicar supuestos mensajes en redes sociales con insultos racistas. Para más información, visite rccnoticias.com.do, tu periódico digital.
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0: Entonces ahora mismo ella tiene uno más grande en la columna vertebral y tiene otro en el pulmón derecho. Debido a ese tumor que tiene más grande, está más complicado, no se ha podido operar de una escoliosis severa que ella tiene. La escoliosis es producto de la misma neurofibromatosis tipo 1.
1: Por otra parte, el ex jefe de la policía y de la dirección política de la Fuerza del Pueblo, Rafael Guillermo Guzmán Fermín, afirmó en El Rumbo de la Mañana que el gobierno maquilla estadísticas de muertes violentas en el país.
2: Yo me imagino que de aquí a esos años que han tenido con la semanal, ya debió haber estado en tasa cero, o sea, cero muertes. Vamos a suponer que llegan a cero muertes, cero muertos en un año. ¿Y eso habrá seguridad pública en el país? No, porque mientras hayan asaltos, atracos, robo de vehículos, violencia en la calle, no hay seguridad pública todavía. Por lo tanto, eso es una mera estrategia para minimizar las cosas.
1: En otra información, el Ministerio Público informó que solicitó prisión preventiva contra un hombre acusado de estar vinculado a la muerte de una mujer en un hecho ocurrido el pasado 30 de julio en el establecimiento comercial del sector Naco en el Distrito Nacional. En las internacionales, la justicia alemana condenó a un afgano a cadena perpetua por el ataque en el que vistió con un vehículo una marcha sindical en Múnich en el año 2025 y causó 2 muertos y unos 40 heridos. Finalmente, en el mundo del entretenimiento, la cantante española Isabel Pantoja se pronunció luego de que la Audiencia Nacional Española desestimó los recursos presentados contra las liquidaciones de impuestos sobre la renta de las personas físicas correspondientes a los años 2009 y 2010, confirmando una deuda superior de 700.000 euros en la agencia tributaria. Para más información, visite rccnoticias.com.do, tu periódico digital.
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0: Sí, señor. Ahí estamos escuchando a nuestro queridísimo Benson Boone, que nos encanta aquí. Bienvenidos a 12 y 2. Con esto comenzamos el programa de hoy. Y hoy tenemos un cambio de último momento. Aunque ustedes esperan siempre la presencia de nuestra querida Diana Costa aquí en el programa, los jueves, por supuesto, que son los días de cine. Hoy está con nosotros todo el programa porque nuestra querida Dominic Fuentes está resolviendo unas cosas personales. No, mentira, se siente mal. Dijo, eso fue Nora. ¿Qué es lo que tiene ella? ¿Alguien me puede decir, por favor? Ah, tanto dicho ahora con miedo. Y ella oyéndole en la casa también. José Guillermo, no lo diga. No lo diga, José Guillermo. Y dije, ay, bueno, tranquilo. No hay que ponerse a hablar de eso. Hola, hola, ¿cómo están ustedes?
1: ¿Cómo están?
0: Espero que bien. Hola, Diana.
1: Todo bien, ¿cómo están? Gracias por invitarme.
0: ¿Por qué? Bueno, tanto como invitarte, yo creo que ya aquí lo que tenemos un abuso contigo. O sea, básicamente explotación, diría un amigo mío. Y esa explotación que ustedes tienen con Diana ahí.
1: No.
0: Pero bueno, nada, qué bueno que estás conmigo, porque yo, la verdad es que cuando tú estás aquí, hago este programa igual, muy contento y muy tranquilo. Y así como que me es agradable el programa, tu presencia, la forma en la que tú haces tu trabajo aquí. O sea que, nada, gracias.
1: Yo feliz.
0: ¿Tú
1: muy feliz?
0: Feliz,
1: claro.
0: Bueno, pues con felicidad comenzamos nuestro programa de hoy. Ustedes saben lo que viene más adelante, así que pues quédense con nosotros para que pueda disfrutar del contenido del día de hoy, que está actualizado y está muy interesante. La frase del día dice así, para así entonces comenzar: si no amas lo que haces, nunca lo harás con mucha convicción ni tampoco con pasión. Esta es una frase de la ex futbolista estadounidense Mia Hamm. La frase de Mia nos recuerda que la pasión es el combustible que impulsa la excelencia. Cuando hacemos algo que realmente amamos, el esfuerzo deja de sentirse como una obligación y se convierte en una oportunidad para crecer y dar lo mejor de nosotros. El entusiasmo se refleja en cada acción, en la perseverancia frente a los desafíos y en la capacidad de mantenernos firmes cuando llegan las dificultades, porque ustedes saben, llegarán. Así es. Amar lo que hacemos no garantiza el éxito, pero sí nos da la energía, la convicción necesaria para perseguirlo con autenticidad y con entrega. Así que haga lo que a usted le guste, caramba. Y con esto comenzamos nuestro contenido de 12 y 2 en el día de hoy. Diana, arranca con las informaciones.
1: Y bueno, la intensa lluvia pudo detener a Marileidy Paulino en los Juegos Centroamericanos y del Caribe Santo Domingo 2026. La campeona olímpica conquistó la medalla de oro en los 400 metros planos con un impresionante tiempo de 48.94 segundos.
0: Pero tú estás viendo 48.94 y ella dice que lo que ella espera hacer en algún momento es 47, o sea, casi 2 segundos enteros antes.
1: Increíble.
0: Y yo creo que hubiera logrado algo mejor de ese tiempo si no hubiese sido por la lluvia. La lluvia definitivamente te va a frenar un poco de alguna manera por tú el miedo de caerte, lo que sea, no sé. Yo no he corrido en esa pista nunca, ni es más, yo no he corrido, punto. Vamos a dejarlo ahí. Pero entiendo que las condiciones del tiempo deben afectar.
1: No,
0: de
1: y
0: una
1: un
0: forma
1: palo otra. De agua.
0: Que claro que
1: cayendo.
0: Sí.
1: No era,
0: era un aguacero.
1: Era un palo de agua que estaba cayendo.
0: Y me encanta ver cómo la gente estaba allí sin importar, mojándose, disfrutando de esto, porque a ella hay que, así estaba nuestra querida Dari, que casi no viene hoy también por la gripe, pero está aquí con nosotros. Hola, Dari, ¿cómo estás?
2: Hola a toda nuestra audiencia, ¿cómo están? Feliz tarde.
0: Bien, bueno. Yo creo que bueno, yo estoy bien por aquí. Cuéntanos
2: ustedes
0: ahora.
2: No son la audiencia, chicos, gracias.
0: No,
2: gracias.
0: Yo estoy bien porque yo soy que estoy frente a ti, nadie te va a responder. O sea, ustedes que están en YouTube ahora mismo y que están viendo
2: pónganle
0: a Dari,
2: los comentarios,
0: pónganle los comentarios ahí para complacerla. Señor, cuéntame del día de ayer,
2: señores, a ver. Este tipo de actividades es sumamente importante porque nos hace desarrollar o sentir ese nivel nacionalista de wow, o sea, tú te sientes sumamente orgulloso de tu ver otro dominicano logrando algo grande, y sobre todo uno siempre ve este tipo de juegos a nivel internacional, pero que estén aquí en el país es una chulería. Y ayer ese estadio estaba repleto de personas, repleto, y la gente, aún así que cayó un súper aguacero, porque eso fue, no fue de que una jarizna, no, fue un aguacero que fue increíble, y aún así todo el mundo estaba ahí apoyándola. Y no solamente ella, también participó Gabriel Moronta, que ganó también oro, que es otro dominicano. Porque a veces solamente nos enfocamos en Marilady.
0: No, bueno, lo que pasa es que los nombres que más suenan son los nombres que más suenan. Claro. Vale la redundancia,
2: pero
0: ¿verdad que sí?
2: Fue increíble la energía de toda la gente gritando.
0: No, emocionada. No. Yo vi a la primera dama, compadre, que yo hasta pensé que le había pasado algo cuando yo puse el video por primera vez. Y era la emoción que la tenía así.
2: Estaba histérica de la
0: felicidad. Qué lindo,
2: felicidad.
0: Pero qué bueno. Sí. Que no tiene que ver tampoco ni con estrato social, ni con posición, no, nada.
2: Nadie, todo el mundo se mojó por igual. Y algo importante, para mí esa carrera fue un súper desafío, porque la pista, al momento que ella corrió, estaba llena. O sea, había mucha agua, fue mucha agua la que cayó. Sí. Y aún así, ella no estaba, ni siquiera cuando ella empezó a correr, ella no estaba en el primer lugar, ella estaba bien
1: no,
2: lejos.
1: Ella remonta, ¿eh?
2: Y, una cosa increíble. Y cuando esa mujer dobló esa curva, esa mujer hizo así, ¡puf!
0: Bueno, en la curvita. Bueno, a ver, lo que pasa es que dependiendo en la línea en la que tú estés, ajá, está dale, también la forma en la que tú sales, porque precisamente en las curvas haces una cercanía dependiendo de qué la línea en la que tú vayas, qué tan adentro esté.
2: Sí,
0: entonces posición. El círculo central obviamente es más pequeño que el círculo de afuera, por lo que el círculo de afuera tiene que salir más adelante. Pues, parece que ella está detrás, pero realmente la distancia es la misma de salida para todas.
2: Sí, pero la pista realmente, yo que estuve ahí, lo puedo decir, estaba sumamente mojado, que uh-huh. Yo dije, a mí me preocupa porque yo dije, bueno, cuando ya van a cancelar la carrera de tanta agua que había en la pista, pero... se dio, ganamos y qué chulo. Sigan, o sea, los juegos se terminan este sábado, pero si tienen oportunidad de ir a ver cualquier juego hoy o mañana, vayan para que vivan la experiencia.
1: Creo que se sintió el apoyo, ¿no? Como tú dices, masivo, que la gente acudió a verla a ella correr de la misma manera que están yendo a ver las Reinas del Caribe, uh-huh. Porque es una oportunidad de oro. La Dimitrova, que ganó oro su último partido también, no sé cómo es que se le dice al karate, pelea.
0: No karate, sé. Artes marciales.
1: No, pero partido, competencia, no, combate, sí, ¿verdad?
0: Sí.
1: Su último combate. Okay. Porque ya
0: competencia, sí, competencia, igual también. Sí.
1: Entonces, que ya, bueno, fue su último porque se retiró muy bien para las karatecas, para que puedan ganar, ya que ella cada vez que participa gana oro. Así que, bueno, tras la carrera de Paulino, agradeció el respaldo de las cerca de 15,000 personas que permanecieron uh-huh. en el Estadio Olímpico Félix Sánchez, pese al aguacero, y que obviamente ella rompió su propio récord regional y superando la marca de los 49.95 segundos que había logrado en los Juegos de San Salvador. Dijo Marilady, me sentía motivada. Cada grito del público me daba más fuerzas para seguir corriendo, expresó la atleta. La jornada también tuvo como protagonista a Gabriel Moronta, como dijo Dari, quien ganó el oro en los 400 metros masculinos con tiempo de 44.70 segundos, mejorando su propia marca personal. Además, Dayana Ortiz se alzó con el oro en envión de los 48 kilogramos de halterofilia, mientras que los karatecas María Dimitrova y Larry Aracena también aportaron preseas doradas para la República Dominicana. ¡Qué orgullo!
0: ¿Cuántas van, Dari? Averíguame ese dato. ¿Cuántas van en total hasta ahora? En el medallero, exactamente. Ustedes saben que hay una aplicación de los juegos y es bastante buena, de hecho. Sí, por eso te la pido a ti, porque yo sé que tú la tienes. Vamos a seguir con las informaciones. Y el comunicador Vian Araujo expresó su indignación luego de que dos botellas de agua fueran lanzadas hacia la pista durante la final de los 400 metros femeninos en los Juegos Centroamericanos y del Caribe, prueba en la que Marilady Paulino obtuvo la medalla de oro. Araujo calificó el hecho como una vergüenza internacional y advirtió que una de las botellas pasó muy cerca de las atletas, lo que pudo haber provocado una caída o afectar el resultado de la competencia. Durante el análisis del incidente también se planteó la necesidad de identificar al responsable para evitar que situaciones similares vuelvan a repetirse en eventos deportivos de alto nivel celebrados en nuestro país. Yo diría que no es para que no vuelva a pasar en un evento donde hayan internacionales, para que no vuelva a pasar y punto.
1: No, bueno, en Estados Unidos está la política de que lo vetan de por vida para entrar a cualquier establecimiento.
0: Pero no, ni al cine deberían dejarlo entrar.
1: Ni al colmado.
0: Exacto, no, o sea, y además una salta pecosa hay que darle también para que aprenda. Sí. Dios mío, porque, pero ¿cómo es que hay gente que nacieron para tarde más? Porque yo no puedo entender, hay mucha gente así. Señores, déjame yo dejar el chisme porque ya comencé. Sigue
1: bueno,
0: tú.
1: Thanos was right.
0: Sí, Thanos tenía razón. Seguimos.
1: Durante la
0: esos comentarios séptimo arte que está hace a veces sí. Son heavy, ¿oíste?
1: Claro que
0: sí. Sí, dale para allá.
1: Durante la presentación de las memorias de gestión 2024-2026 del Instituto Nacional de Tránsito y Transporte Terrestre, INTRAN, su director ejecutivo Milton Morrison destacó los principales desafíos enfrentados por la institución y defendió la transparencia como eje fundamental de la administración pública. Morrison recordó las crisis provocadas por el sabotaje al sistema semafórico del Gran Santo Domingo en 2024, asegurando que esa situación permitió recuperar para el Estado el control de una infraestructura estratégica. ¿Eh? El sabotaje le permitió... Okay. También reveló que investigaciones internas detectaron indicios de un perjuicio económico superior a los 736 millones de pesos en el contrato de licencias de conducir. El funcionario afirmó que rechazó presiones y ofrecimientos económicos para favorecer intereses particulares en el proceso de renovación del sistema de licencias, optando por una licitación pública que, según explicó, ha generado cerca de 300 millones de pesos en beneficios para el Estado en apenas 5 meses. Morrison concluyó exhortando a la ciudadanía a valorar los funcionarios por su legado y no únicamente por su popularidad.
0: Pero entonces él salió ya de ahí.
1: Yo no sé, mi hermano me mandó una noticia como que él ya no iba a seguir. Y yo dije, no, pero eso no puede ser verdad.
0: Eso tiene que seguir entero. Si yo voy a buscar uno que esté entero. Aleluya, aleluya, aleluya. Sí. No, hermano, discúlpeme, pero no. No. No, y también no.
1: No, pero él dice que tenemos que recordarlo por su legado y no por su popularidad, pero entonces no lo vamos a recordar.
0: No lo recordaremos, no lo recordaremos. Entonces, del medallero, ¿dónde está? República Dominicana tiene un total de 98 ya medallas, 24 oro, 21 plata y 53 de bronce. De bronce, ¿verdad que sí? Perdón, 53 de bronce exactamente. 24, 21, 53, un total de 98 medallas. Medallas, muy bien, el medallero está bastante bien. Estamos en la posición número 5, de todas maneras, las posiciones del 1 a República, desde el 1 a República Dominicana son México en el número 1 con 314, Colombia con 207, en el número 2, en el número 3 está Cuba con 111 medallas y en el número 4 Venezuela con 148 medallas. Ya posterior a nosotros está Puerto Rico, Guatemala, El Salvador, Costa Rica y Trinidad y Tobago. Así que felicitaciones para los países que pues hasta ahora tienen ese medallero tan cargado y nosotros muy orgullosos de estar llegando a las 100, o sea que vamos a terminar estos juegos con más de 100 medallas, si Dios quiere.
1: Así es.
0: Vamos a hablar ahora de los representantes vinculados al sector del Larimar, quienes consideran que el principal desafío de esta industria ya no se encuentra en la extracción minera, sino en el fortalecimiento de los demás actores que forman parte de la cadena de valor. Según explican, durante los últimos años los mineros han logrado importantes avances en organización, seguridad y capacidad de producción. Sin embargo, entienden que ahora corresponde evolucionar a los lapidarios, artesanos, diseñadores, comercializadores y marcas que trabajan esta piedra semipreciosa, considerada el símbolo nacional. El planteamiento surge en medio de un debate sobre la comercialización y exportación del Larimar, destacando que el verdadero objetivo debe ser generar mayor valor agregado dentro de nuestro país y fortalecer toda la industria para que los beneficios económicos se distribuyan en cada uno de los eslabones. Tenemos un audio para acompañar esta noticia que quiero compartir con ustedes. Vamos a escucharlo. Dice así.
3: Vendemos a los chinos, como se lo vendemos a los hindúes, como se lo vendemos a todo el mundo.
4: Ahí es que viene.
3: Porque mire, es que si no el negocio de nosotros se cae.
4: Su punto de vista.
3: Y si el de nosotros se cae, se cae el de ustedes también. Subió la gasolina, subió el arroz, subió la madera. El camión de madera costaba 8 mil pesos, ya vale 30. Los días que costaban 200 pesos ya valen 700. Nosotros dentro de dominicanos y extranjeros tenemos alrededor de 700 manos de obra. Estamos pagando 151.200.000 pesos todos los años solamente de mano de obra. Y nosotros los gastos se nos han cuadruplicado. Sin embargo, el precio del Larimar sigue por el suelo. Nosotros Larimar, a la gente de nuestro pueblo, a los dominicanos, que para nosotros sigue siendo una satisfacción que Larimar se quede en manos de los dominicanos. Pero los dominicanos tienen que comprarlo como nosotros lo vendemos a los chinos, como se lo vendemos a los hindúes, como se lo vendemos a todo el mundo. Todos los 26 de cada mes damos un reporte, un informe de la cantidad de Larimar que se ha producido aquí. Ya nosotros vamos por 10 o 12 mil libras. Ahora que estamos a 4 hoy, ingeniero, ya nosotros vamos por 10 o 12 mil libras. del animal, este mes.
4: Es un punto de vista personal. No estoy informada de qué apoyo tienen esos artesanos, de un conglomerado, un grupo, cooperativa, que se sientan unidos. Ustedes son todos unidos. Miren cómo están ustedes.
5: Sí, claro.
4: Ustedes son todos uno. Y eso es lo que hace la fuerza.
5: Y apenas somos como un 5%.
4: Pero ustedes son un grupo, una unidad. Ustedes están aquí juntos. Y eso es por eso que ustedes son tan fuertes. Los artesanos no, efectivamente, como me decían, hay uno allí con una máquina puliendo, hay otro allí, hay otro allí, hasta que no se unan.
0: Ese es, ese exactamente. Y yo entiendo, esto es un audio que hemos extraído de la cuenta de Mónica Varela, quien pues ha hecho en estos días varias cosas respecto a lo del Larimar y eso, y lo que ella piensa respecto a la comercialización de nuestra piedra para los mercados internacionales. Y yo entiendo que ella tiene muchas razones, muchas cosas. Sin embargo, lo que los...
1: el aspecto operativo de la gente que está en la planta, que está en la mina, el día a día de esa operación, también ellos tienen una
0: hay una
1: opinión,
0: responsabilidad, claro. Y ellos tienen un deadline, entonces claro. Yo entiendo que ella lo dice por el beneficio mayor para todo el mercado y que
1: un recurso
0: se
1: que
0: limpie,
1: se puede
0: se venda algo ya más terminado y que se cobre más a los internacionales que lo que cobraría el de aquí. Eso también está en manos de ellos y de que alguien le haga la oferta de poder manejar esa parte, que siga siendo de beneficio para ellos, ellos poder hacer su trabajo y entonces que se haga una cadena real. Hasta donde yo entiendo, eso sería lo perfecto.
1: Así
0: seguimos.
1: Es. A pocas semanas del inicio del año escolar 2026-2027, previsto para el 24 de agosto, atención, padres de familia aseguran que este año deberán realizar un mayor esfuerzo económico para adquirir los útiles escolares de sus hijos. Durante un recorrido por comercios de la Avenida Duarte en Santo Domingo, compradores señalaron incrementos en artículos como cuadernos, mochilas, uniformes, zapatos y materiales educativos. Muchos afirman que han tenido que realizar las compras por etapas o aprovechar promociones para enfrentar los costos. Entre los precios observados figuran cuadernos desde 55 hasta 179 pesos, mientras que los materiales de trabajo para niños pequeños oscilan entre 155 y 250 pesos. Las caligrafías para estudiantes de primaria se comercializan alrededor de 395 pesos. Eso estoy escuchando lo de que yo iba a la Duarte con mi mamá a comprar los libros usados. Yo me acuerdo. Y una vez me puse yo a garabatear un álgebra y mi mamá no la pudo intercambiar.
0: Te dieron esas pecosas.
1: Ya lo sabes.
0: Todavía te acuerdas. Te acuerdas más de lo más que lo de la clase.
1: Para que sí, claro que sí, mi mamá. Y 500 pesos tenía ya esa álgebra palabreada, mi amor. Y no lo pudo vender.
0: Lo único que no se intercambiaba o se dejaba para los hermanos era el workbook. ¿Te acuerdas?
1: Exactamente.
0: English for a changing world. Y claro, el workbook sí. Había que rayarlo obligado porque era que estaba la tarea.
1: Eso era lo único que se compraba porque uno heredaba los libros de de los otros o se intercambiaban entre los primos, pero ya aparentemente eso no se puede porque todos los años cambian los libros. Cada dos años.
0: Y bueno, una cosa también que para, tú sabes, buscando lo molongo.
1: Así mismo.
0: Bien, bueno señores, Kazajstán marcó un importante avance en materia de conservación ambiental con el regreso de tigres a su territorio después de más de 7 décadas de ausencia. Las autoridades liberaron un úmit, una tigresa de Amur considerada genéticamente muy cercana al extinto tigre de Turán, especie que desapareció de la región debido a la caza furtiva y a la destrucción de su hábitat. El proyecto forma parte de un programa de restauración ecológica desarrollado durante más de 10 años y contempla la futura liberación de otros ejemplares que actualmente contemplan un proceso de adaptación antes de volver a la vida silvestre. Porque te voy a decir una cosa, no es nada más vamos a soltarlo allí. Ellos están creando un hábitat y una zona protegida para que no vayan cazadores,
1: sí,
0: de nuevo.
1: Claro.
0: Y más allá de eso, el animal debe saber cazar. Ellos tienen también que promover la cantidad de animales que también le van a dar de comer a ellos. O sea, van a convertirse en comida, pero tienen que promover que esos animales también sigan apareándose, etcétera, etcétera, para poder pues tener el hábitat realmente digno para el animal, vamos a
1: así
0: decir.
1: Así es.
0: Seguimos con el tema de Milton Morrison.
1: Comentamos un tweet o un ex del abogado Félix Portes que dice, hashtag solo en RD. Si un funcionario público afirma que intentaron sobornarlo con $1,000,000, no basta con denunciarlo en los medios. Tiene el deber legal y moral de presentar una denuncia formal ante el Ministerio Público e identificar a los responsables si tiene elementos para hacerlo. ¿Dónde están están las querellas, dónde están las investigaciones, dónde están los supuestos sobornantes. Para eso existen consultores jurídicos, abogados y órganos de persecución. De lo contrario, queda la duda de si se trata de una denuncia seria o de una declaración para generar titulares y reconocimiento público. Los funcionarios no están para hacer espectáculos con posibles delitos, están para perseguirlos y someter a los responsables.
6: Escuchamos y no juzgamos.
0: No, mentira. Sí, ok, ahora sí. Bueno, la segunda sala penal de la Corte de Apelación del Distrito Nacional tiene previsto emitir este jueves su decisión sobre el recurso que busca revocar el auto de no al lugar otorgado a Jean Andrés Pumarol Fernández. Perdón. Pumarol está vinculado al hecho ocurrido el 23 de julio de 2025 en el condominio Naco Dorado 4, donde falleció Yolanda Andal Abugavir y otras 5 personas resultaron heridas. El tribunal deberá determinar si mantiene la decisión emitida en primera instancia o si ordena la apertura de un juicio de fondo para conocer este caso. Bueno. Mucha gente atentos a esto por miles de razones, pero bueno, ya vamos a ver qué sucede finalmente.
1: El séptimo juzgado de la instrucción del Distrito Nacional ratificó la prisión preventiva contra el exdirector del Seguro Nacional de Salud, Santiago Jacín, y otros imputados en un presunto caso de desfalco contra la ARS estatal. La decisión fue adoptada durante la revisión obligatoria de la medida de coerción. Jacín había desistido previamente de una solicitud de arresto domiciliario presentada por su defensa y manifestó que continuaría cumpliendo la prisión preventiva en el Centro de Corrección y Rehabilitación Las Parras. El proceso judicial continúa mientras el Ministerio Público desarrolla las investigaciones relacionadas con el supuesto perjuicio económico a la institución. Bueno, yo creo que...
0: Supuesto no es.
1: Está supuesto hasta que debidamente...
0: El que cada uno de los que están ahí esté involucrado, eso puede ser supuesto hasta que se demuestre lo contrario, pero el desfalco fue...
1: Yo creo que la desnaturalización de la medida de coerción como la prisión preventiva ha afectado mucho los procesos, porque creo que la idea de esta medida es que la gente no se pueda sustraer del proceso, se pueda presentar periódicamente y sobre todo no vaya a afectar el desarrollo inicial de las investigaciones. Yo creo que ha pasado un tiempo prudente para que esos imputados puedan seguir el proceso desde su casa. Yo no estoy ni a favor ni en contra, yo hablo estrictamente del asunto procesal.
0: Claro, porque si tú hablas estrictamente te pueden demandar.
1: No, obviamente, pero no es la medida de coerción de la prisión preventiva, no es una pena anticipada, que no, eso es lo que se ha impuesto aquí. Y tuvimos recientemente una noticia de un señor que duró 20 años preso preventivo.
0: Casi no.
1: Entonces, no hay el mismo sistema no puede responder con la misma medida de agilidad para esas personas que están en esos procesos. Entonces, no podemos tener las cárceles como si fueran archivos de personas.
0: Yo te voy a decir una cosa.
1: Para ciertos casos, ¿no?
0: A mí me parece que hay casos que en lo que se preparan y eso se pierde demasiado tiempo. Porque ¿cómo puede ser posible que una persona esté preso, vamos a decir, preventivamente 20 años?
1: Bueno.
0: O sea, y después, era inocente. ¿Qué hacemos con esos 20 años entonces?
1: Bueno, pero que también el Ministerio Público, que tiene una parte de la administración del sistema penitenciario, tiene que estar consciente de la gran cantidad de gente que tiene ahí metida, que no puede agilizar y procesar eso en la medida que se corresponde.
0: Wow.
1: Entonces no puede ser que de las 7 medidas de coerción siempre se elija la medida de prisión preventiva.
0: Pero, y te voy a decir una cosa, es que no hay ninguna manera de resarcir que tú hayas estado todo ese tiempo para que después digan, no, él es inocente.
1: Que ni siquiera te habían hecho el proceso.
0: Por eso digo, que me parece ridículo, no sé. Bueno, terminemos esta primera parte del programa y tenemos cosas divertidas para ustedes. Está nuestra receta, está entretenimiento, están los deportes. Así que quédese con nosotros aquí en 12 y 2. Venimos en breve con más.
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0: Karol G reveló el listado de canciones de su próximo álbum, No me arrepiento de sentir tanto, que será lanzado este viernes. Entre las colaboraciones destacan Bruno Mars,
1: ¡uepa!,
0: Drake,
1: ¡uepa!,
0: You The Line,
1: ey,
0: y Rusoski.
1: No sé quién coño.
0: Ni yo tampoco. La producción contará con 14 temas, incluyendo Matadora y Después de Ti, canciones que ya han sido presentadas por la artista en conciertos recientes.
1: Oh, Dios mío, qué bien por Karol G. Y el actor y activista Leonardo DiCaprio presentó el Phoenix Species Project, una iniciativa global que busca recuperar 100 especies en peligro crítico de extinción. El programa cuenta con una inversión inicial de nada más y nada menos 200 milloncitos de dólares y trabajará en 30 países. La propuesta incluye restauración de hábitats, reproducción de especies, control de especies invasoras y apoyo a comunidades locales. El objetivo no solo es evitar extinciones, sino también proteger ecosistemas clave para la biodiversidad y la lucha contra el cambio climático.

0: Disney volvió a utilizar el tradicional saludo damas y caballeros en algunas comunicaciones de sus parques temáticos en Florida, dejando atrás expresiones de lenguaje neutro implementadas en años recientes. La medida ha generado opiniones divididas en redes sociales. Mientras algunos visitantes celebran el regreso de fórmulas tradicionales, otros consideran que la inclusión debe mantenerse dentro de las políticas de comunicación de la empresa.
1: Yo opino que no. Yo opino que no sea un parque de familia.
0: Damas,
1: si a usted no le gustó, no vaya. Váyase a otro. ¿Qué es eso?
2: Walt Disney,
1: Walt Disney tiene que estar en su freezer ahí dando tumbo. Porque dime tú a mí, o sea, ¿qué, eso no es ni siquiera un tema de conversación. ¿Qué es eso? Dios mío, ¿a dónde que vamos a parar en este mundo? Caramba, yo no sé, perdón si a usted se siente afectado por lo que yo estoy diciendo, pero vamos a coger lo que tenemos, ¿no? Por Dios, caray.

Brandon Flowers, vocalista de The Killers, declaró que ha considerado la posibilidad de dejar la música mientras reflexiona sobre el futuro de su carrera artística. El cantante realizó estas declaraciones durante una entrevista con The Times en el contexto del lanzamiento de su tercer álbum como solista, Thrasher, previsto para el día 21 de agosto. Flowers explicó que en los últimos meses ha cuestionado cuánto tiempo más desea continuar dedicándose a la música y qué significado tiene esa actividad en esta etapa de su vida. Mi padre va a ventas de garaje donde compra marcos para llevárselos a la casa y pintarlos. Nunca ha tenido mucho dinero en su vida y es más feliz que yo. Estoy pasando por un momento en el que pienso cuánto tiempo más quiero hacer esto, qué significa y por qué lo hago, comentó el cantante.

0: ¿Eh?
1: Máximo Meridius primero se está poniendo rojo otra vez.
0: Bueno.
1: No, es que él está viendo que...
0: Esa foto fue, le combino, ¿eh?
1: Oh,
0: sí, claro, porque está lo que está enseñando bíceps ahí y la barriga, porque sabemos que el hombre está...
1: Pero por parte, Memo. Está, los músculos se trabajan por parte.
0: Es verdad. Yo no tengo ningún problema con la gente y con el peso. Yo, I'm not body shaming en lo absoluto. No, lo que pasa es que después de tú haber visto, sobre todo una estrella que siempre está tan, tú sabes, presente y eso, después de tú haber visto ese tipo en una condición física tan increíble como la que él tenía cuando hizo Gladiador, verlo después como que se dejó llevar de tú sabes, no sé, de la fritura, la empanada allá en Australia, pues le dio para allá duro porque... Sí, o sea, entonces eso se ve, lo hace ver más deteriorado y eso, pero amén, amén de eso, está otra vez en el gimnasio, dale para allá.
1: Russell Crowe llamó la atención de sus seguidores luego de aparecer en fotografías de gimnasio junto al luchador Drew McIntyre, con quien comparte elenco en la nueva película Highlander. Las imágenes muestran al actor luciendo una notable condición física, lo que provocó que muchos fanáticos recordaran su icónico papel de Máximo en la película Gladiator.
0: Tú sabes que me pasó también un poquito con el de 300.
1: Ah, sí. Gerard Butler.
0: Yo creo que todavía se mantiene un poquito antes de ahí de donde llegó Russell Crowe en su momento de vamos a comer empanada. Pero nada, no sigamos con eso. Vamos a hablar mejor ahora mismo. Es más, te voy a poner hasta una música dramática que yo tengo guardada por ahí, porque esto lo amerita. Así es. Señores, Brad Pitt solicitó a la justicia que Angelina Jolie entregue información sobre los ingresos que obtuvo entre el año 2017 y el 2019 como parte de la disputa legal que ambos mantienen por el viñedo francés Chateau Miraval. La petición forma parte del proceso relacionado con la venta de la participación de Jolie en la propiedad y busca respaldar algunos de los argumentos presentados por el actor en los tribunales. Sigue esta pelea. Ya él no tiene muchachos porque todito dijeron que no usan ese apellido.
1: Hasta él mismo dijo que se lo iba a quitar.
0: Hasta él mismo se lo va a quitar. Sí, pero se va a poner Jolie, él también.
1: Él no sabe si se va a poner Brad o se va a poner su segundo apellido.
0: Mira tú, qué bien. Ah, pero no. Estaría muy bueno, digo yo, para él seguir con el relajo. Seguimos entonces, tú con otra noticia ahí mismo.
1: Ay, sí. Tras recibir comentarios sobre su apariencia física en redes sociales, Georgina Rodríguez compartió una reflexión sobre la autoestima y la aceptación corporal. La pareja de Cristiano Ronaldo afirmó que los cambios físicos son parte natural de la vida y destacó la importancia de enseñar a los hijos que el valor de una persona no depende de la opinión de los demás.
0: Es verdad. Y yo digo es verdad justo después de haber dicho que el tigre estaba rico y que se había ido en empanada. Pero no importa, es verdad. O sea, a él no le debe importar que yo diga eso. La segunda parte de 100 años de soledad, la serie de Netflix basada en la obra del maestro Gabriel García Márquez, será estrenada este miércoles como un retrato de la caída de Macondo y el final de la estirpe de los Buendía. Buenos días. Una producción cuyos protagonistas aún no creen haberla sacado adelante por lo difícil que parecía. Para nosotros sigue siendo increíble que lo hayamos logrado. Cada día en el set era surreal en el pueblo creado, dijo la directora principal del proyecto, Laura Mora, durante la alfombra roja del estreno de la segunda parte, que cuenta con 7 capítulos y está disponible en Netflix. La primera parte de la serie fue un éxito mundial y cuenta la historia de los primos José Arcadio Buendía y Úrsula Iguarán, que se casan contra la voluntad de sus supersticiosos padres, lo que desencadena una tragedia que los lleva a irse de su pueblo acompañados de amigos y meses después, perdidos entre la sierra y la Ciénaga, van a fundar el mítico pueblo de Macondo. ¿Qué te parece? Es mal, la de una vez, no voy a dejar ningún Sean Diddy.
1: La fecha de liberación de Sean Diddy Combs volvió a ser modificada, qué bueno. El rapero y fundador de Bad Boy Records, de 56 años, ahora figura con salida prevista para el 20 de febrero de 2028. Según una actualización de la Oficina Federal de Prisiones de Estados Unidos, informada el martes 4 de agosto. El cambio ocurre semanas después de que el artista fuera reportado como protagonista de un altercado físico con otro interno de la prisión federal, FCI Fort Dix, en Nueva Jersey. donde cumple su condena. Cabe precisar que la fecha de liberación de Combs ha cambiado en varias ocasiones desde que ingresó al sistema penitenciario federal, aunque no se ha brindado una explicación oficial sobre las variaciones. Si él sigue peleando con los presos, creo que se le va a hacer más difícil todavía. Inicialmente, su salida en libertad aparecía fijada para el 4 de junio de 2028, posteriormente fue modificada para el 25 de abril y luego al 23 de febrero del 2028 y después al 24 de enero de 2028. Freco.
0: Mira, como chipeando el sistema. Sí, está chipeando el sistema. Yo lo dejaría vivir ahí.
1: Totalmente.
0: Sí. Vamos a pasar con algunas efemérides importantes del mundo de la música. Hoy, en el año 1962, los Beatles toman una de las decisiones más importantes de su historia al sustituir a Pete Best por Ringo Starr, completando así la formación clásica que conquistaría el mundo. Del 62 pasamos al año 1965 con ellos mismos. Ese año se publica en Estados Unidos el álbum Help de The Beatles, uno de los discos clave de la llamada Beatle Mate.

0: Un día como hoy también, pero en el 2004, fallece Rick James a los 56 años, una de las figuras más influyentes del funk y el soul de los años 70 y 80, recordado por éxitos como Super Freak.
1: Ojo, esto no es Can Touch This, escuche bien.

Del 2005 ahora, vamos, digo, perdón, del 2004 pasamos ahora al 2005 con el fallecimiento también de otro de los grandes de la música, pero de la música latina. Ibrahim Ferrer fallece a los 78 años, un día como hoy, el día 6 de agosto, pero del año 2005. Su voz se convirtió en uno de los símbolos de la música tradicional cubana en todo el mundo. Siempre será recordado.

0: Y ahora vamos al 1946 para celebrar el nacimiento de Alan Holdsworth, considerado uno de los guitarristas más innovadores e influyentes para generaciones de músicos.
1: Si usted no lo conoce, usted es guitarrista que anda por ahí. Holdsworth. Alan Holdsworth. Búsquelo. Oiga eso.

Déjame yo pasa la otra efeméride antes de que choque a alguien por ahí. 1988, un día 6 de agosto, un día como hoy, el tema Roll With It, usted lo conoce. Steve Winwood inicia su reinado en el número 1 de la Billboard Hot 100, convirtiéndose en uno de los grandes éxitos de verano de ese año. Estas son las efemérides de hoy. Disfruten un poco de Roll With It.

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0: lleno de vida.
1: Volvió Minute Maid.
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0: Bien, bien, bien, estamos ya con nuestra receta del día de hoy y continuamos en esta semana especial dedicada a esas recetas, sabores y experiencias que nos levantan el ánimo. Tanta falta que hace a veces uno saber esto, guardarse algunos 7 platos en la nevera para uno darse una hartura y levantar el ánimo de la semana, claro que sí. Porque bueno, no todos los días son viernes aquí, o sea que no podemos estar nosotros encargados de levantar el ánimo todos los días, pero los viernes sí, así que póngase 6 recetas por lo menos en la nevera ahí. Vamos a darle paso ahora a nuestra querida Gaby Lee, que está con nosotros, a ver qué nos trae ella de eso.
1: Ay, yo
0: que...
1: no sé a ustedes, pero a mí me sube el ánimo como un dulcito, como que me sube. Aquí estamos hablando de
0: sí,
1: dulcito.
0: Sí, menos
1: ahora.
0: Cuando tú estás a dieta.
1: Siempre... Ay, no, no, no.
0: Entonces, cuando tú estás a dieta, ahí comienza el remordimiento.
1: No,
0: ahí está Russell Crowe llorando.
1: Mira,
0: porque no
1: puede. Esta receta se puede transformar. Esta receta se puede transformar. Yo la hice mitad light, mitad no light. Entonces,
0: ¿cómo así?
1: Vamos a ver.
2: Un balance. Un balance.
0: Okay. Hay un balance.
1: ¿Han probado el cookie pot? Que es como que la galletita derretida en el medio. Eso es una cosa como...
0: ¿cómo una cosa? Vamos a ver.
1: Como una galletita de chocolate chip, pero como medio derretida en el medio. Cookie pot.
0: No lo he probado.
2: No, yo
0: no lo he probado. Eso me da una prediabetes oírlo.
1: Ay, rico. Me encanta.
0: Lleva helado y lleva
1: también. Como la galletita de chocolate chip, es como en un pozuelito, vamos a decir. Entonces está como cocida por fuera, pero por dentro está como un ching, como blandita, crudita, así como el chocolatico derretido. Así,
0: dale, hermano, dele ahí, hombre, hágalo que vaya a hacer.
1: Y tú te lo comes con un heladito. Entonces,
0: algo
1: esto
0: tú quieras.
1: Es una porción como personal que tú la vas a hacer así en la noche ya. Mira, cuando ya...
2: Y pacotas.
0: No, espera, Gaby, por Dios, Gaby. No, no, está bien que tú dé la receta, pero no me le des malos consejos.
2: Esa destroza que ella le va a poner ahora.
1: Tuvo que ir a trabajar un poco más tarde, entonces me quedé sola, ¿verdad? Sola.
0: Eso a mí, no, en la noche no, Gaby, no, en la noche no. La mujer no se maquilla para dormir. Usted no puede darle al cuerpo una cosa que no va a usar. Eso se convierte en grasa tos si te acotaste con eso en la barriga.
1: Qué rico, de verdad, tú a ver.
0: Qué fuerte tú eres.
1: De azúcar, tú caes noqueado.
0: Pon una bola de helado arriba para que complete.
1: Chocolate chip cookie pot. Entonces, los ingredientes son 2 cucharadas de azúcar morena.
0: Nos entregamos.
1: 3 cucharadas de aceite de coco. Una yema de huevo, un chorrito de vainilla, o sea, media taza de harina. Puede ser harina de avena, si tú quieres ser más light, harina de almendra.
2: Harina de... Ay, almendra. No, pero no pretende, de harina de almendra.
0: ¿Qué pasa? Déjale eso a Raida.
1: Un cuarto de cucharadita de sal y un cuarto de taza de chocolate chips de chocolate oscuro o cuadrito de chocolate picado. Entonces, eso.
0: Cuando tú hablas de chocolate oscuro, tú te refieres al amargo.
1: Puede ser el chocolate 70%, okay, por ejemplo, la barra 70. Que venden, que es como semi amarga, la venden en el súper, puede ser la barra o puede ser los chocolate chips, los chips de chocolate oscuro, o puede ser también chocolate de leche, pero en esto, como ya tiene ese azúcar, vamos a engañar un chin con el chocolate oscuro, como para que...
0: Está bien.
1: Tú sabes, un chin más light. Entonces... uno va a coger como un bowl, un pozuelito que tú puedas llevar o al air fryer o a un hornito que tú tengas. Y ahí tú vas a cremar el aceite de coco y el azúcar. Tú vas a hacer una cremita, vas a agregar la yema de huevo y el chorrito de vainilla. Entonces eso tú lo vas a mover bien y vas a agregar la harina y la sal. Pero ahí ya tú no lo vas a sobrebatir, sino que tú vas a mezclar suavemente hasta que esos ingredientes se incorporen. Por último, vamos a echar nuestros chocolate chips. Y tú, ¿ustedes nunca han probado como la masa de galletitas cruda? Eso me encanta. ¿Eh?
0: Hay un helado de Ben & Jerry's que es de cookie dough.
1: Así mismo.
0: Que cookie dough se...
1: Entonces,
0: llama, que es la muerte.
1: Y como a ver si está bien de sal y de dulce, ¿verdad? Y te arriesga un poquito de salmonela, pero no pasa nada.
0: ¿Qué te pasa?
2: La vida es una sola.
0: Gaby, tú te entregaste hoy. ¿Qué fue?
2: Ella tiene un plan para eliminar.
0: No, pero sí. Un suicidio lo que ella dice.
1: Uno va a tomar esa mezcla, como va a parecer una galletita cruda, eso mismo. Uno lo va a llevar al air fryer a 375 grados por 10 minutos. Entonces va a quedar así.
0: Pero hay bueno, ok. Tú lo decías por la yema, ¿verdad?
1: Por la yema de huevo.
0: Pero ya después pero eso es por el cookie dough.
1: Exacto.
0: Eso no va después de que ya
1: después
0: que tú lo pusiste en 375 ya.
1: Exacto. Ya eso se cocinó. Lo único que va a quedar como más suavecita por dentro, pero ya ahí...
0: Pero ya está cocinado.
1: Ya
0: exactamente.
1: Ya está cocida la yema de huevo. O sea que ahí no va a haber riesgo.
0: Ok.
1: Entonces la vamos a llevar al air fryer y eso lo vamos a comer calientito con una cuchara y le vamos a echar como una bola de helado por arriba.
0: También.
1: Sola. Un chin de Nutella.
0: También. Ok.
1: Entonces.
0: Tú sabes que hay en el Supermercado Nacional está trayendo un dulce de leche que se llama Serenísima.
1: Ay, padre.
0: ¿Tú sabes lo que es eso?
1: Una cucharadita de eso, tú te la echas en el medio.
0: Exacto, porque como ya tú tienes el chocolate ahí en la
1: y el azúcar.
0: Yo creo que el dulce de leche puede hacer un...
1: Entonces, exacto.
0: Entonces usen vainilla, vamos a hacerlo un poquito más light. Usen vainilla para que entonces eso pueda, tú sabes, fungir como un catalizador entre la galleta que todavía está media suavecita.
1: Y te le voy a decir
0: esto,
1: eso.
0: Creo que estoy dejando saber mucho que a mí el dulce me gusta, ¿no?
1: Sí. Exactamente. Sí, exactamente. Sí. Nunca se me olvida tu frase icónica de que uno es un gordito
0: en pausa. Yo soy un gordo en pausa.
1: Esa, me encanta. Tu frase icónica es
0: pero no todo el mundo es así. Por ejemplo, Karina Blarori no es.
1: No.
0: No, de ninguna manera. No. Federico Osorio tampoco. O sea, no. hay gente que no...
1: Nosotros sí, nosotros no lo entendemos.
0: Sí, hermana, sí. Panky, por ejemplo, no. Panky no, Panky, o sea, tú sabes lo que ese hijo de su madre se atrevió a decirme a mí un día: tengo 2 semanas que no iba al gimnasio, he rebajado.
1: Oye, y qué dije, bárbaro.
0: Pero yo porque no puedo decir la respuesta real que yo le di, porque yo dejé 2 días de ir y engordé 4 libras.
1: Exacto.
0: ¿Entiendes? Y no fue que yo cambié mi hábito ni nada, es así, es un hongo.
1: Sí,
0: ustedes entienden ahora por qué yo subo los videos haciendo ejercicio.
1: Nos gustan los dulcitos, porque así nos gustan.
0: Porque la vida es así, es una sola y hay que aprovecharla y hay que vivirla. No se puede ser tampoco tan mezquino y decirle al cuerpo, no, mi hermano, eso no se puede, hoy sí, hoy se hace.
1: Hoy se hace ese dulcito en la noche.

No, no me va a salir, ¿no? Es que no, no puede ser. 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
1: Bajo la consigna Justicia por Andar y pancartas en manos, familiares de la señora Ivonne Andal, de 70 años, asesinada de varias estocadas por Jean Andrés Mumarol, el 23 de julio del año 2025, en el ensanche Naco.
2: Queremos justicia porque supuestamente el que la mató el loco, pero nada más fue el loco en ese instante, porque no ha matado a más nadie.
1: Por otra parte, un residente del Distrito Municipal de Las Taranas, provincia Duarte, Héctor Valdés, pidió en RCC Noticias al director del INAPA, Wellington Arnott, acudir en auxilio de la comunidad ante la falta de agua. Denunció que los tanques de 55 galones se venden a 400 pesos y los camiones de 1.500 galones a 2.000. Por otro lado, el Centro de Operaciones de Emergencias descontinuó la alerta verde para el Distrito Nacional, la provincia Santo Domingo y San Pedro de Macorís, luego de que el Instituto Dominicano de Meteorología pronosticara una reducción significativa de las lluvias sobre el territorio nacional a partir del viernes. En las internacionales, el presidente electo de Colombia, Abelardo de la Espriella, asumirá este viernes el cargo para el periodo 2026-2030 en una ceremonia atípica que se celebrará por primera vez fuera de Bogotá. Finalmente, un comité del Senado estadounidense controlado por los republicanos declaró en desacato al ex máximo responsable de la lucha contra el COVID-19, Anthony Fauci, por negarse a contestar la semana pasada a las preguntas de los miembros de la comisión. 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

0: Dale, preséntate tú misma, tú no eres una montra. Tú no viniste a presentar el programa, pues dale, presenta cine también.
1: Bueno, hoy es jueves, eso significa que van a hablar conmigo.
0: Exactamente. Eso significa que aquí estoy yo para hablar de cine.
1: De cine.
0: Y soy la presidenta, la presidente.
1: De Adopresi.
0: De Adopresi,
1: y sí. Me pueden seguir en Cine Pendiente.
0: RD. RD. Vean ustedes ahí.
1: ¿Viste?
0: Eso se llama harakiri. Cuando se clavaron las espadas yo mismo.
1: Tú me tiras y yo me de patillo.
0: Así mismo es. Vamos a ver qué tiene para nosotros nuestra querida Dayana Costa en el día de hoy en nuestra sección de cine aquí en 12 y 2. Vamos a ver, hermana, qué bien.
1: Tú sabes que últimamente, y bueno, yo sé que a ti te gustan estos datos, hemos estado hablando del comportamiento de la taquilla, ¿no? De esta furor que ha causado la Odisea. Que causó The Devil's Wears Michael Wears Prada. Y bueno, en el reciente estreno de Spider-Man Brand New Day, yo dije, bueno, pero vamos a investigar cómo se está comportando la taquilla aquí en República Dominicana. Y nosotros desde Adopresi hacemos siempre un ejercicio de solicitarle a la Dirección General de Cine a través de su sistema de registro cinematográfico, cómo ha sido el comportamiento del primer semestre cada año o del año anterior que nosotros vamos a valorar estas películas.
0: Eso me gusta.
1: Eso es... un insumo muy importante para uno poder entender cómo es el comportamiento de la audiencia aquí en República Dominicana. Uh-huh. Y también te da una perspectiva de que a veces uno tiene la percepción que tú vas al cine, por ejemplo, y tú dices, ay, pero esta película, uf, la va a ver muchísima gente porque tú no encuentras boleta, porque tú ves mucha gente que va a ver esa película. En los momentos muy evidentes, como fue cuando estaba Prada y Michael, que era muy evidente a qué película iba a ver.
0: Claro, por supuesto.
1: El que estaba en la fila para comprar la palomita.
0: Te voy a decir una cosa, yo iba a ver por tercera vez la Odisea.
1: No me digas.
0: Y no pude porque bueno, estaba porque como llegó Spider-Man,
1: exacto,
0: la cambiaron de los grandes, pusieron a Spider-Man ahí, entonces pasaron la Odisea a otras salas,
1: sí,
0: que estaban repletas de gente. Todavía no ha cumplido su ciclo completo.
1: Sí.
0: Entonces, nada, estoy esperando la oportunidad para ir poder sentarme de nuevo con un sobrino mío, un ahijado mío, sobrino mío que no la ha visto. Y quiero llevarlo a verla y no lo pude hacer por eso. O sea que fíjate como todavía las salas están, bueno, habían asientos, para serte franco, pero eran delante. Yo no voy a ver nunca en la vida película sentado en el primer asiento del cine.
1: Jamás.
0: Y yo no sé cómo hay gente que la ve así.
1: No sé ni siquiera por qué está disponible.
0: Es correcto.
1: Esa es la pregunta
0: yo, de hecho, una vez fue como que, bueno, nada más quedan y era una cosa que yo quería ver. Y fui y me senté.
1: Tortura.
0: Y cuando me senté y miré hacia arriba, dije, ok, déjame sentarme en la escalera atrás. Y hice eso y me senté en la escalera, vi la película desde uno de los escalones atrás, sentado al lado de una gente, ¿tú entiendes? O sea, no se pudo.
1: Sí, no, pero y eso que el estreno de Spider-Man Brand New Day se puso 2 semanas más tarde de lo previsto para darle espacio a la Odisea y como quiera.
0: Y todavía no ha cumplido su ciclo completo.
1: O sea, la araña en 5 días llegó a 1 billón casi.
0: Para que
1: o sea,
0: sepas.
1: Una cosa increíble.
0: Bueno, entonces, ¿cómo estuvo aquí eso?
1: Entonces, vamos a ver, obviamente, la
0: comparativa
1: taquilla internacional. Nacional, ¿no? Tuvimos de cine dominicano, que ustedes saben que el cine dominicano tiene un comportamiento especial, pero el cine internacional tuvimos 136 estrenos y con una asistencia de 1,174,810 personas, y que hace, bueno, entre cine dominicano y cine internacional, una asistencia en el periodo que estamos analizando de enero a junio de 1,431,915 espectadores. Entonces, vamos a repasar ¿cuáles han sido esas 10 películas internacionales que más personas han llevado al cine aquí en nuestro país? Empezando por la número 10. Que la número 10 es Project Hail Mary, que me sorprendió mucho porque yo pensé que esa película iba a ser muy, muy popular, con 32,000 personas de asistencia. Le sigue en el puesto número 9 la segunda parte.
0: ¿Cómo puede ser posible que Mortal Kombat haya llevado más gente que Project Hail Mary?
1: Por eso es que dato mata relato.
0: Yo no te lo puedo creer.
1: Para que te lo sepas.
0: ¿Y es en serio esto?
1: 33,782 personas fueron a ver esta segunda parte de esta película que viene del videojuego y que tiene un fan base importante en el país.
0: Sí. Pero la película no se acerca a lo que es el juego y bueno, está bien, okay. Nada, okay.
1: Yo la vi en la 4D, y ya tú sabes, casi me muero de la presión.
0: Saliste gorpía.
1: Muchacha, cada vez que daban una pata, es un remeno en esa silla, que eso es, deben de poner los cinturones de seguridad. Gracias.
0: Okay.
1: En el número 8 está la película Hoppers, que tiene Juan Jamón dentro de las voces, con 35.881 personas que fueron a ver esta las salas de cine. También una película que sorprendió porque se hizo también muy popular, tuvo muy buena acogida esta animación y que le abre las puertas a una nueva franquicia también.
0: Sí, puede ser. La realidad es que te diría lo mismo, te diría cómo puede ser que Hoppers haya llevado más gente, pero todas las películas infantiles tienen el factor de que lleva al padre y al hijo.
1: Al padre, al hijo. Y al
0: Espíritu
1: Santo.
0: Y a
1: la tía rica. Bien. Claro que sí. Uh-huh. En el puesto número 7, una película que también a mí me sorprendió, porque esta sí que no estuvo disponible por mucho tiempo, porque estaban llenas las salas disponibles. Y es Backrooms, que 39.826 personas fueron a verlas. Una película de un director que viene, una película de terror, no sé si esa tú la has visto, Memo.
0: No.
1: Creo que debe de estar ya en streaming. Una película de un director que viene de hacer contenido en YouTube. Y fue una película...
0: Sí, vamos a decir que este es el Blair Witch Project del momento.
1: Bueno, es un fenómeno porque son películas que son de directores que no se conocen, que tienen un súper bajo presupuesto, menos de 10 millones de dólares, y la película duró, qué sé yo, cuántas semanas número uno y 300 millones de dólares recaudados. Ahí están esa gente echándose frescos con todo el abanico disponible. Después viene Papá, ¿no? Papá, que nosotros estábamos esperando esa película, que esta sí la viste.
0: Sí, por supuesto.
1: Sí, la viste. Sí. Disclosure Day con 41.521 personas en el puesto número 10, 9, 8, 7, 6. 6. Soy de letra, disculpen. De Steven Spielberg, una película que lo reencuentra desde aquella. Hace 3 años que hizo su última película, The Fablemans, y vuelve otra vez a lo desconocido, ¿no? A esa gente que está por allá en las galaxias. En la número 6.
0: Pero te lo estoy poniendo, no lo ves. Ah, que tú no lo estás viendo el mismo guión que yo.
1: Ok,
0: te
1: gracias.
0: Te acabo de poner los números ahí.
1: Memo. En el número 5, ya entramos en el top 5. Tú sabes que es costumbre últimamente que cuando se van a acercar otras reestrenos de secuelas y todo eso, se pone en cartelera pues la versión anterior de esa película. Y a mí me sorprendió que Scary Movie 6 llevó a 58.514 personas al cine. ¿Eh?
0: Para que te lo sepa. ¿Tú me permites no opinar?
1: Bueno, si tú quieres.
0: Ok.
1: En el número 4 tenemos a Toy Story, la Toy Story 5, que es una película hermosísima, que bueno, yo decía, no se necesita ni la segunda y que se terminó en la tercera, como dijo Tarantino, pero hermosa película, la número 5 llevó a 64.124 personas. Y ya llegamos al top 3. El top 3 viene con este biopic que nadie tenía ninguna expectativa con esta película. Todo el mundo apostaba que esa... ¿Ya la viste?
0: Sí, por supuesto.
1: Que todo el mundo apostaba que esa película iba a ser un fracaso, que no íbamos a burlar de ella, que todo iba a salir mal, y todo lo contrario. Fue un regreso del rey del pop al gusto del público y un reencuentro de nuevas generaciones con su música, su figura y todo lo que significó.
0: Yo estoy esperando la parte 2 ya, o sea.
1: Pero, o sea, y por... no, yo el Oscar a maquillaje, porque esa nariz hay que darle un reconocimiento.
0: Sí, a nivel.
1: 87.760 personas fueron a ver Michael, el biopic de Michael Jackson. En el número 2, bueno, otra película que tú decías, pero bueno, yo creo que hasta los mismos productores, vamos a hacer esta película por nostalgia. Yo creo que la gente lo pide, le gusta.
0: Pero estamos hablando de una película que primero tenía un nombre ya creado, tiene artistas que son de o sea, los número uno. Estamos hablando ahí de Meryl Streep, por Dios.
1: Claro.
0: Y, o sea, nada.
1: Pero claro, entiendo que la apuesta era a retomar esa nostalgia, retomar ese producto, un reencuentro con ese fanbase, pero ellos nunca pensaron que eso iba a ser un fenómeno global como fue esa película.
0: Pero déjame decir una cosa, ellos le invirtieron a la promoción para que pasara eso.
1: Sí, pero realmente creo que ellos subestimaron el impacto que iba a tener en el público esta película. Y en este caso, 95.617 personas aquí en República Dominicana fueron a ver The Devil Wears Prada, la segunda parte.
0: La segunda parte, la segunda y última.
1: Bueno, ya uno no sabe.
0: Ya uno no sabe.
1: Entonces, la película internacional más vista.
0: Pero aquí, ojo, que no estamos contando con La Odisea todavía. En esta...
1: No, esto es hasta junio.
0: Exactamente.
1: Ahí, obviamente, tengo un dato de reciente, pero no, ya en diciembre podemos hacer este ejercicio. Pero la película internacional más vista aquí en República Dominicana es definitivamente Super Mario Galaxy.
0: Wow.
1: Con 147.900 personas.
0: O sea, señores, Super Mario le ganó a Michael, Super Mario le ganó a Devil Wears Prada, sí. Super Mario le ganó a Toy Story, sí. Le ganó a Disclosure Day, le ganó a Project Hail Mary. O sea, wow, yo creo que el comportamiento de la persona que va al cine aquí no tiene una forma lógica de medirse.
1: Sí, tú sabes que yo siempre he querido, por ejemplo, Sumaya Cordero, que es una gran conocedora del comportamiento del público dominicano, viendo estos datos, por eso yo te digo que nos gusta analizarlo desde la data, porque eso te quita la percepción, te quita la impresión, te da una, pero que el público dominicano es como impredecible. Es como impredecible.
0: ¿Por eso digo?
1: Porque yo, bueno, Super Mario Galaxy fue la primera película del 2026 en lograr tener $1 billón. Entonces,
0: es un fenómeno, claro. No solo aquí, vamos a decir.
1: No, claro, claro.
0: Yo esa no
1: claro.
0: la he visto, si te soy sincero.
1: Y fíjate, con comparación al año pasado, que la película más vista en los cines dominicanos, según la data que tengo, fue Lilo y Stitch, que Lilo y Stitch llevó 391.000 personas.
0: Wow, ¿sí? Es una diferencia bien grande.
1: Muy grande.
0: Hasta el momento, ¿tú tienes los datos de Odisea o no?
1: No, de Odisea no, pero precisamente Spider-Man, según declaraciones obviamente de Sumaya Cordero para Diario Libre, dice que para el momento del estreno hasta el domingo, o sea, la preventa del miércoles anterior al jueves de estreno, hasta el domingo de esa semana, más de 160.000 personas habían visto Spider-Man Brand New Day. Uh-huh. Es el segundo mejor estreno de la historia en RD, solo superado por Avengers Endgame del 2019. Uh-huh. Y solamente en preventa, que el miércoles, que siempre para estas películas o películas que ellos estiman que van a ser muy populares el día anterior, no debería de dar este dato porque me gusta, porque como que la gente puede se llena, pero bueno, el día anterior, esas películas de franquicias, de superhéroes y todo eso, siempre tienen una preventa. Uh-huh. Y más de 20.000 boletas se vendieron para ese miércoles. Entonces, récords de asistencia en Downtown Center, San Bill y Plaza Duarte, pero no solamente eso, sino en cines como San Francisco de Macorís y Güey, habilitaron tandas desde la 1 de la tarde y desde las 12 de la noche.
0: Wow.
1: Porque la gente quiere
0: y a las
1: ver.
0: 12 de la noche también.
1: O sea, 10, 11 de la noche.
0: Eso no es normal. Yo siempre compraba así de tarde porque yo quería saber que ya yo definitivamente había terminado de grabar cuando estaba viviendo en los Estados Unidos. Y dije, esa película yo la quiero ver. Y yo siempre cogía sobre las 10 de la noche. Yo sabía que a las 10 yo iba a estar grabando seguro.
1: Pero aquí no es usual, sobre todo con películas que te duran 2 horas 30 minutos.
0: No, y que además yo me imagino que los costos de operación de los cines suben mucho cuando tú tienes que dejar todo un personal o tener un personal aparte que entre a esa hora para atender tanto la cocaleca, el refresco, la que sí, okay, la entrada, el acomodador, todo eso, el que va a poner arriba. O sea que hay mucha gente trabajando detrás de.
1: Claro, y obviamente esto ha sido un fenómeno global. Creo que después de precisamente Avengers, que logró hacer el billón más rápido, pues Spider-Man lo hizo en 6 días. Señores.
0: Bueno, ojalá esto signifique que a través de estos blockbusters, de estas películas que de una u otra forma llaman tanto la atención, reviva un poco lo que sucedió después de la pandemia, que la gente no podía ir y después dejó de ir.
1: No, y que siempre una frase que voy a acuñar de mi compañero Omar Reyes de Cinemas RD, que él dice, bueno, que el cine de superhéroes está muerto. No, el cine malo de superhéroes está muerto.
0: No, la gente sigue yendo a verlo.
1: Ajá, pero
0: eso.
1: Bueno, por ejemplo, en el caso de Supergirl, creo que tenía, no me acuerdo cuánto que tenían disponible.
0: A mí no me disgustó, o sea, pero tampoco te puedo decir que está en tope de ninguna listado de películas.
1: No, son películas olvidables, pero
0: exacto.
1: En el caso de esta Spider-Man, yo creo que es un reencuentro de ese público y sobre todo de ese público que anhelaba volver a ir a encerrarse esas 2 horas a disfrutar de su superhéroe favorito, que es de los más populares, Spider-Man. O sea, que Spider-Man es el que nos salva a nosotros de los atracadores.
0: Claro.
1: De los motoristas.
0: Sí, sí,
1: de
0: sí.
1: La gente que se mete al colmado a robar la bodega. Ese es el superhéroe
0: yo
1: de nosotros.
0: Yo no lo he visto en un colmado nunca, pero está bien. Vamos a decir que sí.
1: Pero en la bodega.
0: Exacto.
1: Con Henke,
0: sí.
1: Acuérdate.
0: Sí, con Henke, claro con que Henke, sí. Claro que por sí. Cierto, Henke Madera estuvo el otro día comentando en redes sociales que salió una figura animada de su personaje en Mandalorian.
1: ¡Ay, qué chulo!
0: Y dice, cuando yo era niño, nunca, que era fan de la Guerra de la Galaxia y que veía estos juguetes, tú sabes cómo vienen con el letrero de Star Wars y viene la figura al lado, con todo tapado con ese plástico y eso. Cuando yo veía eso, que me emocionaba tanto porque era fan de la Guerra de la Galaxia, nunca me imaginé que yo iba a estar dentro de uno de esos personajes.
1: No, y no solamente eso, sino que tener el opening scene de la película y que tu personaje dure los primeros 25 minutos de la película peleando contigo, ¿qué tal?
0: Sí.
1: Entonces, qué orgullo. Creo que le dio una entrevista a Rubén Peralta de Cocalecas, hablando de este recorrido tan hermoso que ha tenido en su carrera y que, a propósito de Spider-Man, él es un bodeguero que habla con Spider-Man en la película. Entonces, vamos con nuestra agenda cultural.
0: Adelante.
1: Cinemateca tiene un ciclo especial. Empezó ayer miércoles y es hasta el 8 de agosto, de Ciclo Narrativas Latam, que es cine colombiano. Hoy tiene una película hermosísima que se llama Pájaros de Verano, a las 7 de la noche en Cinemateca, en Plaza de la Cultura. Este Museo de la Resistencia tiene una película icónica del cine argentino, La Historia Oficial, a propósito del 50 aniversario de la dictadura. El Centro Cultural Banreservas, los martes de agosto, tiene un ciclo dedicado a Luis Buñuel. Y este sábado, en el Cineforum de Cinemateca, en Plaza de la Cultura, a las 4 de la tarde, tenemos Veneno, Primera Caída, ¿no? La película biográfica de nuestro único y magnífico superhéroe. Bueno, está Relámpago Hernández también.
0: Oh.
1: Y que está protagonizada por Manny Pérez como Jack. Veneno.
0: Sí, Pepe Sierra.
1: Y Pepe Sierra como Relámpago Hernández.
0: Yeah.
1: Así que vamos a tener un conversatorio muy interesante. Mi compañero Omar Reyes va a estar moderando por allá con un experto en lucha libre. Así que vayan por allá a Cinemateca para que tengamos un encuentro súper especial como siempre.
0: Wow. Bueno, pues ya lo saben. Hasta aquí la agenda cultural y hasta aquí nuestra sección de cine. Vamos a ver si más adelante le voy a escribir a Hemke, a ver si podemos hablar con él. Claro, sería chulísimo.
1: Sí,
0: hasta aquí nuestra sección de cine. Quédense con nosotros. Venimos con Tránsito y Circo en breve. No se vaya.

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Entramos en nuestro espacio de las canciones positivas para terminar con una sonrisa y con mucha energía. Con Karma Chameleon, el gran éxito de Culture Club con la inconfundible voz de Boy George, disfrutamos de una melodía llena de alegría y buen ritmo. Publicada en el año 1983, fue uno de los mayores éxitos de la década y conquistó las listas de popularidad en numerosos países gracias a su ritmo contagioso. Karma Chameleon nos recuerda que una actitud positiva y auténtica puede iluminar cualquier momento. ¡Disfruten!

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1: 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Se los repito, 809-562-1091 y 809-200-1091. Comenzamos con las informaciones en lo que van entrando las llamadas. Adelante, Dai.
2: Compartimos un escrito de la cuenta de Instagram Perfil Urbano RD que dice: Santo Domingo necesita hablar y sobre todo tomar acción sobre un tema fundamental para cualquier ciudad: la protección y expansión de sus áreas verdes. En un contexto de crecimiento urbano acelerado, cada árbol que desaparece y cada espacio natural que se sustituye por concreto representan una ciudad más caliente, menos saludable y menos preparada para enfrentar los efectos del cambio climático.
1: Tú sabes que yo estoy totalmente de acuerdo con eso. Yo creo que hemos sido desde el principio un programa que apoya mucho el cuidado al medio ambiente, etcétera, etcétera, etcétera. Y hemos visto y hemos denunciado en repetidas ocasiones, cada vez que hay un corte de árboles y eso. Tenemos áreas verdes, obviamente, que no se pueden tocar, como lo es el botánico, como lo es el mirador y todo eso. Pero la ciudad necesita definitivamente más verde. Y hay algo que sucede que yo... Sé que para las autoridades debe ser un challenge esto, porque hay lugares donde la acera es tan pequeña que si tú pones un árbol no te va a permitir una persona caminar ahí. No sé si tú has visto esto.
2: Sí, claro.
1: Ocurre mucho. Uh-huh. Entonces, habiendo estado, gracias a Dios, he tenido la oportunidad de estar en diferentes países que sí tienen una vegetación increíble, como lo es Chile, como lo, en México, en muchos lugares también. Y las aceras son enormemente grandes. Entonces, uh-huh, los árboles muy grandes. Yo no he ido a Medellín, por eso no lo mencioné. Pero tú tienes esos árboles enormes ahí que son para tomarse una foto con ellos. ¿Tú me entiendes? Uh-huh. Pero aquí no puedes hacerse eso. Entonces tenemos que recurrir tal vez a algunas especies que son más cortas, más pequeñas, con un tronco más fino, ¿tú me entiendes? Pero a donde se pueda, gobierno dominicano, a donde se pueda, lo necesitamos. En Abraham Lincoln, por ejemplo, hay espacios en los que tú no ves una matica.
2: Ah, pero párate en la Gómez con 27, en la Alma Mater, cuando tú vas, te quedas ahí en la guagua, en la 27 que va a bajar,
1: sí,
2: para la UAS.
1: Sí, se necesita, y no es solamente porque por embellecer, que también lo hacen los árboles, esto. O sea, cuando tú vas por una vía y tú ves muchos árboles, eso le da vida. Claro. Pero es el calor que está haciendo, y parte de ese calor es nuestra responsabilidad. Fíjense cómo Colombia lo hizo. Logró bajar, uh-huh, hasta 5 grados de temperatura por sembrar muchos árboles. Eso sí, eso es una cosa que tenemos que todos asumir y todos decir sí, vamos a apoyar esto. Tenemos a David en línea con nosotros, hermano. ¿Cómo estás?
3: Adelante, señor Cortines.
1: Todo bien, pero no soy yo el que estoy llamando, eres tú. Adelante tú.
3: Saludando a la señorita Dayana.
2: Hola, ¿cómo estás?
1: Dime a ver, David, ¿por dónde andas hoy?
3: Doctor Delgado, esquina Bolívar.
1: Ah, pero párate por ahí por el palacio y dile que nosotros estamos hablando de ello para que nos sintonicen y oigan que necesitamos más árboles. Por ahí, por Gascue se mantiene todavía, hay sitios que tienen su vegetación, sí, intacta, uh-huh, cosas que hay que cuidar.
3: Te tengo que decir, yo que camino mucho por estos lados, uh-huh, Ciudad Nueva, Gascue, todavía me mantiene una vegetación que sirve como pulmón de la zona.
1: Sí, definitivamente.
3: No así la ciudad colonial, que independientemente de las remodelaciones que han estado haciendo, debieron de tomar más en cuenta el tema de la arboleda, porque, uh-huh, es como si primera ciudad del mundo. Tú empiezas a caminar por ahí no hay sombra en ningún lado.
1: Sí, sí.
3: Más Ciudad Nueva, que está justamente al lado, y Gascue, que le persigue, que le continúa, sí tiene una buena arboleda todavía. La viven podando por el tema eléctrico, pero Sí, hay buena arboleda, hermano.
1: Y por ahí, yo creo, gracias, David. Y por ahí, hubo alguien que hizo como una cosa, no sé si fue con inteligencia artificial y eso, pero puso la calle Las Damas llena de árboles. Uh-huh. Y se veía increíble, o sea, se veía, y ahí hay el espacio, o sea, ahí no, sí que, se puede hacer.
2: Lo que hay que tener una visión de colocar al ciudadano en estos espacios, porque, bueno, la ciudad colonial es un ejemplo de esta remodelación que la ha vuelto un asunto como tan hostil y caliente, porque pero, esa piedra en ese sol, cuando claro. dan las 4 de la tarde, dice ahora yo voy, ahora este calor que yo tengo el día entero lo voy a tirar para afuera.
1: Están muy salteados los árboles por ahí, que hay que ponerle sí. cariño a la zona colonial. Jeremías está en línea con nosotros. Hola, estaba en línea con nosotros. se cansó Jeremías o cogió un nuevo cliente. Está Yankee ahora con nosotros. Adelante, Yankee, ¿cómo estás?
4: Así ya no seguimos, no podemos seguir hablando, ¿no?
1: ¿Cómo así? ¿Qué pasó?
4: Así no podemos seguir hablando, ¿no? Sin así, de aquí hasta Yankee ya, y ya.
2: Que no le pusiste así su no. canción.
1: Pero es que, Yankee, tú no puedes ser así. Tú, no, sí, tú tienes que perdonar, tú tienes que saber que yo estoy en mil cosas
4: tres
1: al mismo
4: días,
1: tiempo.
4: Tres días.
1: ¿Qué asunto?
4: La primera te la acepto.
1: Vamos a darle, espérate, aquí está. Ahora sí puedes hablar entonces.
4: Mi querido amigo y hermano.
1: Tú ves qué bien. Solo cuestión de tiempo. Lo que pasa es que no era tú que iba, era Jeremías y yo no tenía en cue tu música. Si Jeremías hubiera estado hablando, entonces yo hubiera podido hacer el cambio. Dime, cuéntame qué hay de nuevo y cármate.
4: No, de nuevo no hay nada. Lo mismo, la misma checha, la gente creyendo como que el mundo debe de seguir igual y nadie debe de cambiar nada. La joven que está ahí al lado tuyo, espero que siempre esté contigo, hacen buena pareja.
1: Y ¡oh! Bueno, venga acá, ¿y tú estás conspirando?
5: No. Ay, pero no te pongas así, cármate.
1: ¿Cómo así? No. ¿Tú estás conspirando contra Dominic Fuentes?
4: Pero pueden haber tres, mi amor, déjame terminar de hablar.
1: Uh-huh. Bueno, sí, es verdad, tú tienes toda la razón.
2: Dejen su chisme.
1: Es más, yo apoyo eso.
2: Dejen su chisme.
1: Yo apoyo eso. Pero, mañana bueno. yo quiero que tú llames para que tú veas lo que te van a decir. Y tú sabes que ella no tiene pelo en la lengua. Esa mujer, de una vez, se pone los guantes.
2: No, y mañana es viernes. Mañana ya no está en queja ni en nada.
1: Bueno.
4: Por eso que estoy enamorado. Digo, perdón, por eso es que esa mujer es tan agradable.
1: Exacto, uh-huh. exacto. Cuéntanos. Pero, oye,
4: yo creo que ya en este país, honestamente, y te lo he dicho una y dos y mil veces, este país, los motoristas y la basura, especialmente, el señor Diego Astacio hizo y va a hacer y va a seguir haciendo lo que se le pegue en gana.
1: Pero vamos a decirle a Diego Astacio, a ver si él coge el cursito que cogió Milton.
4: Él lo escucha.
1: Sí, por eso, pero a ver si hace lo mismo que hizo Milton.
4: ¿Qué hizo Milton?
1: Renunció.
4: ¿Es verdad? ¿Y cuándo?
1: No fue, ahí salió esa noticia.
2: Señores,
1: yo lo vi recogiendo su cajita.
2: Porque es que la gente no, yo no me lo puedo creer.
1: No,
4: es que en este país único presidente que renunció y tuvo los pantalones y fue una persona que en verdad quiere este país, se llama el profesor Juan Bosch, aparte de que le hicieron el boicot que le hicieron.
1: Ah, bueno, sí, no fue una renuncia así como que digamos yo quiero irme, ¿no?
4: Sí, pero en este país tú puedes agarrarlo como lo vive agarrando a todos esos políticos, funcionarios, a quien sea, del ámbito público y privado, lo agarra con la mano en la masa y siempre tiene un pero el porqué. Este país hay que cerrarlo.
1: Pablo, nuestro querido cibaeño del Cibao, pero que está siempre en la zona este. ¿Cómo estás, Pablo?
6: Todo bien.
1: Tú me enredas. ¿Tú viste cómo es la cosa? Cibaeño del Cibao, pero la zona... Oye, ¡wow! Está bien. Se acepta. Cuéntame, hermano, ¿cómo estás?
6: Todo bien. Recibí una información. Mm. Es un poquito jocosa, pero es verdadera la información.
2: Ten cuenta que el Código Penal ya está en vigencia.
1: No, porque a él no, quién sabe quién es él.
6: Tranquilo.
1: Ahí nada más, nosotros nada más sabemos que es Pablo, después de eso lo agarran. Dime, di lo que tú quieras.
6: Oye, que no nos preocupemos por el calor ya.
2: Oh.
6: Que va a haber mucho para todo el mundo.
1: Bueno, eso sí es verdad. No, bueno, lamentablemente Jean Suriel dijo que ahora es que comienza realmente el verano y que hay el calor, y que ahora es que viene lo bueno por los próximos 2 meses y medio.
6: Entonces yo tengo una denuncia con respecto al calor.
1: Diga usted.
6: Lo que venimos hablando respecto a los árboles y esto, entendemos que aquí en Punta Cana tenemos el grupo Punta Cana tiene mucho control sobre las áreas verdes. Uh-huh. Y a los transferistas se le ataca un poquito por el asunto de que quizá la basura y esto, pero hay lugares designados para nosotros parquearnos. Y entonces la parte del grupo Punta Cana, la parte que nos asignó a los transferistas para parquearnos, había unos árboles que estaban creciendo, ya estaban dando muy buena sombra, y sin juzgar a nadie, pero ellos tomaron la decisión de mocharlo todo.
1: ¿Pero entonces, lo tumbaron completo o los recortaron?
6: No, lo mocharon por mitad, dejaron los troncos solamente.
1: Okay.
6: Entonces, si yo voy a cortar una mata a mi casa, un palo que me está rozando el zinc o está haciendo daño, me tiran de una vez medio ambiente, ¿qué es? Y entonces, ¿por qué a ellos no le dicen nada?
1: Habrá que ver si... Porque, espérate, Pablo, a lo mejor ellos pidieron un permiso, uno nunca sabe.
6: No.
1: Bueno, en lo que yo, y tú sabes que te lo digo, lo defendía y tengo que decir la verdad, porque yo siempre he pensado que la gente del Grupo Punta Cana son muy conscientes con todo lo que hacen.
2: No,
1: y la,
2: definitivamente.
1: Y la conciencia de conservación y de cuidado de especies, inclusive, que ellos tienen, de reciclaje. Ahí está Jake Kill, que hace un trabajo uh-huh. espectacular. Yo no creo que hayan hecho algo así sin preguntar y sin hacer, porque de verdad que son gente muy consciente, Pablo. Vamos a averiguar eso. Tú estás en línea con nosotros. Adelante, hermano. ¿Cómo estás?
7: Estimado José Guillermo Cortines.
1: ¿Todo bien por aquí?
7: Esa de Yarama también, buenas tardes.
2: Hola, buenas.
1: Dayana Costa.
7: Mira, yo difiero de lo que dijo Yankee, de que este país hay que cerrarlo. La gente tiene una mala costumbre de decir que este país no sirve. Señores, este país es lo mejor del mundo, bello, lo tenemos todo. Es la gente que está en el país. El dominicano maleducado. Egoísta, egocéntrico. Yo te voy a decir, haz una campaña de empatía y educación, que creo que nos puede ir bien, porque la empatía manejando, no estoy hablando de educación, porque ya la educación estamos cansados de decirlo, pero empatía. Y al transeúnte, peatón, hermano, no se meta en toda la acera. Hay unas líneas de cebras para cruzar. Tú cruzas por una calle y tienes que pararte 70 veces porque el tigre no quiere llegar a la esquina a cruzar por arriba de la
1: línea de peatones, es verdad.
7: Entonces se te van metiendo y tienes tú que ir frenando los motoristas, los peatones. Señores, pero no es culpa del gobierno, porque a todos se lo quieren echar el gobierno.
1: Sí, yo estoy de acuerdo contigo.
7: Su educación, mi hermano, y lo peor es que van a otros países y no lo hacen.
1: Eso es verdad. Gracias Tuto. Y bueno, campaña, tanto como una campaña de, imagínate, o sea, ¿por dónde le entramos a eso? Porque son tantos los puntos. Vamos a ver, Railsa está con nosotros. Adelante, Railsa.
2: Hola.
1: People.
8: Hola, mi people.
1: How are you? Bien.
8: Lo primero, por favor, Yankee, apúntate en el programa Supérate, por favor. Ya, supérate, cariño.
1: Entonces, lo que pasa es, oye, espérate. Voy a defender a Yankee. Él usa
8: indefendible.
1: No, yo sé, pero lo que voy a defenderlo, porque cuando él dice este país hay que cerrarlo, yo le cierro la llamada, vamos a decir. Eso es, sí, ya cuando él cierra. No, yo no creo que él necesariamente entienda.
8: De la canción, sí, está mi niño
1: super. Exacto, claro.
8: Por Dios. Una cosa, es lo de las aceras en este país. Fíjate que eso es Asigún, Memo. ¿Por qué yo te digo Asigún? Tú vas por el área del Banco Central y son unas aceras chulísima, uh-huh. Tú vas por el Olímpico, unas aceras chulísimas, uh-huh. Pero todo lo demás tiene cualquier acera, uh-huh. Todo lo demás tiene carros arriba, todo lo demás tiene, como tú dices, hay poca acera y le plantan esa mata. La gente va a entender que cuando le llega una discapacidad a su casa, alguien que no vea, alguien que no tenga algún tipo de movilidad, lo difícil que es moverse en este país, pues, en una acera.
1: Es así.
8: Entonces, nada, que ese es mi comentario. Un abrazo, mi gente.
1: Y a Yankee, gracias. Supérate, Yankee. Ya sabes. Jeremías, sí, está de nuevo con nosotros. Adelante, hermano.
2: Ahora sí, Yankee
1: hola,
2: se
1: hola,
2: ve.
1: Hola, perdóname.
2: Por Santo Domingo Este, cae malo.
1: Pero Yankee es allá, ¿qué está?
2: Oeste.
1: Ah, Oeste, perdón, ok.
2: Claro, tú sabes que en Santo Domingo Oeste, el alcalde es un payaso.
1: ¿Eh? Uh-huh. Te pueden meter presa. Jeremías, cuéntame, ¿cómo estás?
9: Hola, ahora sí estoy, porque ahorita
1: en ahora sí
9: yo la llamada.
1: Ah, ahora entiendo, ahora entiendo. Cuéntame.
9: Ustedes saben, respecto a la foresta y eso, yo le vi algo en Instagram y lo mandé al programa. No sé si alguien lo vio. Con respecto a una ciudad en Colombia que fueron forestando poco a poco y han bajado la temperatura.
1: Sí, sí, sí, lo mencionamos. Bueno, tú estabas en el túnel también. Lo mencionamos, dijimos que en allá hubo un proyecto en el cual sembraron más de 1 millón de árboles y bajó hasta 5 grados. No solamente eso, sino también que volvió otra vez fauna, inclusive, y la gente comenzó a utilizar más bicicletas y todo eso, sí.
9: Claro. Mire, con respecto a lo que la dama llamó para lo de las aceras y eso, y de los peatones, aquí se tira y se hizo una campaña que se tiraron ¿cuánto amé a la calle?
1: 700.
9: Uh-huh. Yo me hago la pregunta, ¿cuánto de esos amé destinaron para que esos peatones, por ejemplo, voy a poner un ejemplo, que hay letreros que dicen no peatón frente a Ágora, o sea, del lado del metro, del lado de la Santo Domingo Motor, uh-huh. Ahí hay unos letreros que dicen no peatón, usted tiene que ir a Ágora y cruzar y hacer todo eso, y ante los ojos de los AMET, la gente cruza por el peatón, no entiende que hay unos letreros frente a ellos que dice no peatón. Entonces, yo quiero saber si destinaron de esos AMET para comenzar a concientizar al peatón,
1: no.
9: Hacer una multa simbólica
1: no lo hacen.
9: A esos peatones.
1: No lo hacen. No lo hacen, gracias Jeremías, y es verdad, tú tienes toda la razón. ¿Por qué pasa eso ahí? ¿Por qué del lado de la Santo Domingo Motor no se puede cruzar hacia el otro lado? Porque hay un carril intermedio, uh-huh, que siempre está abierto para la gente subir en el elevado que baja ya a la Churchill. Sí. Entonces por eso no se recomienda a la gente cruzar de ese lado, porque vas a estar siempre pasando unos carriles que no tienen semáforo. Entonces es un peligro para cualquiera que se entre por ahí. Junior, el viajero frecuente en línea, tiene mucho que no me llamaba. Junior, ¿cómo estás? Adelante.
10: Buenas.
1: Buenas. Hola. ¿Cómo estás?
10: Todo bien, todo bien. Fíjate, me interesa mucho el tema de que están tratando hoy de los árboles.
1: Sí, sí, sí.
10: Para poder tener conciencia de los árboles, hay que primero saber qué hace un árbol. Que aparte de la sombra que nos brinda, tiene una función muy importante, que es servir como de una especie de termómetro, porque regula los gases de efecto invernadero.
1: Correcto.
10: Y ahora, por ejemplo, hay muchos incendios forestales que están liberando todos esos gases que tenían atrapados los árboles. Uh-huh. Y eso hace que la capa de la atmósfera sea más densa y le cueste más a los rayos del sol salir. Entonces, tomando en cuenta ese conocimiento, esa perspectiva, si somos 10 millones de personas aproximadamente viviendo aquí en este país, con una planta que una persona se dedique a plantar en su espacio natural, de verdad que será muy agradecido, no por nosotros, pero sí para las futuras generaciones.
1: Hace una diferencia, así, por supuesto que sí. Lo que pasa es que, Junior, que yo creo que debe hacerse con algún cierto criterio, porque no todas las plantas son iguales y se deberían sembrar plantas que sean autóctonas nuestras también. Esa es otra cosa.
2: Sí, hablamos en otra ocasión con Manuel Alejandro Miguel Alejandro de Opción Democrática, que ellos hicieron una guía de plantas en ese sentido, que son plantas que no rompen la cera, que dan sombra, pero que son esos troncos más finos, que no tiran muchas hojas. Tú sabes, ese tipo de situaciones que hay que tomarla en cuenta al momento de sembrar un árbol. Pero es que, si te fijas, nosotros no tenemos una conciencia tampoco de que necesitamos esos espacios verdes. Si tú te fijas alrededor de tu casa, por donde yo vivo todavía hay mucha vegetación, pero si todo el mundo tuviera cerca o se preocupe porque a su alrededor, no tanto en la Gómez con 27, sino como dice, no recuerdo qué alcalde fue que decía que si todo el mundo limpia su frente, la ciudad va a estar limpia, ¿no?
1: Bueno, es cierto también.
2: Es cierto, ¿no? Pero es lo que te digo, o sea, hay que generar esa conciencia porque el calor, señores, que lo decía también Soy la Luna, no va, porque usted diga que hace mucho calor, no va a dejar de hacer calor.
1: No, claro, claro. Bueno, hay que concienciar al pueblo entero para esto y que cada quien se encargue de un arbolito que esté cerca de su casa. Es cierto lo que nos decía Junior también, que puede ayudar mucho esto. Uh-huh. Juan está en línea con nosotros. Adelante, ¿cómo estás?
11: Muy bien. Saludos. Con relación al tema de los árboles, uh-huh. Yo tengo también una opinión particular, que es que debemos, fíjate que últimamente, en los últimos años, pues, lo que es Naco, Piantini, había muchas casas antes, y cada casa tenían árboles.
1: Sí, es cierto.
11: Ahora mismo se han dado la tarea de tumbar todas, comprar la casa, tumbar los árboles, y hacer una acera de menos de un metro, porque también tiene que hacerse como la acera, no sé por qué.
1: Sí, usan las dos entradas para los, porque por lo regular todas estas casas, cuando las venden, las convierten en un edificio de apartamentos. Entonces, se hacen una entrada y una salida para los vehículos en un espacio donde había una casa, y pues eso te coge ahí casi todo el espacio.
11: Entonces, y no piensa, fíjate que ahí en Piantini, Naco, prácticamente hay un parquecito chiquito.
1: Sí, el parque, Los Caminos se llama.
11: Exactamente. No piensan ni siquiera, vamos a dejar dos o tres casas de esas para que dé fresco, para que dé sombra. Deberían de prohibir ahora mismo ya construir una torre.
1: Uh-huh. Bueno, sí. Yo estoy tan de acuerdo contigo, tú no te imaginas cuánto, pero lo que pasa es que eso, imagínate tú, eso es. Y yo creo que, de hecho, hay algunos lugares donde se suponía, por esa área que tú estás mencionando, Juan, que no debían subir apartamentos de más de 4 pisos.
2: Bueno, y ya, porque hay un uso de suelo identificado para cada área. Se supone que hay políticas públicas y reglamentaciones que a los constructores y desarrolladores se le indica, tiene que tener por cada persona que se va a poner ahí un espacio verde o lo mismo con los estacionamientos, lo mismo que es un diseño para poner la cantidad de los baños y todo eso, tiene que ser de cumplimiento estricto, porque ahora lo que estamos nosotros padeciendo, porque que no es un calor de que está un poco caliente, no, es una cosa que es infernal.
1: Sí, si una totadora, estamos viviendo en una totadora.
2: Es terrible, entonces hay que tomar la medida, si no es ahora, ¿cuándo?
1: Exacto. Señores, y en los últimos días, distintos hechos registrados en varias provincias del país han dejado al menos 7 personas fallecidas, lamentablemente, entre ellas una niña de 1 año y medio, mientras las autoridades investigan las circunstancias de cada caso. En el Distrito Nacional, un hombre y una niña murieron ayer tras ser embestidos por una camioneta en la avenida Coronel Juan María Lora Fernández, en el sector Los Ríos, Distrito Nacional. Una mujer resultó herida y permanece ingresada en un centro de salud. De acuerdo con testigos, las 3 víctimas encontraban sentadas en la isleta de la vía cuando el conductor de una camioneta de doble cabina perdió el control del vehículo, se salió de la carretera y las impactó. Una cámara de seguridad captó el momento del accidente. Hasta el momento, las autoridades no han ofrecido una versión oficial sobre las causas de este hecho lamentable. 809-562-1091, 809-200-1091. Seguimos las informaciones.
2: Las constantes inundaciones que se registran en la calle Hípica, en el sector Brisas del Este, Santo Domingo Este, mantienen incomunicados a miles de residentes cada vez que se producen lluvias, aunque sean de poca intensidad. Comunitarios denuncian que el problema persiste desde hace años y afecta a una población estimada de más de 150 mil habitantes de esa zona.
1: Wow.
2: Y sectores aledaños. De acuerdo con los denunciantes, la acumulación de agua se produce por el taponamiento de invernales y filtrantes, lo que impide el drenaje adecuado de las aguas pluviales. Wilfredo Sánchez, residente en el sector, asegura que en algunos puntos los charcos permanecen durante 2 y hasta 3 días después que deja de llover. Los residentes explican que la situación se presenta incluso con aguaceros leves. Señalan que las imágenes tomadas recientemente corresponden a un momento en que no estaba lloviendo, lo que evidencia que el agua permanece estancada por largo tiempo debido a la deficiencia del sistema de drenaje. Y también de la recogida de basura que no es constante, de que tiran desperdicios también los residentes.
1: Sigamos.
2: Hay gente que cuando se nubla tira la basura para la calle, para que ruede por la calle. Entonces,
1: si tiran su fundita para que corra.
2: Sí, entonces es un problema complejo, pero fíjate cómo un invernal tapado afecta a 150 mil habitantes. O sea, no es cosa menor estas situaciones que nuestros políticos y autoridades subestiman. Mira, por ejemplo, por por donde vivimos nosotros. Hubo una calle que estaba en, que te acuerdas que cuando se inauguró el metro dijimos que por favor, que esa calle Isabel Santana por
1: sí, claro.
2: Y el hecho de que ellos asfaltaran esa calle, se hizo un levantamiento la comunidad y por ahí pasaron, por esa calle recién asfaltada, 232 vehículos. Que son, esa cantidad de vehículos se lo descargaste a la calle principal, que ya no tiene que entaponarse porque ya tienen otra vía. Entonces, fíjate como esas cosas que son, dice, ah, bueno, una calle.
1: Sí, le cambian la vida a la gente, sea, que eso, vive ahí.
2: Señores, por Dios. Claro, pero sí, es un problema integral, porque los invernales se tapan con basura.
1: Yo le he dicho que, por ejemplo, yo vivo cerca de aquí y había, cuando cambiaron vías y todo aquello en aquel momento, pues mi calle se convirtió en una calle que unía la Gustavo Mejía Ricard con la López de Vega. Entonces se hacía porque pasaban por el medio del Supermercado Nacional que está en la López de Vega. Entonces la gente cogía ese atajo hasta que el Supermercado Nacional puso el parqueo pagado. Entonces ya tenemos otra vez vecindario, porque antes de verdad, a partir de las 4:30 de la tarde y hasta las 6:30, era un tapón frente a la casa, gente tocando bocina y la calle llena, que tú no podías moverte. Yo un día dejé mi carro parqueado y me fui a pie. Yo dije, yo no puedo con esto. Yo me parqué el carro en un parqueo que conseguí y me fui a pie a mi casa.
2: Y eso es ruido, calor, contaminación.
1: Claro, todo eso. Gracias a Dios, vuelvo y digo, el supermercado nos hizo ese favor a los que vivimos por ahí. Y ahora ya eso no es una vía alterna. Sí. La Asociación Dominicana de Profesores informó este miércoles que el Ministerio de Educación iniciará el próximo 11 de agosto los trámites administrativos para el pago de los retroactivos e incentivos correspondientes a la evaluación del desempeño docente una vez concluya el periodo habilitado para la presentación de reclamaciones. De acuerdo con una información compartida por el gremio, el ministro de Educación, Luis Miguel de Camps, hizo el anuncio durante su participación en el Pleno Nacional de Dirigentes de la Asociación Dominicana de Profesores, celebrado el día 4 y 5 de agosto en Juan Dolio, provincia San Pedro de Macorís. Según la ADP, el funcionario explicó que el plazo para presentar las reclamaciones vence el 10 de agosto y que una vez se determine cuántos docentes solicitaron revisiones de sus resultados, el ministerio dará inicio a los procedimientos administrativos y legales requeridos para efectuar esos pagos. Ojalá que ya esto termine, porque me parece a mí que hay como una puja ahí, y que por qué no han pagado. Y ya, señores, si eso fue lo prometido, pues ya salgan de esa gente. Seguimos.
2: Claro. El exministro de Obras Públicas y dirigente de la Fuerza del Pueblo, Víctor Díaz Rúa, calificó de farsante a Francisco Domínguez Brito, aspirante presidencial.
1: O sea, le dijo hablador.
2: Dios mío.
1: Bien.
2: Del Partido de la Liberación Dominicana. El calor que nos tiene a nosotros usando como eso, esos calificativos, ¿no? Evidenciando diferencias partidarias muy marcadas, pero evidentemente. El exfuncionario definió al dirigente peledeísta de...
1: Ah, bueno.
2: Cito.
1: Basura.
2: Y de un...
1: Lobo disfrazado de oveja.
2: Ofrécome.
1: O sea, perdón.
2: Esas declaraciones.
1: Farsante, basura, lobo disfrazado de oveja, le ha dicho Víctor Díaz Rúa a Francisco Domínguez Brito.
2: Fin de la cita. Este reaccionó sobre el particular al ser cuestionado sobre una posible alianza electoral entre ambas organizaciones y si Domínguez Brito preferiría a Leonel Fernández, líder de la Fuerza del Pueblo, o a otros candidatos. Ambos anteriormente han tenido diferencias cuando militaban en el mismo partido morado, en especial cuando el último fue procurador de la República. Incluso en su momento, el dirigente de la Fuerza del Pueblo había dicho que a Domínguez Brito, y cito, le habría encantado, fin de la cita, procesarlo judicialmente por corrupción, pero aseguró que estaba limpio y por eso no lo hizo. El exministro de Obras Públicas insistía en sus descalificaciones mientras los panelistas intentaban moderar el tono para bajar las tensiones. Y un poquito de aire frío, porque wow.
1: Estaban tratando de que se calme.
2: Sí.
1: Cármate. El Ministerio Público presentó una versión de los hechos que difiere de la ofrecida inicialmente por la Policía Nacional sobre la muerte de Yanna Yelisa Cordero Bello, ocurrida el pasado 30 de julio en la Plaza Comercial del sector Piantini, en el Distrito Nacional. Al solicitar prisión preventiva contra David Antonio Peña Paulino, señalado como uno de los implicados en el crimen, el órgano acusador sostiene que la mujer murió durante un intento de asalto dirigido contra Raúl José Pimentel Blanco, a quienes los atacantes pretendían asaltar. Esta versión contrasta con la difundida por la Policía Nacional pocas horas después del hecho, cuando informó que el atacante habría llegado al establecimiento con la intención de amedrentar a un hombre cuya identidad fue mantenida bajo reserva y que al día siguiente debía comparecer a un juicio de fondo por el caso de agresión ocurrido en junio del año pasado. Pues hasta aquí las informaciones y hasta aquí también Tránsito y Circo.
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2: La coordinadora del Gabinete de Política Social, Yanilda Vázquez, rechazó en A Diario que el PRM haya bajado puntos porque mantiene su voto duro.
3: Busquen las estadísticas. Nosotros no hemos bajado un punto de un voto duro. No hay un solo PRMista que se haya ido para otro partido. Entonces, nosotros tenemos nuestro voto duro. Yeah. Ahora, ¿qué tenemos? Que conectar este partido con la sociedad. Nosotros fuimos un partido... Oye, Pablo, nosotros fuimos un partido que marchó verde. Un partido que acompañó una sociedad que a lo mejor no hemos desvinculado. Eso es lo que tenemos que...

0: Transformadores o sobrecargas en las líneas de transmisión de distribución.
1: En otra información, la Comisión Interamericana de Derechos Humanos de la Organización de Estados Americanos conoce un proceso judicial contra el Estado Dominicano por el encierro ilegal de que fue objeto el abogado Ángel Locuar en el año 2003, sobre el cual deberá responder antes del 30 de este mes de agosto. En las internacionales, la presidenta de México, Claudia Sheinbaum, ofreció reforzar la seguridad en la zona de producción de aguacate luego de que Estados Unidos suspendiera las importaciones de este fruto por una alerta de violencia. Finalmente, las autoridades de Nueva York arrestaron a Bradford Braver, de 35 años, acusado de la muerte del dominicano Carlos Penzo, quien fue hallado con múltiples heridas de arma blanca en el baño de su apartamento ubicado en el lujoso edificio residencial de Long Island en Queens. 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

0: Estamos en las deportivas y la dominicana Evelina Minaya conquistó la medalla de plata en salto largo de los Juegos Centroamericanos y del Caribe Santo Domingo 2026 luego de atravesar uno de los momentos más difíciles de su vida. La atleta confesó que estuvo cerca de abandonar el deporte para dedicarse por completo a cuidar de su madre, quien enfrenta un cáncer terminal. Sin embargo, el apoyo de su entrenador la motivó a continuar compitiendo. Tras lograr esta medalla, Minaya dedicó el resultado a su madre y expresó emocionada: todo fue por ella.
1: Qué lindo. Por primera vez en la historia de los Juegos Centroamericanos y del Caribe, los deportes electrónicos forman parte del programa oficial de competencias. Un total de 80 jugadores de 11 países participarán en las competencias de eSports, que se celebran del 6 al 7 de agosto. Entre las principales figuras destaca el dominicano Saúl Mena, conocido como Mena RD, considerado uno de los mejores jugadores del continente en Street Fighter 6 y múltiple campeón internacional.
0: Que se agarren, que ese otro oro para Santo Domingo también. Y los Juegos Centroamericanos y del Caribe han incorporado una innovadora plataforma tecnológica que permite a los fanáticos seguir hasta 12 competencias al mismo tiempo. La iniciativa fue desarrollada por el empresario dominicano Charles Sánchez, quien explicó que la idea surgió tras conocer un modelo de transmisión centralizada presentado por la FIFA durante una feria tecnológica en Las Vegas. La herramienta ha mejorado

0: significativamente la experiencia de los espectadores durante este importante evento.
1: La delegación dominicana continúa ampliando su cosecha de medallas en los Juegos Centroamericanos y del Caribe, gracias a destacadas actuaciones en varias disciplinas. Nayelis Guzmán obtuvo la medalla de plata en cúmite femenino de los 50 kilogramos, mientras que Anel Castillo ganó bronce en la categoría de más de 84 kilogramos. También subieron al podio Evelina Minaya, Luis García y el equipo mixto de tenis de mesa, fortaleciendo la posición del país en el medallero general.
0: La delegación dominicana afronta este jueves una de las jornadas más importantes de los Juegos Centroamericanos y del Caribe, con varias oportunidades de sumar medallas. La velocista Liranji Alonso buscará su tercera presea de la competencia en la final de los 200 metros planos, mientras que la selección femenina de balonmano enfrentará a Cuba en la disputa por la medalla de oro. Ambas competencias generan grandes expectativas para el cierre de la participación dominicana.
1: El crimen del futbolista de 27 años David Owori desató una ola de indignación en Uganda. Según indicaron reportes policiales, el capitán del SC Sevilla fue golpeado hasta morir en un ataque atribuido a presuntos ladrones cerca de su casa en la capital. Un caso que reactivó el reclamo público por el aumento de la violencia urbana. El jugador fue atacado el martes por la noche en Makindey, un suburbio de Kampala, y murió este miércoles 5 de agosto a causa de las heridas. Según indicaron varios medios locales, los agresores lo asaltaron cuando se acercaba a su vivienda y dejaron inconsciente tras robarle el teléfono móvil y otras pertenencias. Testigos del incidente dijeron que un grupo de atacantes lo golpeó con adoquines antes de huir. La policía sostuvo que Owori sufrió la agresión después de resistirse al robo.
0: Wow, por un celular. El fallido plan de la FIFA Forward Enterprise que Gianni Infantino intentó llevar adelante parece haber abierto una compuerta difícil de cerrar a 7 meses de las elecciones presidenciales en el organismo. Las noticias sobre la estrategia de entregarle la final del Mundial 2030 a Marruecos a cambio del respaldo al mandatario cuestionado, desmentidas desde la entidad con sede en Suiza, y el posterior pedido de disculpas de la FIFA tuvo un capítulo de alto voltaje este jueves. El último mensaje desde la casa madre del fútbol había contado con un tono de admisión de errores, pero también de desafío hacia los focos opositores que, especialmente desde Europa, buscan empujar a Infantino a la renuncia. Tras la retirada del proyecto, se acordó que la FIFA no tolerará más ataques a su integridad, buen gobierno y debido proceso, y que adoptará todas las medidas necesarias para proteger y salvaguardar el nombre de la reputación de esta entidad, remarcaron tras el cónclave en Rabat. Y desde UEFA no tardó en llegar la contraofensiva. Seguirán adelante con el boicot a la Copa del Mundo que anunciaron hace ya una semana. Eso es bobo por todos lados.
1: Wow, sí, está complicado eso. El jugador transgénero francés Julie Tetard se convirtió en una de las figuras de la temporada tras liderar al Mónaco en la Ligue Féminine 2 de la segunda división del baloncesto femenino en Francia. La pivot de 1.91 metros, promedió 20 puntos y 20 rebotes por partidos en 27 encuentros. Su desempeño ha generado un intenso debate en redes sociales, obviamente. Mientras algunos cuestionan la participación de atletas trans en el deporte femenino, otros consideran que merece una oportunidad en la Asociación Nacional de Baloncesto Femenino. Tetard, de 34 años, afirmó que aceptaría una oferta de la liga estadounidense. Si me contactan, no diré que no. Además, fue reconocida como jugadora del año, defensora del año y jugadora nacional del año de la LF2 en la temporada 2025-2026.
0: Yo vuelvo y repito, y yo no quiero parecer...
1: Pensé que solo habían eliminado ya.
0: Sí, yo no quiero parecer opositor a lo que la gente hace con su vida ni nada de eso, pero si tú eres varón y decides que tú vas a ser hembra en los deportes, entonces yo creo que lo
1: vas
0: que debe abrirse una categoría de varones que quieren ser hembra. Es la única manera en la que yo veo que esa competencia es leal.
1: Es justa.
0: Es justa, exactamente. Exacto. Mientras tanto, pues entonces que sea tenis de mesa, porque nada más habrán dos. Pero mientras tanto, ¿verdad? Vamos a ver qué pasa después. Hasta aquí, señores, las deportivas. Let's go.

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4: ¿Sabías qué?
3: ¿Sabías que la voz humana puede reconocer a miles de personas? Nuestro cerebro puede identificar más de 5,000 voces distintas, incluso si hace años que no escuchamos a alguien. De hecho, la voz activa zonas de la memoria muy similares a las que se activan cuando reconocemos un rostro. Por eso, una simple llamada telefónica puede transportarnos inmediatamente a un momento específico de nuestra vida.

0: Estamos de regreso aquí en 12 y 2 y nos complace muchísimo entrar en nuestro club de libros porque la literatura infantil tiene el poder de sembrar valores, despertar la imaginación y conectar a las nuevas generaciones con sus raíces, lo cual es muy importante. Dice por ahí un refrán que quien no mira sus raíces no llega nunca a su destino. Así que, bueno, hoy vamos a conversar con una destacada escritora, periodista, abogada y promotora cultural dominicana que acaba de presentar su más reciente obra para niños y el tiempo habló. Nos acompaña María Teresa Pushbo. María Teresa, ¿cómo estás? Un placer.
1: Gracias por tenerme aquí.
0: Un placer para nosotros, de verdad. Después de una trayectoria vinculada a la poesía, el periodismo y la reflexión cultural, ¿qué te motivó a incursionar en la literatura infantil con El Tiempo Habló?
1: Bueno, yo soy docente también y he notado que el tiempo ha borrado o ha cerrado la puerta a lo que es la memoria de lo que es nuestras raíces, lo que es lo ancestral, lo precolombino. Y por eso, desde el 2019, inicié investigación y empecé a escribir esta historia, que finalmente llevé a circular el sábado pasado en Cuesta Libros.
2: Qué sí. Bueno. El libro invita a escuchar la voz del tiempo, la naturaleza y la sabiduría ancestral. ¿Cuál es el principal mensaje que desea transmitir con esta historia a los niños y a sus familias?
1: Bueno, antes que nada, que conozcan la cultura que existía antes de que Colón llegara. Los habitantes originales de esta isla tenían una cultura muy rica y una mitología muy maravillosa. Y así quiero poner en contacto a los niños y a sus padres, a los jóvenes, a los adultos, con toda esa cosmovisión que tenían ellos de cómo surgió el mar, de dónde surgieron los humanos, qué pasa cuando morimos, además de volver la vista y la importancia a eso que son nuestras raíces y al cuidado de todo ser viviente que nos circunda en la naturaleza.
0: Que es sumamente importante. Yo creo que poner los niños en contacto con este libro es importante y luego entonces uno lo lleva a la zona colonial, por ejemplo, a la Casa del Cordón, donde pueden ver el Museo Taíno que tiene el Banco Popular allí, que es una cosa que no tiene desperdicio. El mismo museo de la catedral también tiene parte de la historia de lo que era nuestra isla antes de, por lo que yo siento que es una zona en la que uno puede nutrirse mucho, más allá del simple paseo de dominicano de nuestra zona. Esta obra incorpora también elementos que del imaginario dominicano también, por supuesto. ¿Qué importancia tiene para usted que los niños conozcan y valoren nuestras tradiciones a través de la lectura, que se ha perdido tanto, lamentablemente?
1: Bueno, yo como gestora cultural promuevo bibliotecas y me ha tocado ir a diferentes sitios del país, a zonas donde la niñez es muy desprotegida y vulnerable, y he podido hacer ejercicios de lectura con ellos y constato cada día más que aquí hay una gran deficiencia en lo que se llama la lectura comprensiva. Entonces, abordando temas que sean interesantes y diferentes, busco que los niños se interesen en leer, se interesen en comprender lo que están leyendo, y así que retomen la lectura. Yo ahora, con la apertura de los colegios, pienso hacer como un tour a los colegios, donde yo voy a ir a diferentes colegios a hacer una especie de conversatorio con el autor, donde les voy a leer pedazos de fragmentos de la historia para ver si los motivo también a ese tema.
0: Hay María Teresa, perdóname antes de que tú hagas esta pregunta. Hay... El niño que quiere, el niño que se ve interesado, ¿tiene en esos lugares donde tú mencionas la posibilidad de tener esos libros, de conseguir ese material?
1: Es muy triste. Aquí no hay una cultura de fomentar lo que son las bibliotecas en los barrios.
0: Y es sumamente necesaria la educación en nuestro país. Yo diría que es de las cosas que más carecemos hoy día.
1: Yo he trabajado con las Naciones Unidas. Ellos tienen un programa que facilitan, regalan libros. Y también con la otra escritora, Virginia Reed, que ella tiene una fundación que se llama Lleva un libro en tu maleta, que exhorta a los dominicanos residentes en el exterior que en vez de traer regalos, que traigan libros.
0: Sí.
1: Y ella ha hecho muchas bibliotecas en Boca Chica, bueno, en muchos lugares. En el Conde, en el Parque Duarte, había una biblioteca rodante.
2: El carretón de libros.
1: Uh-huh. Y hace tiempo que no lo veo. Eso hasta en un triciclo, tú puedes montar libros. Yo pertenezco a una fundación cultural que se llama Casa Libros, que está cerca del Palacio Nacional. Y ahí yo también he llevado libros para en braille, para niños que no ven, para niños sordos. Y para todo, y niños del espectro autista, y es realmente lamentable que yo, conociendo que he visto también en oficinas y dependencias gubernamentales cantidad de libros dañándose.
0: Sí, es una pena.
2: Sí,
0: bueno. Es una pena.
2: Y bueno, además de eso, la tecnología ocupa una gran parte de la atención de los niños. ¿Cómo podemos fomentar ese amor por los libros y la lectura desde el hogar y las escuelas? ¿Cómo?
1: Bueno, los libros, están los audiolibros. Muchas obras clásicas de literatura infantil se están convirtiendo ahora en cómics, uh-huh, para hacerlo más digerible. Y creo que todos esos recursos son válidos para acercar a la niñez a la lectura.
0: Yo siento que sí, pero siento también que debe llegar el momento en el que nosotros demos la reversa. O sea, que volvamos atrás un poco a lo que era antes, a la necesidad de tener el libro físico inclusive. No tengo nada en contra de los libros digitales ni del audiolibro, aunque siento que parte de la satisfacción del lector está en llevar la historia en sus manos. Las ilustraciones de Rudy Núñez, tiene tu libro, ¿verdad? Acompañan una historia que es muy interesante. ¿Cómo fue el proceso de colaboración para poder dar vida visual a los personajes? Me imagino que tú también tuviste que formar parte de eso todo,
1: claro,
0: el tiempo.
1: Yo recientemente terminé en la biblioteca Pedro Enrique Jureña, uh-huh, un taller de literatura infantil, y había una de las clases que era con un ilustrador. Es vital que el escritor esté en constante comunicación con el ilustrador. Yo le mandaba a él primero solamente las escenas con el detalle que está en el libro, y después él lo que hacía primero que me enviaba un boceto, uh-huh, y de ahí yo entonces empezaba viendo el boceto, ambos, el de su lado, porque vive en la Florida actualmente, y yo aquí, bueno, mira, cámbiale esto, ponle esto de este color, no, ella no es tan así, o ella está aquí, y llegamos, y la verdad que, aparte de que él es un ilustrador de muchos años, de mucha experiencia, él trabajó en la revista Tobogán.
0: Ay, me acuerdo, sí, yo tuve una colección de Tobogán.
1: Trabajó para Santillana, perdón, y para Editorial SM, que se especializan también en literatura infantil, y la verdad que fue un éxito. Yo incluso ahora sigo trabajando con él porque mis dos personajes, que son Sarai y Ananí, no se van a quedar ahí. Ahora ya van a contarle a los niños cómo se juega Mambrusa fue la guerra, que es una marimanta, que son las retahílas dominicanas y todo ese tipo de eventos, esperando que en esta ocasión pueda conseguir algún tipo de patrocinio, ya sea del sector, claro, privado o público.
0: Claro, y es un poquito el rescate de esas costumbres nuestras que a través de los años se han ido perdiendo, uh-huh, con las generaciones.
2: Sí, pero también usted es autora del poemario Habitaciones al Sol. ¿Cómo se relacionan los temas de la naturaleza, el tiempo y la condición humana presentes en esa obra, en esta nueva propuesta ya dirigida a un público infantil?
1: Bueno, a mí siempre se me ha clasificado como una humanista. Yo siempre persigo el valor esencial del ser humano, ser honesto consigo mismo, conocerse, ver lo que está a tu alrededor y pensar lo que se vive en tu entorno.
0: Eso es importante. Muy importante. María Teresa, ¿dónde puede la gente tener la posibilidad de comprar el libro y El Tiempo Habló?
1: Actualmente está en Cuesta Libros. También lo pueden conseguir a través de la editorial Río de Oro. Y próximamente estará en Amazon.
0: Ah, bueno.
1: Y que estoy ahora mismo trabajando en la versión en inglés.
0: En inglés también. Sí, bueno, pues esto está chulísimo. Ya lo saben ustedes, está en Centro Cuesta del Libro. Allí pueden ustedes obtener su copia. Y me parece lindísimo que podamos tener un libro para nuestros niños que nos hable de nuestra historia. Uh-huh. Hemos conversado con esta escritora dominicana, María Teresa Puigbo, autora de Y el Tiempo Habló, una obra que invita a los niños y, ¿por qué no?, también a los adultos a reconectarse con la naturaleza, la imaginación y, sobre todas las cosas, nuestras tradiciones. Gracias.
1: Muchas
0: por acompañarnos.
1: Gracias a ustedes.
0: Hasta aquí nuestro Club de Libros. Seguimos adelante con más aquí en 12 y 2.

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0: Estamos en las informaciones actualizadas y el presidente destacó que las 1.500 becas internacionales representan una inversión en el talento y el futuro de nuestro país, al tiempo que el Ministerio de Educación Superior, Rafael Santos Badía, afirmó que fortalecer el capital humano es clave para transformar la educación y duplicar el crecimiento económico. La convocatoria de alcance nacional incluye a 329 programas académicos en 49 instituciones de 12 países, con un 70% de las becas destinadas por primera vez a áreas STEM, como inteligencia artificial, ciencia de datos, ciberseguridad, biotecnología e ingenierías. Del total de beneficiarios, el 56% son mujeres y el 44% hombres, quienes cursarán maestrías, doctorados y especialidades en modalidades virtual, presencial y semipresencial. Además, el MESID anunció que quienes no fueron seleccionados permanecerán en lista de espera para futuras convocatorias y lanzó el programa Excelencia sin Barreras, que otorgará más de 5.300 becas a estudiantes de secundaria con promedios superiores a 95 puntos para garantizar que ningún talento quede excluido de la educación superior por razones económicas. Oiga, pero eso está muy bien. Me alegra mucho, sí, que y yo sé que desde siempre ha habido aquí la posibilidad de uno, a través de algunas instituciones gubernamentales, conseguir estas becas.
1: Sí.
0: Pero en algunos periodos se ha hecho como muy difícil y como que tú no las encuentras.
1: No sé si
0: es que se asignan de manera automática.
1: No, lo que pasa es que también es un proceso largo que la gente tiene que informar. Sí, sobre todo. Pero si usted tiene el índice mínimo requerido, que son 3.80 puntos, usted aplica a una beca de las que están publicadas, usted es admitido por la universidad en la que usted está aplicando y usted lleva esa carta de admisión a la MESID dentro del programa de las becas que están otorgando, usted está becado.
0: Ahí está. Seguimos con más.
1: El presidente del Senado, Ricardo de los Santos, defendió la entrada en vigencia del nuevo Código Penal al asegurar que los medios de comunicación que actúan con responsabilidad no deben temer a la nueva legislación.
0: Ah, tú ves, eso es verdad.
1: Argumentando que era necesario actualizar un código que había quedado obsoleto frente a los avances tecnológicos. Sostuvo que la difamación debe ser sancionada cuando se afecta a la reputación de una persona sin pruebas y afirmó que cada artículo fue ampliamente revisado, aunque el Congreso mantiene disposición de introducir modificaciones si fueran necesarias. Además, evitó pronunciarse sobre posibles candidatos a la Suprema Corte de Justicia por su condición de miembro del Consejo Nacional de la Magistratura y señaló que prefiere que su continuidad frente al Senado sea evaluada por su gestión. Las declaraciones fueron ofrecidas durante el desayuno de oración sobre integración regional, donde también se hizo un llamado a fortalecer la democracia, la honestidad, la fe y la persona. ¿Qué es un desayuno de oración?
0: Desayuno de oración, no sé lo que es, pero está bien.
1: Pero ok.
0: Sigamos.
1: Es muy importante desayunar y orar.
0: El Banco Central de la República Dominicana anunció que desarrolla una nueva plataforma tecnológica que permitirá realizar pagos y transferencias instantáneas las 24 horas del día, los 7 días de la semana, eliminando las limitaciones de los horarios bancarios. El proyecto, presentado por el gobernador Héctor Valdés Albizu durante una reunión con ejecutivos de Mastercard, forma parte de la Estrategia Nacional de Inclusión Financiera y busca ofrecer transacciones más rápidas y seguras, además de ser, sí, eficientes. La iniciativa se apoyará en la modernización del sistema de pagos y el fortalecimiento de la ciberseguridad para prevenir fraudes, mientras que Mastercard reafirmó su compromiso de colaborar con el Banco Central en la digitalización de la economía, la innovación financiera y la protección de los usuarios.
1: Ah, no, pero si al instante va a ser al instante y gratis, por favor.
0: Eso sería muy importante saberlo, porque
1: claro,
0: a ti hasta uno pagando la tarjeta le van quitando.
1: No, porque yo cuando le pasé un dinero al plomero, no fue al instante.
0: No fue al instante.
1: Y ese hombre ahí dándole
0: risa. Y te cobraron.
1: El ministro de Industria, Comercio y MIPIMES, Eduardo Sanz Lobatón, informó que el gobierno trabaja junto a las autoridades de Estados Unidos para corregir las observaciones relacionadas con el uso de insumos vinculados al trabajo forzoso, con el objetivo de evitar nuevos incrementos en los aranceles a las exportaciones dominicanas. Sus declaraciones se producen tras el aumento de los gravámenes en un 10%, de un 10% a un 12.5% por parte de los Estados Unidos, medida atribuida a preocupaciones sobre trabajo forzoso. El funcionario señaló que la prioridad no es revertir los aranceles, sino preservar la competitividad y productividad del país, al considerar que este tipo de medidas comerciales se mantendrán en el escenario internacional pese a las ventajas contempladas en el acuerdo del
2: Kafta.
1: Doctor Kafta. Pero yo lo que entiendo es que yo no sé por qué las declaraciones respecto a este tema no empiezan diciendo que aquí no hay trabajo forzoso. Es como un mareo que sí, que vamos a hacer todo lo posible, pero es como que si aquí hay algún atisbo de trabajo forzoso.
0: Bueno, déjame decirte que el trabajo forzoso se acabó porque ya llegó la hora de despedirnos.
1: Ay, no, esto no es forzoso para nada.
0: No, señores, no me malinterpreten. Nosotros disfrutamos mucho y nos sentimos, la verdad es que muy bien por poder llegar a todos ustedes todos los días con el contenido que hemos preparado aquí en 12 y 2 para ustedes. Gracias, mi querida Dayana Costa.
1: Siempre.
0: Estuvo conmigo en el día de hoy. Hoy te tocó el dobletazo porque tú venías de tu forma,
1: sí, claro,
0: para la sección de cine, que me fascina.
1: Yo los jueves estoy en especial.
0: Tú sabes que me ha dado a mí con ver cosas viejas también. Ajá. Yo te iba a decir, sí, pero eso lo comentamos el jueves que viene.
1: Claro,
0: voy a hacer
1: sí,
0: un listado. Yo vi One Day con Anne Hathaway. ¿Tú la viste esa película?
1: Sí.
0: Es una película que está basada en un libro, que de hecho es una serie en otra de que uh-huh, han hecho también, pero es una película y me pareció muy bonita. Pero bueno, nada, hasta mañana, señores. Mañana es viernes, nos vemos aquí en 12 y 2.
1: Bye.
0: Chao, chao.
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1: El presidente de la República, Luis Abinader, expresó este jueves durante el lanzamiento del programa Excelencia sin Barreras que ningún estudiante con calificaciones sobresalientes en las cuatro materias principales se quedará sin estudiar porque no tenga dinero. Por otra parte, el coordinador del Sol de la Mañana, Julio Martínez Pozo, cuestionó el proceso de evaluación de los jueces de la Suprema Corte de Justicia luego de que las magistradas María Garavito Ramírez y Nancy Salcedo, además del presidente de la Alta Corte Luis Henry Molina, decidieron no someterse al proceso para ser evaluados por el Consejo Nacional de la Magistratura.
2: El que está fuera ahí de algún padrinazgo político, olvídese que esa es la evaluación. Esa es la evaluación. Ahí no hay otra evaluación. Esa es la evaluación. Lo demás, aunque se modificó, etcétera, no es una pérdida de tiempo. Eso debería desaparecer. No debería desaparecer de ahí. ¿Qué es lo que hay que evaluarle a un juez que se ha desempeñado en sus funciones si ese juez no ha tenido ningún escándalo? Si calificó para ser escogido, era porque era un juez competente.
1: En tanto, la segunda sala de la Corte de Apelación del Distrito Nacional revocó este jueves el auto de no al lugar que favorecería a Jean Andrés Pumarol Fernández, contra quien impuso 3 meses de prisión preventiva como medida de coerción, los cuales deberá cumplir en la cárcel de Anamuya, en Higüey. 2 muertos en menos de 24 horas mantienen la atención sobre San Luis. Los casos que involucran a un dominicano y a un nacional haitiano están rodeados de versiones encontradas y varias interrogantes. Joerlin Rodríguez nos cuenta más sobre estos hechos.
3: Las investigaciones continúan en torno a la muerte de un nacional haitiano de 26 años, identificado como Benji Von Hurt, quien fue baleado en un hecho ocurrido en San Luis a las 7 de la mañana de este miércoles y que inicialmente fue atribuido a un atraco. Aunque las primeras versiones indican que desconocidos lo interceptaron para atracarlo, familiares de la víctima aseguraron que no le quitaron ninguna de sus pertenencias.
1: Finalmente, el gobierno de Estados Unidos anunció este jueves sanciones contra 5 entidades estatales y 8 funcionarios cubanos, la cooperación militar con países considerados adversarios de Washington y la adquisición de armamento para el ejército de la isla. Para más información, visite RCC Noticias. 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
1: El presidente Luis Abinader afirmó este jueves que ningún estudiante con calificaciones sobresalientes en las cuatro materias principales quedará fuera de sus estudios por falta de recursos económicos. Por otra parte, el director del Servicio Nacional de Salud, Julio Landrón, aseguró que en la red pública no se contempla una extensión de la jornada laboral del personal sanitario, sino una reorganización flexible de los horarios de trabajo para garantizar mayor acceso de la población a los servicios médicos, especialmente en horas de la tarde y la noche. En tanto, el presidente de la Cámara Alta, Ricardo de los Santos, valoró de manera positiva la entrada en vigencia del nuevo Código Penal Dominicano, al considerar que este responde a la necesidad de actualizar un código desfasado y distante de las nuevas modalidades delictivas. En las internacionales, muere futbolista alcanzado por un rayo durante un partido en Tailandia. Finalmente, el rey Felipe VI de España viajará este jueves a la ciudad colombiana de Cali para asistir a la toma de posesión como nuevo presidente de Abelardo Espriella. 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
1: El presidente Luis Abinader viajará este viernes a Cali, Colombia, para participar en los actos oficiales de transición de mando presidencial de Abelardo de la Espriella, quien asumirá la presidencia constitucional de la República de Colombia. Por otra parte, el presidente del Senado, Ricardo de los Santos, aseguró que la suspensión de registro de proveedores del Estado a empresas vinculadas con algunos legisladores no constituye una sanción, sino una notificación de carácter administrativo. En otro orden, familiares afectados en el caso contra Jan Alain Pumarol Fernández dijeron sentirse conforme con la decisión de la justicia de enviarlo a juicio de fondo y mantenerlo en prisión preventiva. En las internacionales, el gobierno del presidente Donald Trump busca contratar a una empresa privada para que busque y localice en México, Guatemala y Honduras a personas que fueron deportadas o salieron voluntariamente de Estados Unidos y que aún tienen multas migratorias pendientes de pago. Finalmente, en los deportes, República Dominicana conquistó una nueva medalla de oro en los Juegos Centroamericanos y del Caribe, Santo Domingo 2026, tras vencer a Venezuela en la final de Cata y equipos femenino. Para más información, visite rccnoticias.com.do, tu periódico digital.
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6: Gentiles amigos, ¿qué tal? Muy buenas tardes, tengan todos. Bienvenidos una vez más a nuestro estelar espacio con la música de oro por la 91. Nuestro acostumbrado paseo por las avenidas de las canciones de ayer, de hoy y de siempre. Los clásicos del Hit Parade, las informaciones del momento y nuestros comentarios que llegarán a ustedes a partir de ahora y hasta las 9 de la noche. Todo el camino conduciendo este programa, su amigo de siempre, Pedro María Santana, que les da la bienvenida. Y nuestras estrellas invitadas de la semana, Bruce Springsteen y su Street Band, abriendo las puertas musicales de nuestra audición.

Señores, buenas tardes otra vez. Buenas tardes otra vez a los que nos interesaron ahora. Bienvenidos a este jueves presocial, antesala del fin de semana. Un jueves como todos estos días con un ambiente caluroso, algunas lluvias focalizadas en provincias del interior. Y pues usted esperando que llueva, que refresque, que las temperaturas cambien. Pero nada de eso va a suceder en estos días. El viento del este-sureste y el apoyo marginal de la vaguada en altura favorecen esta situación de mucho calor y algunas precipitaciones en poblados de provincias como la Altagracia, la Romana, San Pedro de Macorís, San Cristóbal y Barahona. En estos momentos no está lloviendo en ninguna de esas zonas, sino que la situación es bastante despejada, pero hace mucho calor. Y eso es lo que nos preocupa en estos momentos. Estamos sintiendo fuertes calores en estos días. Eso va a continuar porque eso es lo que en este tiempo del año sucede aquí en la República Dominicana. En Barahona ha llovido poquito. Es lo más cerca que tenemos por acá. En el Gran Santo Domingo hoy no parece que vamos a tener ni lloviznas. Mientras que en sectores puntuales como el Ceibo, Atomayor y Monteplata y Monseñor Noel, Duarte y Sánchez Ramírez y la parte norte de Azua y la Vega y Santiago, podían haber algunas ligeras precipitaciones. El Centro de Pronósticos de Indomet ha descontinuado ya el alerta meteorológico para las provincias que estaban siendo colocadas en alerta. El Distrito Nacional promete estar soleado con escasa nubosidad y este ambiente caluroso. Lo mismo para Santo Domingo Norte e igual es para Santo Domingo Oeste y Santo Domingo Este. Las temperaturas están bien altas. En este momento está en 31 la situación del termómetro que estamos mirando aquí. Siga disfrutando de este jueves presocial antesala del fin de semana aquí en Su Música de Oro, su amiga del Tapón.

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1: Sindicalistas pedirán al presidente Abinader retirar del Congreso la reforma laboral. El movimiento sindical solicitará al presidente Luis Abinader retirar del Congreso Nacional el proyecto de reforma al Código de Trabajo y mantener vigente la legislación actual, al considerar que no existen condiciones para continuar el diálogo, especialmente en torno al tema de la cesantía. Así lo afirmó el presidente de la Confederación Autónoma Sindical Clasista, Gabriel del Río Doñé, quien sostuvo que la posición de la organización sindical es definitiva y que no participarán en nuevas discusiones sobre ese punto. La comunidad de Banega, en el municipio de Villa González, provincia de Santiago, permanece consternada tras la muerte de un niño de 9 años, identificado como Rogi Almonte, quien sufrió una descarga eléctrica al hacer contacto con una hoja de zinc energizada por un cable de alta tensión mientras volaba una chichigua en esa localidad. De acuerdo con versiones de familiares y vecinos, el menor se encontraba jugando cuando la chichigua quedó cerca del tendido eléctrico. En circunstancias que aún son investigadas, hizo contacto con una hoja de zinc ubicada sobre una pared, la cual presuntamente estaba energizada, recibiendo una descarga que le provocó heridas mortales. Un trabajador de la construcción falleció al quedar sepultado por un derrumbe de tierra mientras realizaba labores de excavación en una empresa de cigarros de la zona franca ubicada en el municipio de Villa González, provincia de Santiago. La víctima fue identificada como Alvin Jiménez Martínez, de 49 años, residente en el sector Brisas del Canal, en el distrito municipal Santiago Oeste. De acuerdo con las informaciones preliminares, Jiménez Martínez excavaba una zanja para la instalación de una infraestructura cuando una gran cantidad de tierra se desprendió y lo dejó completamente atrapado. Por la 91, Pedro María Santana. Temperatura 31 grados. La hora 5:36.

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1: En 1995, Michael Jackson y su sello discográfico Sony Music se estaban preparando para el lanzamiento de un nuevo álbum, lo que convertiría en Jackson's History Past, Present and Future Book One. El proyecto se convertiría en uno de los más caros lanzamientos de álbumes y promociones de la historia de la música. Se sabe que cuando los ejecutivos de Sony le preguntaron qué pensaba que podría hacerse, Michael Jackson dijo a los ejecutivos de Sony: «Construyan una estatua mía». Sony no solo construyó una estatua de Jackson, sino que construyó 9 de ellas, cada una de unos 10 metros de altura, construidas con acero y fibra de vidrio. Estas estatuas de Jackson con Michael, con atuendo militar, bandolera en el pecho, puños apretados a su lado, mirando a lo lejos, fueron colocadas estratégicamente en varias ciudades europeas en junio de 1995. Se convirtieron en piezas centrales en una elaborada campaña de $30 millones para promover Jackson y su nuevo álbum. El 15 de junio de 1995, uno de los Jackson gigantes fue llevado en una barcaza a través de Londres por el río Támesis. El Tower Bridge de Londres se levantó para dejar pasar al gigante Jackson. La estatua fue amarrada cerca de la Torre de Londres durante una semana antes de recorrer el país. Aproximadamente una semana después de que la estatua gigante de Jackson flotara sobre el Támesis, otra de las estatuas de Jackson fue puesta en su posición promocional en Berlín, Alemania, el 29 de junio de 1995, bajada por una grúa gigante de construcción en la plaza pública Alexanderplatz. Durante la campaña promocional de History, otras estatuas de Michael Jackson aparecerían en varios lugares, entre ellos los Campos Elíseos en París, la Gallery di Piazza Scala en Milán, en Praga, los Países Bajos, Los Ángeles, California y en otros lugares.

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Estas son las noticias de Acción Ahora. Sargazo ahoga comercio en Guayacanes. Denuncian tractores no los recogen desde hace 15 días. Ciclones tropicales no se formarán en el Atlántico en los próximos 7 días, según el Centro Nacional de Huracanes. San Luis al borde del colapso. Basureros, calles destruidas y delincuencia crean una bomba de tiempo social. Crean camiseta que no necesita lavarse durante un mes. Preco. Abinader viaja mañana viernes a Colombia. Científicos desarrollan lechugas con sabor a carne. Por la 91, Pedro María Santana. Temperatura 31 grados. La hora 6:06.

0: Y así, amigos, cerramos por hoy el túnel del tiempo, donde hemos estado disfrutando con estas ochenteras abuelitas oldies but goodies, llenas de nostalgia, aquí en su música de oro, su amiga del tapón.
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0: Sargazo ahoga comercio en Guayacanes. Denuncian tractores, no los recogen desde hace 15 días. Dicen que el hedor generado por la descomposición de las algas impide que los clientes permanezcan en el lugar o consuman en los establecimientos locales. San Luis al borde del colapso. Basureros, calles destruidas y delincuencia crean una bomba de tiempo social. La inacción municipal intensifica el descontento de los comunitarios ante el desorden del vertedero de La Rusa y el deterioro de los servicios básicos en la zona. Un haitiano le entró a palos a un agente de policía en Vicente Noble. La grabación del video muestra al individuo en un forcejeo con varios agentes policiales y un civil. Un ciudadano de nacionalidad haitiana se enfrentó a miembros de la Policía Nacional en el municipio de Vicente Noble, provincia de Barahona. El suceso quedó registrado en video que se divulgó en redes sociales. La grabación muestra al individuo en un forcejeo con varios agentes policiales y también la participación de un civil. Durante el incidente, los involucrados se desplazaron desde la vía pública hacia el interior de un establecimiento comercial. Por la 91, Pedro María Santana. Temperatura 31 grados. La hora 6:37.
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1: Phil Collins ha revelado en una entrevista que estuvo al borde de la muerte en el 2024 debido a sus problemas con el alcohol. El cantante y ex baterista de Genesis, además de artista en solitario, cuyos problemas de salud lo llevaron a dejar de tocar la batería hace varios años, ha contado ahora que pasó 7 meses hospitalizado tras sufrir una insuficiencia orgánica. Añadió que se plantearon la posibilidad de desconectar las máquinas que lo mantenían con vida.
2: Tomaba vino al despertar, declaró Collins. Eso era lo que quería para desayunar, una copa de vino. Había dejado de beber tras una alerta de salud previa en el 2012, pero recayó en el 2023, lo que provocó su hospitalización. Collins señaló, se consideraron algunas decisiones. ¿Mantenemos a Phil con soporte vital? Mis riñones estaban fallando, mis órganos se estaban bloqueando. La gente venía a despedirse, pero no recuerdo que vinieran. No tenía ni idea de lo que estaba pasando. Todos estaban preocupados de no volver a verme. Todo podría haber salido terriblemente mal. Corbinando, que ahora goza de mucha mejor salud, el músico de 75 años añadió, tuve mucha suerte de salir ileso. Ni qué decir, tiene que no he vuelto a beber desde entonces.

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1: El ministro de Educación Luis Miguel de Camps prometió ayer a la cúpula de la Asociación Dominicana de Profesores, a partir del 11 de este mes, agilizará los trámites para el pago de los incentivos por el desempeño y el retroactivo a un año, montos que suman 9 mil millones. Por otra parte, un trabajador de la construcción perdió la vida la tarde de este miércoles tras quedar sepultado por un derrumbe de tierra mientras realizaba labores de excavación en una empresa de cigarros de zona franca, ubicada en el municipio de Villa González, provincia de Santiago. En tanto, el director de la Corporación de Acueducto y Alcantarillado de Santo Domingo, Felipe Suberví Hernández, anunció en El Rumbo de la Mañana que el 18 de agosto van a presentar el proyecto del acueducto Sánchez Ramírez, trasvase Santo Domingo Oatillo.
2: El 18 de agosto de este mes estaremos presentando a la población en sentido general, pero principalmente a las empresas que quieran participar en el proyecto de trasvase, acueducto Sánchez Ramírez, trasvase o transferencia del acueducto hacia Santo Domingo de Atillo.
1: Propietarios y trabajadores de comercios en la playa El Clavito de Guayacanes, en San Pedro de Macorís, manifestaron su preocupación ante la acumulación masiva de sargazo en la orilla del mar, situación que afecta el desarrollo de las actividades comerciales y turísticas del país. Finalmente, un juez federal dio el paso definitivo para permitir que la administración del presidente Donald Trump ponga fin al estatus de protección temporal que beneficia a unos 350 mil haitianos en Estados Unidos, una decisión que podría dejar a miles de personas sin empleo y expuestos a procesos de deportación.
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5: Son las 7.
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0: Y así, amigos, cerramos por hoy esta sesión para ochenteros y noventosos. Las Viejevas, aquí en su música de oro, su amiga del tapón.
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0: Joven se lanza del puente Juan Bosch pese a intentos de auxilio. Ilio Onofre Constanza de León, un hombre de entre 20 y 30 años, falleció esta tarde tras lanzarse desde el puente Juan Bosch y caer en el pavimento de la calle Paseo del Río en el sector La Ciénaga del Distrito Nacional. El hecho quedó registrado en un video captado por un testigo, donde se observa al joven sosteniendo lo que parece ser una mochila en su mano derecha antes de impulsarse al vacío. Al lugar acudieron unidades del Sistema Nacional de Atención de Emergencia, agentes de la Policía Nacional y miembros del Cuerpo de Bomberos del Distrito Nacional y personal del Instituto Nacional de Ciencias. Residentes en la urbanización San José, ubicada en la avenida Charles de Gaulle, en Santo Domingo Norte, denunciaron que están siendo víctimas de robo de piezas de vehículos, situación que ha generado preocupación entre algunos vecinos. En un video difundido en redes sociales, se observa cómo en horas de la noche, un hombre con el rostro cubierto desmonta las luces traseras de un minibús estacionado en una de las manzanas del complejo habitacional. Al menos dos personas fallecieron y otra quedó herida en el día de hoy tras el derrumbe de una antigua construcción escolar en ruinas en la provincia de Villa Clara, en el centro de Cuba, informaron medios estatales. Los reportes no precisaron la identidad de los fallecidos ni del sobreviviente al siniestro, víctima de un desplome parcial ocurrido en una antigua escuela secundaria en el campo del municipio villaclareño de Remedios. Por la 91, Pedro María Santana, la hora 7:41.
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2: Este es un resumen de las principales informaciones del día. El presidente Luis Abinader viajará este viernes a Cali, Colombia, para participar en los actos oficiales de transición de mando presidencial de Abelardo de la Espriella, quien asumirá la presidencia constitucional de la República de Colombia. Por otra parte, falleció este jueves el empresario Román Ramos, fundador del Grupo Ramos, corporación de la que nacieron La Sirena y otras cadenas comerciales que hoy forman parte del comercio dominicano. En tanto, una madre, Reina Matías, solicita ayuda para costear el tratamiento de su hija Kiara, diagnosticada con neurofibromatosis tipo 1, una enfermedad generada que provoca el crecimiento de tumores en distintas partes del cuerpo. Necesita un medicamento cuyo costo asciende a 1.500.000 mensuales. Para colaborar, las personas pueden comunicarse al 829-717-2955.
3: Ya ha sido operada dos veces de dos tumores, eso se le llama fibromas. Le han sacado uno en el pulmón derecho y por aquí. Este fue el último que le sacaron en este lado. Entonces ahora mismo ella tiene uno más grande en la columna vertebral y tiene otro en el pulmón derecho. Debido a ese tumor que tiene más grande, está más complicado, no se ha podido operar de una escoliosis severa que ella tiene. La escoliosis es producto de la misma neurofibromatosis tipo 1.
2: En otra información, el director del Servicio Nacional de Salud, Julio Landrón, aseguró que en la red pública no se contempla una extensión de jornada laboral del personal sanitario, sino una reorganización flexible de los horarios de trabajo para garantizar mayor acceso de la población a los servicios médicos, especialmente en horas de la tarde y la noche. Finalmente, el gobierno de Estados Unidos anunció este jueves sanciones contra 5 entidades estatales y 8 funcionarios cubanos. La cooperación militar con países considerados adversarios de Washington y la adquisición de armamento para el ejército de la isla.
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